Acabamos de escuchar a Los Solitarios. Nunca digas. Familia, muy buena tarde. Qué gusto estar con ustedes ya recordando su pasado con las viejas que mandan en Jalapa. Déjenme mandar saludos para toda la gente bella, es maravillosa que ya está escuchando al Patrón FM. Aplicaditos en la chama, dándole duro. Me da demasiado gusto saludarle con muchísimo cariño a Sanaulinco. Con mucho cariño para el buen Paco. ¿Qué onda, Paquito? Allá está el meritito laboratorio de neumáticos. ¡Puro aire premium! ¿Cuál aire vamos a pedir para la Barbie? ¡Aire del chido! ¡Aire del bueno! ¡Del premium! Oye, con muchísimo cariño ahí para el servicio técnico, para la familia Jaimes. Y con mucho cariño a Sanaulinco, bello pueblo mágico. ¿Quién anda por allí? ¡Saluden a la Barbie!

0: 6:17.
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1: Para las próximas 24 a 48 horas se prevé una disminución gradual de la intensidad del calor en gran parte de Veracruz, con ambiente templado a fresco durante las noches y madrugadas. Escuchamos al meteorólogo José Llanos Arias.
2: Se prevé que entre hoy y mañana las lluvias aumenten significativamente en gran parte del estado de Veracruz, por lo que se podrían presentar lluvias fuertes con actividad eléctrica, ráfagas de viento y hasta posible caída de granizo. El viento dominante será del norte, noreste, este y sureste de 20 a 35 kilómetros por hora, con rachas de 45 kilómetros por hora en costa y mayores en áreas de tormenta.
1: Jesús Bautista, exdirector de Catastro en los municipios de Yanga y Cuitláhuac, fue privado de la libertad la mañana de este lunes por hombres armados que lo interceptaron en calles de la zona centro de Yanga. De acuerdo con un reporte preliminar al número de emergencias 911, los hechos ocurrieron cerca de las 8 horas sobre la avenida 1, entre calles 13 y 15, a una cuadra de la tienda Bodega Aurrerá, en la cabecera municipal. Hasta el momento, las autoridades no han emitido un comunicado oficial sobre la identidad de los responsables ni sobre el paradero de Jesús Bautista, mientras continúan las labores de búsqueda y localización. El diputado local José Reveriano Marín Hernández afirmó que el ciclo escolar concluye hasta el próximo mes, por lo que hizo un llamado a no dejar de asistir a los planteles educativos.
3: No sé si en algunas escuelas haya ocurrido lo contrario, pero tal y como está establecido el calendario, se debe respetar hasta el último día de clases.
4: ¿Y qué pasa si los maestros mandan recados diciendo que no deben presentarse?
3: Es que la dirección es quien debe tomar la decisión al interior, es una decisión colectiva, no entiendo si tomar una decisión contraria al calendario.
1: Soy Edgar Salomón y te recuerdo, ya estás informado.
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5: Mensaje del arzobispo Jorge Carlos Patrón Wong.
6: Ninguna familia es perfecta. Está formada por personas que se equivocan, que tienen limitaciones y que necesitan aprender cada día a perdonar. Es ahí donde se hace presente la gracia de Dios, porque el Espíritu Santo hace que dialoguemos, nos comprendamos y nos perdonemos. Los momentos de escucha, de convivencia, de oración y acompañamiento mutuo nos hacen crecer en el amor a Dios y a nuestra familia. Todo a Jesús por María, todo a María para Jesús. Dios te bendice.
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0: 15 minutos las 7.
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13: Ya. Yeah. Parece que me están esperando. Es cierto. ¿Ya estamos listos? ¿Eh? ¿Qué cosa? Ya, está corriendo. Súbele, dame más volumen. Que se sienta el ritmo.

0: Comenzamos con complacencia, chiquillos. Vienen sus audios al aire.
1: Barbie, muy buena, bendecida tarde tengas. Aquí vamos escuchando el patrón 104.9 FM en la unidad 53 de Now Lincoln. Por ahí, por favor, si me podrías poner la canción, la de Y te aprovechas, de creo que la canta Alicia Villarreal, para escucharla, por favorcito. Aquí vamos escuchando el patrón 104.9 FM con la Barbie. ¡Añeñe!
0: ¡Claro que sí, chiquillos! ¡Anda lloviendo allá en Naolinco! ¡Todavía no les cayó la agüita! ¡Oye! ¡Saluditos a toda la gente bella, hermosa, maravillosa que también nos escucha allá desde Plan del Río, para doña Rosalba! ¡Saque los cocos!

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11: El 23 de junio de 1990, la selección de Camerún logró la hazaña de vencer a Colombia por 2-1 en tiempos extras, tras empatar sin goles en los 90 minutos para convertirse en la primera selección africana en alcanzar los cuartos de final de una Copa del Mundo. Durante la prórroga de dicho encuentro, el veterano Roger Milla anotó el par de goles de la victoria. La peor falla histórica al intentar anotar un gol en una Copa del Mundo es el penalti errado por Roberto Baggio en la final de Estados Unidos 1994. El astro italiano, que cargaba con la responsabilidad de mantener vivas las esperanzas de su selección ante Brasil, envió el balón por encima del travesaño, definiendo el título para los sudamericanos. La peor mancha del fútbol mexicano en su historia es el caso de los cachirules. Todo se originó de una investigación periodística que descubrió que la Federación Mexicana de Fútbol alteró las actas de nacimiento de 4 jugadores de la categoría sub-20 para el premundial de CONCACAF rumbo al Mundial Juvenil de 1989. El caso llegó a FIFA y la sanción fue prohibir que México participara en el torneo de fútbol de los Juegos Olímpicos de Seúl 1988 y de las eliminatorias rumbo a la Copa del Mundo de Italia 1990.
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0: Hola, hola Barbie, muy buenas tardes. Oye, si ¿sí le puedes poner la canción la de Te quedó grande la yegua de Alicia Villarreal, creo la canta? Si no la tienes, me puedes poner la de Esclavo y Amo con los Pasteles Verdes, por favor. Saludos desde aquí de Zamora, Veracruz. Bendiciones para todos ustedes.
1: Hola Barbie, buenas tardes, soy Ana. Oye, ¿me podrías poner una canción, por favor? ¿Me puedes poner la de La Burbuja de Liberación, por favor? Te escucho aquí en el trabajo y aquí manda Patrón 104.9. Gracias.

Hola, bella Barbie, buena tarde. ¿Me puedes poner, por favor, la canción de Derecho de Antigüedad? Solo para escuchar. Acá en el lencero, manda el patrón.

Hola Barbie, buena tarde. ¿Nos podrías complacer con la melodía de Eres Divina, especialmente para ti, ya que eres tan divina? Para escucharla aquí en el XL 8311.

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6: Hola, buenas tardes, Barbie, reportándonos desde aquí, desde Texas. Si quieres ver, si pudieras complacer con la canción de ese señor de las canas. Nada más para escucharla, para recordar a mi viejo que pues lamentablemente ya tenga el cielo, pero pues esperemos que sea un buen lugar. Saludos de Longview, Texas, Barbie. Y aquí en Longview, Texas, el que manda es el patrón y la Barbie.

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0: Buenas noches, Barbie. ¿Me podría poner una viejita de los BBs, la de esa mujer? Nada más para escuchar aquí en Jico, donde manda el patrón 104.9 FM con la Barbie. Añeñe. Gracias, que tengas una bonita, excelente tarde, noche.
1: Tú también mándame tu audio que ya estamos complaciendo. Familia, ¿qué gustaría escuchar? ¿Qué le vamos a mandar? Con gusto, a través de su notita de voz, le ponemos y le complacemos en las viejas que mandan en Jalapa. Últimas complacencias.

0: Soy Santos, me regalas una viejita de José José, mujeriego, con el patrón 104.9 FM, con las viejas del patrón, con mi Barbie bonita. Ay, niña, ay, niña, adiós, Barbie bonita. Y te estoy escuchando desde la calle, le encanto, que tengas una bonita tarde, una bonita noche.
1: Igualmente, Santos, saludos para Rogelio el Negro, para Angélica y para sus nietos, de parte de Gael hasta Huixcolotla, un abrazo, familia.

0: Hemos llegado al final de este viaje a través de tu pasado. Es momento de despedir a las viejas, pero la Barbie, Lidia Báez, se queda contigo hasta las 10 de la noche complaciéndote con lo que tú vayas a querer escuchar. Lo único que necesito es que te comuniques, que me digas quién anda por allí, cómo ha estado tu viaje, esperando que llegues con bien a tu destino, que sea ameno y que Dios los acompañe a todos y todas. Esperando que tengan éxito en todas las actividades que realicen. Como siempre, que todo aquello por lo que trabajamos regrese con la misma intención y abundancia. Que así sea y así será. Viene algo del señor Ricardo Arjona que a mí me fascina, me encanta, y con esto nos vamos a estar despidiendo.
1: Hola Barbie, linda tarde. Buenas. ¿Me podrías poner por favor la canción de Ricardo Arjona? La de Te Conozco. Que tengas una excelente tarde.
0: Igualmente.
1: Gracias. Añeñe.
0: Gracias a ti. Como siempre, es un gusto y un placer complacerle. Para ustedes, la última de las viejas.

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1: La muerte de una paciente originaria de Mixla de Altamirano durante su traslado para practicarse estudios médicos fuera de la región volvió a poner en evidencia las graves carencias que enfrenta el sistema de salud en la Sierra de Songolica. Así lo denunció Celso Nopaltecatl, representante de la Central Independiente de Obreros Agrícolas y Campesinos.
2: El hospital está mal, no tiene ni medicamentos, ni médicos especialistas, ni equipos, ¿no?
1: La presidenta de México, Claudia Sheinbaum, aseguró que la megafarmacia está funcionando principalmente en la zona centro del país.
3: La megafarmacia,
4: sí, por supuesto. La megafarmacia en este momento está funcionando principalmente para la zona centro del país. Llegan ahí los medicamentos y de ahí se distribuyen a la zona centro.
1: Para las próximas 24 o 48 horas se prevé una disminución gradual en la intensidad del calor en gran parte de Veracruz, con ambiente templado a fresco durante las noches y madrugadas. Escuchamos al meteorólogo José Llanos Arias.
5: Se prevé que entre hoy y mañana las lluvias aumenten significativamente en gran parte del estado de Veracruz, por lo que se podrían presentar lluvias fuertes con actividad eléctrica, ráfagas de viento y hasta posible caída de granizo. El viento dominante será del norte, noreste, este y sureste de 20 a 35 kilómetros por hora, con rachas de 45 kilómetros por hora en costa y mayores en áreas de tormenta.
1: Soy Edgar Salomón y te recuerdo, ya estás informado.
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6: Mensaje del arzobispo Jorge Carlos Patrón Wong.
7: Los seres humanos hemos sido creados por Dios no para conformarnos con una vida superficial, vacía y sin sentido. Estamos llamados a descubrir y realizar el proyecto de Dios que incluye amor, entrega y donación de sí. No nos dejemos engañar por los caminos fáciles y egoístas. Dejemos que el Espíritu Santo, que habita en nuestros corazones, nos guíe para decidir por la verdad, la amistad y la generosidad. Con María, todos discípulos misioneros de Jesucristo, Dios te bendice.
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0: es la Barbie.
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0: No.
1: Buenas tardes, Barbie. Te saludo desde Mission, Texas. ¿Me pudieras poner la canción Los años que yo tengo de Miguel y Miguel, dedicada para mi esposa María Piedad Martínez, que dice que me quiere mucho y yo también? Donde manda el patrón 104.9.
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5: El partido inaugural de un mundial con mayor cantidad de goles en la historia es el Italia versus Estados Unidos de la Copa del Mundo de Italia 1934, con un total de 8 anotaciones. El encuentro concluyó con una aplastante victoria de Italia por 7-1. En los primeros días de competencia del Mundial 2026, el torneo se convirtió rápidamente en la edición que más rápido superó la marca de los 100 goles en los últimos 68 años. Luego de coronarse campeón del mundo con la selección francesa en el Mundial de Francia 1998, el lateral izquierdo Vicente Lizarazu cambió de deporte para competir al más alto nivel en el Jiu-Jitsu brasileño, llegando a proclamarse campeón de Europa en su categoría.
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13: Hola, hola Barbie, buenas noches, aquí te habla Miguel. Oye, a ver si puedes complacer con una canción, por ahí porfa, algo de la arrolladora banda Limón, se llama Los Purititititos Huesos, y aquí en Quimislán, Puebla, manda el patrón 104.9 FM con Lidia Bay.

8:06. Hemos arrancado ya las dos horas más complacientes de la radio. Bienvenidos y bienvenidas. Se me las pide, se las pongo. ¿Qué le ponemos? ¿Qué le mandamos? ¿Con qué lo complacemos? De una vez vámonos aflojando los mensajitos de texto, los mensajitos de voz. ¿Qué le gustaría que le complaciéramos, familia? Es el momento adecuado e indicado para que le diga a la Barbie que le vamos a poner en esta noche de martes. Hace falta algo del Divo de Juárez, de Joan Sebastián, algo sonidero. I don't know, show me. ¿Qué se les antoja? ¿Qué les gustaría? Buen cumbión, sí me dejo, cómo no. ¡Gracias! Ay, que me van a invitar a una fiesta patronal, esas me encantan. Hay comidita. Mole. Ay, tengo hambre, chamacos. No me anden induciendo en este momento a la comedera. Que mire que todavía me faltan 2 horas y apenas venimos arrancando la hora buena de complacencias. Suave, suave la

0: ¿Qué dice? A ver, mándame el audio. Ándale, sí, gracias.
1: Sí, hola Barbie, buenas noches.
0: Buenas.
1: Una canción, mi amiga, mi esposa y mi amante. Para mi esposa Imelda Jiménez, te escuchamos acá en Puerto Escondido, Oaxaca.
0: Ay, ñe.
1: Saluditos para todos los radioescuchas.
0: Claro que sí, corazoncito de melón, te enviamos tu rolita con mucho gusto. Y de esa misma manera usted también pida sus audios a través de audio. Hola, la rolita que vaya a querer, ¿va?
2: ¿Cómo estás? Espero estés bien.
0: Aquí andamos, corazoncito.
2: La canción de mi lugar favorito de Eden Muñoz, por favor.
0: Si me dejó.
2: Escucho de Boca del Río, Veracruz. Aquí manda el patrón. Saludos, bonita.
0: Ay, gracias, corazoncito. Un saludo bien grande hasta el bellísimo puerto. De hecho, voy a ir el 10 de julio, voy a andar en el puerto, Así que si me ven, me saludan. Ahí en redes sociales entré de todo el chisme. Arroba Lidia Baez, G. Arroba LYDIA, Lidia Baez. Para servirle, chamacos, comenzamos. Me las pides, se las pongo.

0: pones la que siempre te pido, la de Amorcito Mío de Joan Sebastián. Saludos, Barbie, saludos.
1: Hola, señorita Barbie, buena noche. ¿Me podrá complacer con una canción de Joan Sebastián, Amorcito Mío, dedicada para una persona muy especial? Aquí manda el patrón, 104.9 FM. Súbale.

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noches, buenas noches. Me podría complacer. Tus jefes no me quieren. Para saludar a mi esposa, Imelda Jiménez. Te escuchamos acá en Puerto Escondido, Oaxaca.

Mandamos saludos con muchísimo cariño hasta Naolinco. Con mucho cariño para el buen Paco, a la familia Jaime y a toda la bandita que anda por allá. Productiva semana, chiquillos.

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17: Hola, hola, Barbie. Linda noche. Oye, ¿me pudieras poner una canción del grupo Interminador que se llama Entre Cobijas, dedicada para una ingrata? Aquí desde mi portable manda el patrón 104.9 FM.

0: Barbie, buenas noches, soy Santo, regáleme una canción de Pepe Aguilar. Mujeres como tú, con el patón 104.9 FM, con mi Barbie bonita, ándale Barbie, que estamos escuchándote en la calle, le encanto mi Barbie, bonita noche.
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Buenas noches, Barbie. La canción de Temeraria de Yo te amo, soy Víctor Carmona. Un saludo al taller Motosegura, aquí el Encero, y un saludo al Taxi 6031.

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1: ¿Cuál se le antoja, público hermoso? ¿Cuál va a ser su favorita en ese momento? Decídase.
2: Cañaveral, por favor.
1: Ahí está, Grupo Cañaveral, en ese momento. ¿Tú qué dices? Buenas.
3: La uno.
1: Ahí está, en ese momento, empatando Julián Álvarez, que dice por acá.
4: Hermosa Cañaveral.
1: Cañaveral sacando el desquite. ¿Tú por quién votas?
5: Cañaveral, Barbie.
1: Cañaveral en ese momento adelantándose con 3 votos. ¿Qué sucederá con el siguiente audio, con la siguiente llamada? ¿Será que pueda tomar un poquito de respiro el señor Julián Álvarez dando patadas de ahogado? ¿Qué será que el público se decidirá, Patrón FM?
3: Por la 1.
1: Ahí está Julián Álvarez sacando el desquite en ese momento. Vamos 2-3 en ese momento. Me están llegando audios de peticiones, pero ahorita es única y exclusivamente audios para votar por su favorita. Me está llegando un mensajito. Vamos a hacer válido este mensajito con mucho cariño para Juanjo, porque nos dice que no puede mandar audio, pero bueno. Ahí para mi buen Ray, que nos anda escuchando desde Plan de las Hayas, se manda un saludote bien grande. Qué bueno que andes sintonizando, mi buen Ray. Bendiciones para ti. Dice que ya tenemos
0: la ráfaga.

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9: El actual técnico del Tri, Javier Aguirre, es el estratega que más partidos ha dirigido a la selección mexicana en Copas del Mundo, con un total de 10. Dirigió 3 en fase de grupos y 1 en octavos de final, tanto en Corea-Japón 2002 como en Sudáfrica 2010, y supuso la eliminación del Tri. El árbitro de la final del Mundial de Alemania 2006 entre Francia e Italia fue el argentino Horacio Elizondo. Elizondo es recordado por la histórica e inmediata expulsión de Zinedine Zidane tras el famoso cabezazo a Marco Materazzi. La FIFA decidió entregar una medalla a todos los futbolistas de los planteles campeones y subcampeones a partir del Mundial de 1978. Antes de esta edición, las preseas se entregaban únicamente a los 11 jugadores que se encontraban en el terreno de juego al finalizar la final y el partido por el tercer lugar. La duración reglamentaria de los partidos de fútbol en 2 tiempos de 45 minutos se remonta a finales del siglo XIX. Esta norma fue establecida e institucionalizada por la International Football Association Board, IFAB, y adoptada por la FIFA para las Copas del Mundo desde su edición inaugural en 1930.
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10: Arrancamos la segunda hora de complacencias. 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
11: Caballeros, recuerden que el estrés y la tristeza son nocivos para la salud. 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
1: Hola, hola, muy buenas noches, estimada y queridísima Lidia Báez. ¿Cómo estás, preciosa corazón? ¿Será posible que me puedas poner, por favor, la canción de Fabricando Fantasías de Tito Nieves? Aquí para escucharla en el camino a casa, saliendo de la chamba. Y como todas las noches, aquí...

Barry, buenas noches. ¿Me podrías poner la canción Señora de las Cuatro Décadas con Ricardo Arjona? Aquí manda el corazón 104.9 con la linda y hermosa Lidia Baez. Áñenme, súbele. Que tengas bonita noche lluviosa que tenemos. Cuídate mucho. Saludos. Señora.

0: 9 de la noche, 17, 18 minutos.
1: ¿Qué vamos?
0: Estamos en el mero apogeo de la segunda y última hora de complacencias, así que si va a querer escuchar algo, chamacos, es ahora o nunca. Saluditos hasta Coatepec para la familia de Andy. Dice Andy Melchor. Andy Melchor del Valle, de la 6 de julio. Ok, claro que sí, espero haber entendido bien ahí el mensaje porque está medio revuelto. Saludos para la familia de Andy, claro que sí, con mucho cariño a toda la gente bella, hermosa, preciosa, maravillosa de Coatepec. Gracias a todos los que dicen que ya me siguieron en redes sociales, todo un honor, chiquillos. Arroba Lidia Baez, G-L-Y-D-I-A, a través de ese medio no perdemos el contacto, ¿vale? Así que si quiere mandarme también un follow a través de ese medio para que le ponga cara a esta voz. Saluditos hasta la Reforma, municipio de Cosautlán de Carvajal, muchísimo cariño por allá, chiquillos. También por acá para la familia Medina que nos anda escuchando desde el castillo, para doña Aida y para su hija Kimberly. Con muchísimo cariño a Sanaulinco, que todo el día anda escuchando al Patrón FM. Usted sí sabe lo que es bueno, chiquilla.
2: Porque ya empezó a...
0: También por acá para el buen Bollito Juárez. Saludos, corazoncito, mándame un mensajito para que te identifique en redes sociales. Saludos para el buen Pucho de las Amapolas, con muchísimo cariño. También hasta Cayucan, para el buen Antonio López Cruz, que ya anda dejando su mensajirri por acá. Ya estás, corazoncito. Con mucho gusto, familia. Continúo con ustedes. Me estaban pidiendo la de Spanish Girl. No sé qué le pasó al audio. Al audio que me pedían la de Spanish Girl de Zona Rica. Pero bueno, ahí está, chiquillos. Últimas complacencias, últimos minutos. Aprovechese de una vez.

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0: Muy buenas noches, amiguitas. Si me cumplas una canción, por favor, Corazones Rotos de los Rehenes. Y aquí manda el patrón en Quilote.
1: Saludos hasta Quilote, corazoncito de melón. Ahí te va tu rolita. Mándale tu audio a la Barbie.

Buenas tardes, Barbie. ¿Me podrías poner una canción para escuchar acá en San Andrés, la de Guayocal? De Lalo Mora, la canción es de El Hombre Que Más Te Amó. Acá en Tlaneguayocan, en el patrón 104.9, con Lidia Barbie.

0: 9:39.
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0: Lo que escuchas es el duelo. Señor Bobby Pulido,
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0: En la opción número uno, listo para que.

0: señor Bobby, en la opción número uno.
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0: Tú eliges.
2: 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El
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0: ¿Cómo? Llorando. Ángeles de Charlie. En la opción número 2.
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0: Listos para que.

0: aplauso para irse al aire.
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0: que decía: amor, te quiero tanto. Me van a hacer chillar con esa.
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0: No me das el sí.
3: ¿Qué tenemos, DJ
0: Ram? Y me volví a acordar de ti. Y me volví a enamorar. ¡Ay, si no ganan! Vamos a mandar esa al final. Bueno.
4: Hola, dos, Barbie.
0: Eso, eso, eso, eso, eso, eso, eso. A ver qué dice por acá.
5: Hola, hola, Barbie. Yo voto por el Bobby Pulido. El
0: ok,
5: Boy.
0: Sí, corazoncito, opción sí. ¿Cómo de que no?
4: Por la número uno, mi Barbie. Por la
0: ahí está,
4: uno.
0: Bobby Pulido viene arrasando en este momento. Va llevando la delantera con dos votos. Vamos 2-1. Sé qué dice. Buenas.
6: Voto por los Ángeles de Charlie.
0: Ángeles, Ángeles de Charlie en ese momento, empatando 2-2. Saludos hasta Huatusco, familia hermosa. Buenas.
7: Hola, hola, la dos.
0: Ahí está, gracias, Ángeles de Charlie en ese momento. Estoy llevándose la delantera. ¿Qué dice por acá? Ángeles de Charlie lleva 4 en ese momento. Parece que ya le dio la vuelta. ¿Qué dice el público? El

Mi público hermoso, ni modo que hacerle momento que Lidia Báez se despida de ustedes, no sin antes haberles agradecido a todos y todas las que estuvieron en sintonía conmigo en este hermoso martes. Si Dios así lo permite, el día de mañana por acá estaré nuevamente con ustedes a partir de las 6 de la tarde y hasta las 10 de la noche con Me Las Pides, Te Las Pongo. Ya sabe que donde no pierde el contacto con la Barbie es a través de redes sociales, Facebook, TikTok, Instagram, YouTube, en todas partes. Me buscas, me encuentras como arroba Lidia Báez G, Lidia Báez Barbie. Ya se la sabe, L-Y-D-I-A, Lidia Báez. Familia, como siempre, tenemos la responsabilidad de hacer lo mejor que podamos con esto.

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2: El francés Jules Fontaine es hasta la fecha el jugador con mayor cantidad de goles anotados en una sola edición de la Copa del Mundo, con un total de 13. Durante el Mundial de Suecia 1958, Fontaine le anotó 3 goles a Paraguay, 2 a Yugoslavia, 1 a Escocia, 2 a Irlanda del Norte, 1 a Brasil y 4 a Alemania Federal. La última Copa del Mundo en la que participó la Unión Soviética fue Italia 1990. El equipo dejó de competir en este torneo debido a la disolución política del país, la cual se formalizó a finales de 1991 y provocó que la nación se dividiera en múltiples repúblicas independientes. Posteriormente, la FIFA reconoció a la selección de Rusia como la sucesora oficial de la Unión Soviética en el ámbito deportivo. Rafael Márquez es el futbolista mexicano con mayor cantidad de partidos disputados en Copas del Mundo, acumulando un total de 19 encuentros. El histórico defensor logró esta cifra a lo largo de 5 ediciones mundialistas: Corea-Japón 2002, Alemania 2006, Sudáfrica 2010.

0: Brasil 2014 y Rusia 2018.
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0: 10 de la noche ya con 9 minutos, mi gente. Bienvenidos una vez más al mejor programa de la noche. El Desvelón con el Patrón para toda mi gente, para toda la raza nocturna. Le mandamos el saludo y la buena vibra, cómo no, en esta noche de martes 23 de junio, familia. Saludos para toda la flota, en especial para los que están entrando apenas al turno nocturno. A darle con todo, mis amigos, que caiga la moneda. Saludos a toda la banda Bandai, cómo no. Ya se la saben, oiga. Mi nombre es Irving Alcántara, Chimichurri, y aquí te atiendo a través de la línea de WhatsApp, el 2288151049. Déjame tu mensaje de voz o tu mensaje de texto, que con mucho gusto le daremos lectura al aire. Y también las llamadas, aquí estamos listos para atenderlos. Al 815-1049, línea telefónica. Vámonos con la primera de la noche, mi compa Benny, el Patrón FM. Buenas noches.
1: Buenas noches, Chimichurri.
0: ¿Cómo vale, mis santos? ¿Cómo estamos?
1: Muy bien, gracias a Dios.
0: ¿Qué tal, mis santos? Disfrutando de la radio, ¿cómo no?
1: Sí, ya sabes que me encanta la música.
0: Muy bien, mis santos, cuénteme, ¿con qué canción lo vamos a complacer esta noche, mi gran amigo?
1: Volveré con Los Ángeles Negros.
0: Ándele, no hombre, así la nochecita con este clima está re buena para escuchar estas rolas,
1: gracias a Dios, ya qué chulo lluvió.
0: Sí. Ándele pues, mis santos, ¿algún saludo?
1: Para todo el consentido, para todos que tengan una la peluda, para todos, Antojitos Dani, para todos, especial para ti, mi Chimichurri.
0: Gracias, mis santos. Igualmente de aquí para allá le enviamos un gran saludo. Pero díganos ahí donde siempre nos escucha, ¿quién es el que manda?
1: Mi Patrón 104.9 FM. Adiós, Chimichurri.
0: Hasta luego, mis santos. Excelente noche. Así iniciamos, mi gente. Ahí están Los Ángeles Negros. Y volveré.

Nos vamos con esta canción por acá para la familia de Andy Melchor, allá en la calle 6 de Julio de Coatepec, de parte de Marifer. Saludos, excelente noche.

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Ya son las 10 de la noche con 25 minutos, mi gente. Aquí seguimos a través del Desvelón con el Patrón en esta noche de martes, saludando a todo el público patronero que está a la escucha, enviándonos sus mensajes. Por acá mando un saludo muy especial para mi gente de Zaragoza, allá en el sur de Veracruz, que nos escuchan a través de la Alexa. Muchos saludos a toda mi gente de allá de Zaragoza, cómo no. Saludos también por acá para el tío, para el Chore, para el Fercho, el Miguel y Doña Telis. Allá en la taquería de Lalo's Tags, les mandamos un saludo allá en Las Trancas, donde manda el Patrón FM, mis amigos. Buena vibra para toda la flota que anda por allá, bien chambeadora, cómo no. Órale pues, mandamos un saludo también por acá para la gente del Totio Diego. Hasta allá manda el Patrón FM. Saludos a toda mi gente del Alto, allá en Tío Diego. Eso, le buena vibra para todos los que andan chambeándole también, cómo no. Por acá nos están enviando audios, ahorita los vamos a escuchar entre rola y rola. Salud para la banda que anda chambeándole en el puerto de Veracruz, para el Negro y su familia, que hoy se mojaron chambeando, pero bueno, ya están en casita seguramente, ¿va? Saludos a toda la banda que anda por ahí a la escucha. ¡Vámonos! Llega por acá Duelo, para que ya no duela.

0: Hola, buenas noches, Chimichurri. Saludos de la Vicente López, compadrito. Aquí con mucha lluvia todo el día, compadrito. Pero un clima agradable, sintonizando el patrón, ya sabes, para pasarla bonito esta noche aquí contigo en el desvelón. Saludos para toda la banda, ya sabes, consentido. Para el perro, para el guarache, para Chiquiboti, para Marcelita, para Belén, para Marcelo, para la banda del tiradero. Por favor, regálame un temita, mi Chimi, la de El gato que está triste y azul de Roberto Carlos para escucharla aquí en la Vicente López con esta lluvia que está agradable. Y hay que tomar café con dos panes y meter la leña, mi Chimi, para que no se moje. Ánimo, y aquí en la Vicente López manda el patróncito 4.9 FM con Chimichurri y el desvelón.
1: Ah,
0: Y
1: lo
0: ánimo, compa.
1: sabes, mi hermano, a meter la leña, oiga. Si no, ¿para qué quieres?

0: 10:37.
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0: Bueno, mi gente, pues ya solamente 7 minutos nos separan de las 11 de la noche. ¿Cómo está el climita por su zona, oiga? Yo la verdad ahorita me quiero salir a asomar aquí a las afueras de Oliva Radio, porque bueno, el estado de clima me marca que ya hay lluvia otra vez. ¿Será que sí es cierto que ya está lloviendo otra vez en Jalapa o nada más me cotorrió acá la aplicación del clima? Salud para mis amigos del puerto de Veracruz, que allá les está lloviendo con todo, ¿eh? En Cardel también. Salud para mi buen amigo Osiris, allá en el puerto de Veracruz, agente de tránsito, mi compa. Que bueno, pues anda sufriendo ahorita con estos climas que según andan viendo que no va a dejar de llover en toda la noche allá en Veracruz. Bueno, pues hay que tomar precauciones, familia. Cuídense mucho. Y estar atentos también de lo que publiquen las autoridades. Así que bueno, saludos para toda la raza que también se reporta a través de nuestro WhatsApp, el 2288-15-1049, para mi gente de Coatepec. Les mandamos un saludo muy especial, como no, a toda la gente de Coatepec, Veracruz. Órale pues, también por acá nos enviaron un audio, vamos a escucharlo, hola.
1: Muy buenas noches, Chimichurri, Yurris. Aquí se nota la vigilancia, Zapopan, funcionando el patrón 104.9 FM. ¿Y cómo ves que ganó Colombia?
0: Ganó Colombia, hermano, estuvo pesado, ¿eh?
1: Esperamos que mañana gane la selección mexicana. ¿Me puedes poner, por favor, una canción para escucharla aquí en Zapopan?
0: Claro.
1: Vigilancia. Julián Álvarez, con la canción de ¿Quién bombó? Por favor. Para escucharla aquí en Zapopan. Si no la tienes, una de Julián Álvarez, por favor.
0: Ya muy está, mi hermano.
1: Noches.
0: Órale pues, compadre, te mandamos un saludo al buen Edgar. A toda la flota de allá de Zapopan. Y sí, le costó a Colombia, ¿eh? De pronto se pudo ver que Colombia pudo haber goleado. Pero se le complicó, ¿eh? Se le complicó estos de República del Congo. Y bueno, 1-0. Pero estuvo bueno, la verdad. Mañana apoyar a la selección, ¿cómo no? Ya la selección ya está en 16avos. Pero bueno, hay que seguirla apoyando. ¡Ánimo y buena vibra! Nos vamos con algo bailador, ¿no? Hoy nomás. Ya son las 10:55.

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ya son las 11 de la noche con 7 minutos, 11 con 7 minutos. Bueno, pues yo salí ahorita a asomarme y para acá no llueve, ¿eh? Para acá, para la zona de Plaza Cristal, Lázaro Cárdenas, pues no, no llueve. De pronto, tal vez hace ratitos, yo creo algún chipichipi, como le decimos aquí en Jalapa, ¿verdad? Y bueno, mi gente, le mandamos un saludo muy especial para toda la flota que nos anda escuchando. Y que se reporta a través del WhatsApp del Patrón 104.9 FM por acá. Nos dicen, buenas noches, Chimichurri. Quiero una rola de Margarita. Órale, pues, el buen Eric. Ahí en el XL8942, mi hermano. ¿Qué onda, mi buen Eric? ¿Por tu zona llueve o qué rollo? Ahí pásanos el... Ya se me olvidó cómo le dicen. Bueno, pues ahí pásanos el dato, pues, ¿no? Ya sabes, las claves, luego se me olvidan. Saludos a toda la flota que anda chambeándole. Órale, dice por acá, mi Chimichurri, buenas noches. Mándanos saludos a la limpia pública de Coatepec, Veracruz. Que siempre te escuchamos cada noche, gracias. A toda mi flota de la limpia pública hasta Coatepec. Claro, siempre nos andan escuchando y siempre se están reportando también. Muchos saludos a toda la banda que anda por allá. ¿Qué onda? ¿Andan chambeándole? ¿O nada más nos andan escuchando en este horario? Digo, porque de pronto todavía pueden chambear en esta hora, ¿no? Hay rutas nocturnas, por ejemplo, las del centro, ¿no? Las del mercado, cuestiones así. Bueno, pues muchas veces la ruta es más tarde para sacar la basura. Les mandamos un saludo para todos con mucho gusto, mis amigos. También por acá mandamos un saludo para, dice, Hilario, de parte de su esposa, que nos están escuchando. Órale, pues, salud para el buen Hilario. Ah, mira, dice que fue su cumpleaños. Órale, muchas felicidades. Que se la haya pasado de lujo, ¿cómo no? Órale, pues. Ya son las 11 de la noche, casi 10 minutos. Recuerda que me puedes enviar tu mensaje al 2288-15-1049. Y por supuesto, aquí te estamos complaciendo en el desvelón con el patrón. ¡Súbale!

0: 11:20.
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0: Y qué te trajo tu tía. Buenas noches, carnal. Oye, por favor, si me puedes poner la canción de Así Nací con Grupo Marca Registrada. Porfa, mi chimichurri, aquí en Ablinco ya está el agua, pero también manda el patrón 104.9 FM. A ver cómo le hacen mañana los maestros, tú, con el paro que van a hacer los de Amotac.
1: Saludos hasta Naulinco, mi hermano. Oye, va a estar bueno mañana entonces, ¿eh? Saludos, buena vibra.

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Seguimos en el desvelón con el patrón en esta noche lluviosa, mi gente. Ya llueve aquí en Jalapa también. Bueno, llovió ayer toda la tarde. Pero había dado una tregua, ¿verdad? Y una tregua en la tarde-noche. Pero ahorita ya me salí a asomar y ya otra vez está el agüita ya. Bueno, mi gente, pues les mandamos el saludo para todos los que nos están sintonizando. La verdad es que por el clima, déjeme decirle que por el clima hay menos audiencia en este horario, ¿eh? Y es que sí, pues es obvio, la gente se acurruca más. Meten la leña, dijera el Chapo. Si no se moja. Así que bueno, les mandamos un saludo para los que siguen aferrados chambeando, cómo no. La buena vibra para toda mi gente. Recuerda, si tú todavía estás por ahí, quieres escuchar algún saludo, alguna canción, 2288-15-1049, la línea del WhatsApp. Así que ya sabes, escríbeme o déjame tu mensaje de voz, que con mucho gusto por aquí los atiendo. Nos vamos con música, mi gente. Llegan los dos carnales. Me derrito. 12-11.

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2: 12:27.
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0: Las 12:56.
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Buenos días, señoras y señores. Ya llegamos al ombligo de la semana, a la micha, a la mera mitad. Muy buenos días tengan todos ustedes. Los saluda Milton Ramírez, el flaco, el locutor que despierta al gallo. Ya andamos listos, puestos y dispuestos para echarle galleta, chiquillo. Miércoles 24 de junio del 2026. Con toda la buena vibra, con toda la calidad de la mejor programación, sobre todo el mejor cotorreo aquí en el Patrón FM, chiquillos. Tengan un excelente y bendecido y fantástico y fabuloso miércoles ya. Ya se la saben, nada para atrás. No hay que estresarse por el futuro. Vamos a vivir el presente, a disfrutarlo y a darle gracias a Dios porque nos regala otra oportunidad más de estar adelante. 2288-15-1049 es la línea del WhatsApp para que te comuniques con tu compa flaco y empecemos a echar el despapalle. Ya sabes, soy Milton Ramírez, el flaco, y te doy la bienvenida ya al show de la mañana, al 2288-15-1049. Te puedes comunicar por la línea directa. ¡Que para eso estamos, chamacones! Oye, mi flaca chula ya me está escuchando como todos los días. Ahí le mandamos su besote en la mera trompa. Y ahí está, siempre al pie del cañón apoyando en todo. Muchas gracias, flaquita preciosa. Y ahora sí, señoras y señores, ¡bienvenidos! ¡Comenzamos!

0: ni a la esquina, chiquitita. Ay, Nanita los Apaches. Oye, ya a las 5:16. Y yo te invito a que ya te levantes. Ya es hora, ya es momento de que podamos estar comunicándonos a través de la línea del WhatsApp o de la línea telefónica.
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0: pa- Oye, amaneció el chipi chipi chuy. Está lloviendo. Oye, ayer toda la tarde, Hay que tomar las precauciones pertinentes porque ya lo dijo ayer la jefa.
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0: Días de lluvia, por lo menos 3 días de lluvia. Lluvia. Tus manos frías como la lluvia. Oye. Y pues en redes sociales las especulaciones de Merlín. El patito que se hizo, pues figura ya. La mascota no oficial del mundial. ¿Podrían creer que este vato pato, el famoso pato Merlín, quien en las últimas semanas se ha convertido en una sensación en las redes sociales, sorprendió al aparecer pues en la conferencia matutina de la presidenta de la República? Pero lo que más sorprendió fue la alimentación que lleva. Mijo, este pato come más que yo, tú, te lo juro. De verdad. Este vato creo que lo alimentan más bonito. Fíjate. Dicen que la alimentación de Merlín está diseñada para cubrir todas las necesidades nutricionales de un pato doméstico. Fíjate que me cuesta trabajo verlo porque, pues yo cuando escucho de patos me acuerdo del pato Locas. Y ese vato estaba bien atarantado. Este también, nada más se la pasa picando. Picando las manos de la gente. Fíjate, el cuidado que se le tiene a Merlín es darle una buena alimentación. Come comida especial para pato. Le damos verdura, le damos fruta, le damos proteína, que es básico para sus plumas, explicaron los dueños o la dueña. Además, también señalaron que dentro de su dieta también se incluyen charales vivos, colocados en el agua para estimular su comportamiento natural. Así como grillos que aportan nutrientes importantes para su desarrollo. Ya me estoy imaginando al Merlín en diciembre, papi. Uy, uy, uy, uy, uy, uy, uy. Relleno o envinado, papá. Yo digo, mira ese pato, que no lo vayan a ver los chinos o los coreanos porque se lo comen. Y fíjate que sin embargo, el integrante más famoso de la familia también tiene algunos gustos especiales. Porque los domingos en Merlín, pues avienta su taquito de carnitas, ¿verdad? No vaya siendo. Porque también hace falta de colesterol. Digo, a últimas el pato es mexicano, ¿verdad? Entre risas. No lo creyeron, pero sí es verdad. Comentaron, sí se le da su taco de carnitas. Al fin mexicano, vea. Entonces ese pato va a saber como a marrano. Yo no sé, pero si se apentontan, el Merlín sí se ve antojable. Está bonito el patito, vea. Aunque del lado oscuro de Merlín comentan que bueno, pues que también lo están utilizando como una cortinilla de humo para tapar ciertas cosas. No lo dudo en lo absoluto, pero tampoco es algo que sea realmente cierto. Lo que sí es que especulan que después de el mensaje que dio la dueña de Merlín en la mañanera, pues todo cabe apuntar a que es, una vez más, pues otra situación que tiene que ver con temas gubernamentales de simpatía para, pues, popularizar, ¿no? Ya bien se sabe que este partido siempre pues hace campaña antes de la campaña. Así que bueno, pues ahí está lo bueno, lo malo y lo feo de Merlín en este mundial. Y ya le llegó competencia, le llegó un patito todo colorado como el patito feo. vamos a ver, siempre, siempre aprovechando las oportunidades. Porque también Merlín, no sé si lo sepas, pero ya lo fueron a registrar. Para que nadie usurpe su nombre ni lo utilice. Y quien lo utilice, tiene que mocharse con una lana. Así es, ya está registrado Merlín. Para que vaya y cuente, sí, como propiedad, como propiedad. Ay, nanita, los apaches. Donde quieras, se puse nabas tú. 521.
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0: Ahora sí puedo decir, buenos días, chiquillos, ya despertamos, ya estamos listos. Así me gusta ver con mensajes de audio el WhatsApp. Hola,
1: hola, flaco, cuacuá, qué pato. Pues sí, ese pato está muy, muy famoso hoy en día. Ah, pero para mí estaría mejor acá, enchiladito. Saludos para mi compa.
0: Oye, a la Orange.
1: El tremendo pingüinito allá en las Carolinas. Sí, señor. Compa Chapo, Yanetcita, doña Reina. Y para tu ahijado, don Luke Demon, ¿o cómo se llama? Pues para todos, bueno, principalmente para mi costilla que anda aquí en la cocina como torbellino. Para todos, desde la sucursal del cielo, el Yacos los saluda. Buenos días, buenos días, buenos días, buenos días.
0: Buenos días, yo dije, don Blue Demon, ya te entendí. No, es el santo, es el más mejor, el más mejor. Oye, pero tengo otro dato curioso, fíjate que resulta que le ganan el registro. Porque ayer fue lo del registro, ¿no? Bueno, salió en redes y todo el rollo, noticias y demás. Hoy, bueno, pues cabe mencionar que una persona de Mérida le cambia, más bien registra el nombre ya del pato, ya para ganar la persona de Mérida, ahora sí que compre, ¿no? Ni siquiera es dueño del pato y fue a registrar al pato como propiedad para que le pagaran a él la regalía. México mágico. Pero pues, obviamente que hay que cambiarle la letra, el nombre y demás, ¿no? Para evitar este tipo de situaciones, pero sí. Yo también opino que ese pato se ve mejor enchilado. ¿Cómo? O el Orange. ¡Ay, nanita, los apaches! ¡Hola!
2: Buenos días, amigo, flaco. Buenos y días, jefa. Aquí una canción de Temerario. Aléjate, soy Víctor Carmona. Y aquí manda el patrón 104.9 FM. Con mi amigo, flaco y jefa, hecho otra mañana. Que tenga un bonito día, amigos.
0: Igualmente bonito día, compadre. Acá en la línea, ¿quién nos habla? Hola, buenas. ¿Quién dijo yo?
3: Hola, flaquito.
0: Hola, mi querida Luz. ¿Cómo estás?
3: Como Santa Elena.
0: ¡Ándale! ¿En un altar?
3: También.
0: Muy buenos días. Qué gusto me da escucharte, mi querida Luz. Cuéntame, futura ya casi abuelita. Ya estás a nada, a días.
3: Adiós. Abuelita, voy a ser su tía.
0: ¿Cuál tía? Ni qué tía. Esa de, dime tía. Oye, no sean ridis. Es la abuelita. Ni modo. Voy a ser tía. Así como. Ay, no, es la abuelita. La abuelita. Es más, te van a decir tita. O te van a decir mamá Luz.
3: No, eso ya no.
0: Nana Luz. Oye, cuéntame, ¿para quién van los saludos?
3: Para Quexali, para Luis, para mi esposo, para Albodoce, para el Toby.
0: Se dice para mi nieto.
3: Ah, para mi bodoque.
0: Bueno, ¿hoy toca chambear o qué?
3: Sí, flaquito.
0: Ánimo entonces, que les vaya muy bien, ¿sale? Que tengan un excelente y bendecido día. ¿Qué tal está el clima por allá?
3: Pues está fresco ahorita.
0: Ah, bueno.
3: Está fresco.
0: Tengo ganas de ir a fin de semana por allá, entonces necesito ver cómo está. Oye.
3: Entonces,
0: y dime, por favor, ¿quién es el que manda?
3: El patrón 104.9 FM con el flaquito.
0: École, cuachi. Ay,
3: Que traigas un pollo asado.
0: Ándale, de los de acá, ¿de dónde les gusta?
3: De mi ranchito,
0: órale pues. Bueno, pues ahí está, señores y señores. Hay que llevar el pollo asado hasta Pensilvania. Va a llegar frío. Mejor me lo llevo así como el Merlín con la playera de la selección. ¿Te imaginas? Hubiera estado más chido, ¿va? Un totón ahí. Mr. Pavo. ¡Hola!
4: Buenos días, jefe y flaco. Soy Kiana y me podrían complacer con la canción de Pobre los Ricos que tanto tienen. De Floricienta, gracias. ¿A quién manda el patrón? 104.9 FM. Ya, jaja. Los quiero mucho. Y soy su fan número uno y les mando muchos saludos y abrazos y besos.
0: ¡Mua! Mi queridísima Kiana con cámara. Mucho gusto escucharte, mi niña hermosa. Que tengas un excelente y fantástico día. Que Dios te bendiga siempre. y gracias por madrugar y pedir tu canción del caminito de la escuela. Mientras tanto, que me maten las penas, dijo Pancho Barraza.

0: Ya a las 5:44 y por supuesto seguimos con los audios aquí en el WhatsApp. ¡Hola! Hola, hola, buenas.
1: Hola, flaquito, chulo, precioso, hermoso, bello, carismático, buenas, buenas. Y encantador.
0: ¿Cómo estamos?
1: ¿Cómo estás? Que tengas un hermoso día, así como tú, colmado.
0: Gracias,
1: de bendiciones. Saludos para el señor Jaco, para el Chapo de la Vicente López Santos, Carlos, para el pingüino de Carolina del Sur, sí, señor, para Flaquito y para Lalito. Flaquito, te quiero un chingo, lluvia de bendiciones. Flaquito, como que se antoja escuchar una canción de Ricardo Montaner y Eden Muñoz para que seas feliz. No sé, piénsalo. Aquí, como siempre, escuchando el patrón.
0: Mira nomás. Chulada.
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0: Pura música romántica en miércoles, ¿verdad? ¿Eh?
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0: Bueno, pues oiga, ¿qué creen? Pues que el Mediometro reaparece. Ya chole con este vato, ¿va? Ya está, se quedó sin lana. O a lo mejor ya quieren volver a intentar hacerlo viral. Acuérdense que cuando no existe talento alguno, no eres famoso. Eres popular. Nada más. Acuérdate de eso. Nada tiene que ver el talento con la popularidad. ¿Por qué digo? Pues porque Mediometro, este chaparrito que se hizo famoso por bailar disfrazado del Chavo del Ocho con el pirata que después lo traicionó, habló de el Mediometro malo, el que se registró oficial y demás. El popular, ya oyeron, popular bailarín reaparece. Popular, no talentoso, popular. Pide ahora pelear en el ring Royal. Este evento que hace Poncho. Dice, quiero vengar a Abelito. Ahora ya va con Abelito. Ahora ya quiere vengar la golpiza del Abelito. Lo que te digo, lo que es tener fama. Y más que nada porque les pagan muy buena lana en Royal. Falta ver qué dice el Poncho. Porque el Poncho es medio... Pues sí, es especial. Tiene ahí sus ondas, ¿no? Acuérdense que a finales del 2022 y principios de 2023 este personaje se hizo viral, cautivando a los internautas mexicanos como el Mediometro. O sea, ya pasaron algunos años, ya pasaron casi 4 años. José Eduardo Rodríguez se dio a conocer por su usual manera de bailar y de vestirse a la hora de bailar, como el personaje del Chavo del Ocho. Su fama lo llevó a programas de televisión, giras por el país y muchas otras actividades. Incluso salieron imitadores con el tema de Mediometro. Fue muy popular, claro que sí. Popular. Terminó la carrera. Porque acuérdate que cuando no existe talento, se acaba tu popularidad. Se termina la carrera, es muy corta. ¿Por qué? Porque, pues sí, vas a tele, pero al vato lo quisieron poner a actuar. No sabe ni hablar. Lo quisieron poner a bailar. No se aguanta la bailarina. Lo quisieron poner a barrer. Ah, no, porque ya es artista. Ahora quiere pelear. ¿Por qué? Bueno, pues porque hay que ganar fama. Hay que saber dónde está tu lugar. Por eso siempre dicen, esto del internet, pues ahora te hace más fácil volverte famoso. Pero ojo, el hecho de ser famoso no significa que tengas talento. Ya hoy en día ser famoso es muy fácil. Cómprate bots, paga unas 2, 3 sesiones ahí en el TikTok, gánale al algoritmo, pégale al algoritmo y entonces ya te empiezas a ser famoso porque según el algoritmo, pues empiezas a ser popular y empiezan a reproducir tu material, sea bueno o malo. Esa es la ventaja de las redes sociales. Seas bueno o malo, te hacen popular. ¿Sí? Y pues hoy en día todo vende. ¿Por qué? Pues porque el morbo vende. Si eres malo, pero te ve mucha gente, ya eres famoso. Si eres bueno, pero te ve mucha gente, pues ya eres famoso y bueno. Pero eso se llama popularidad. Siempre ha existido. Nada más que antes, si había casting... Si había preparación, si había estudio. Ahora, pues se quieren subir a pelear. Válgame el santo, tío Diego. ¿A dónde vamos a parar? Mientras tanto, yo quiero que paremos, pero con esta rola. Viene Junior H y Gael Valens. Mis llamadas. Y regreso con la frase perrona del día.

bien, ya casi nos vamos a la siguiente hora del show de la mañana, chiquillos. Acá ponen que yo escuché que había, lo habían encontrado desvivido. No, mira, es que Mediometros hay creo tres, creo, oficiales. Bueno, oficial, según es este, ¿no? El de los dientes chuecos es el que quiere vengar a Abelito. El que encontraron pues en esta situación lamentable fue uno de, creo que de Puebla, ¿no? Este es de Ciudad de México, creo, ¿no? Encontraron uno de Puebla. Que digamos que fue el que inició con este tema del medio metro, pero el que se hizo famoso fue este. Es un despapalle. Hay como 1,000 medios metros. ¿Para qué no registran el nombre? Ya ven, al Merlín ya hasta se lo ganaron, pero bueno. Oye, la frase perrononona ahí viene. Para bien la oreja. Las manos que ayudan son más nobles que los labios que rezan. Me encanta. Demuestra con acciones la buena voluntad y la solidaridad. Cualquiera puede decir que es noble. Cualquiera puede decir que es bueno. Demuéstralo. A veces las acciones dicen más que 1,000 palabras. ¡Ánimo! Vamos a echarle galleta. Nosotros seguimos aquí en el show de la mañana.

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4: Hola, hola, ¿cómo están? Soy Claudia Mejía. En esta ocasión vamos a hablar de un tema que le compete a las mujeres. Bueno, en parte mujeres, en parte a tu pareja, en parte a todos, porque somos una red de apoyo aquí en esta vida. Debemos de tener siempre redes de apoyo y no estamos solitos. Entonces, pues vamos a empezar. En esta ocasión vamos a hablar de endometriosis. Es una palabra medio rara y tal vez nunca la hayas escuchado, o tal vez sí. Pero si eres mujer, seguramente sí. Y para eso está conmigo la doctora Alejandra López Chávez. Ella es ginecóloga y obstetra. ¿Cómo estás?
5: Hola, muy bien, muchas gracias. ¿Y tú?
4: Muy bien, aquí emocionada porque es tu primera vez.
5: Sí, es la primera vez.
4: Endometriosis. O sea, yo escucho endometriosis y endometrio. Bueno, ya nosotras sabemos que el endometrio, pues es esa capita que se suelta cuando estamos en nuestro periodo.
5: Exacto.
4: ¿No? Pero se escucha más peligroso y más feo que solamente
5: sí, suena,
4: eso, ¿no?
5: Suena intimidante la palabra.
4: Exacto,
5: ¿no?
4: Sí.
5: Pues justo lo que mencionabas, o sea, primero hay que entender que el endometrio es esta parte bien interna del útero que va a tener básicamente dos funciones. La función uno es que se va a hacer gruesita entre una regla y la otra, se va a hacer gruesa porque se prepara para recibir un embarazo. Si en esa mujer, en ese mes, no hubo un embarazo, al terminar ese periodo, va a caerse este endometrio en forma de menstruación, ¿no? O sea, el endometrio tiene que vivir justo en la cavidad endometrial y se va a descamar mes a mes en forma de regla. Sin embargo, la endometriosis quiere decir que hay tejido que no es endometrio como tal, es tejido similar, que eso es muy importante entender que no es endometrio, que es tejido similar al endometrio y que va a estar fuera de esta cavidad, que puede abarcar cualquier parte del cuerpo humano, desde cerebro, desde ¿qué? Pulmones, desde el diafragma, pero principalmente va a estar en órganos pélvicos, que puede ser a lo mejor la vejiga, el uretero, el intestino, o literalmente los ovarios, las salpinges. Si bien esta es la localización más frecuente, no es la única. Entonces, realmente los síntomas van a ser múltiples, muy variados, en muchos matices, y cada paciente lo va a vivir de manera distinta. Entonces, si bien la endometriosis puede tener diferentes grados de afectación, siempre va a haber un dato que nos haga sospechar de ella.
4: Y si dices que es otro tipo de tejido que puede estar en cualquier otro órgano, si de por sí el dolor que una siente en su periodo, no me quiero imaginar el dolor que sería tener ese tejido en otro órgano. O sea, ¿esto sí es así?
5: Sí, literal. O sea, al final del día, el tejido endometrial sano que está dentro del útero va a tener receptores para ciertas hormonas, ¿no? Estas hormonas, de manera natural, las produce el ovario. Pero también hay hormonas que producimos a través del tejido graso, a través de ciertos procesos químicos. Pero en una paciente sana, estrictamente hablando, y te hago mucho hincapié en esta parte que tú me acabas de mencionar, el dolor que sentimos durante la regla. Y ese es un punto pivote. La regla puede doler. Claro que puede doler, pero hay un grado para diferenciar cuando es un dolor normal, entrecomillado, y un dolor que ya no se considera normal. Y esta palabra de es que para mí el dolor es normal, el normalizar el dolor, creo que es el gran error que podemos cometer desde a veces las propias pacientes que lo normalizan y también nosotros como médicos que

0: no les damos el peso, ¿no? El justo peso a las cosas, ¿no? Entonces, tener dolor durante la regla puede ser normal siempre y cuando no afecte calidad de vida, que no sea un dolor incapacitante, que sea un dolor que te permita hacer tu vida prácticamente normal. Entonces, la endometriosis puede ser extremadamente aparatosa. Pacientes que durante la regla pueden tener sangrado a través del recto, a través de la orina, que pueden llegar a convulsionar, que pueden llegar a tener desmayos, que pueden tener focos de diarrea tremenda durante la menstruación. Y también importante, no encasillarlo solo a la regla, ¿no? Porque a veces los médicos podemos caer a que solamente vas a tener dolor durante la menstruación. Y si no estás menstruando y te duele, entonces no es endometriosis. Y eso es un error, porque la endometriosis es una enfermedad crónica. Crónica quiere decir que dura mucho tiempo, que va a ser, se va a ir complicando, que va a ser una enfermedad que va a ser progresiva. Y eso hace que cada vez las molestias vayan siendo más aparatosas. Desde primero ser un dolor, entre comillas, no tan complejo, que a lo mejor con analgésico se puede tratar, a terminar en situaciones que requieran cirugía por una obstrucción intestinal, porque la función del riñón ya no está del todo bien, y todo porque esta enfermedad es muy agresiva.
1: Nos decías que hay una estadística que nos puede sorprender. ¿Cuántas mujeres lo padecen,
0: La
1: al menos en México?
0: estadística a nivel México se estima que 1 de cada 10 mujeres van a tener algún grado de endometriosis. O sea, 1 de cada 10. Es impresionante. Sin embargo, tardamos en hacer el diagnóstico en promedio de 7 a 10 años.
1: ¿Qué? ¿Por qué?
0: Es muchísimo, exacto. ¿Por qué? Porque los síntomas son sumamente diversos. El
1: Wow.
0: hecho de que el tejido puede estar a lo mejor en el intestino puede hacer que tú, al momento de la regla o fuera de la regla, puedas tener colitis, ¿no? Que tengas esta sensación de estar muy distendido después de comer ciertos alimentos, que tengas problemas al momento de evacuar, que tengas periodos de diarrea, porque el intestino se va a irritar por ese tejido y va a hacer que tengas evacuaciones sumamente líquidas o que puedas intercalarlas con estreñimiento, porque a lo mejor está obstruida una parte literal, el tubo digestivo, que no permite que pase la evacuación y puedes alternar entre diarrea y evacuaciones pues duras con estreñimiento y decir es que es colitis. El tema emocional es algo fundamental. O sea, vivir con endometriosis lleva a las pacientes a tener periodos de ansiedad, periodos de depresión, periodos en los que no saben qué está pasando con su cuerpo y también es fácil que las encasillemos a, bueno, es que tienes estrés por el trabajo, tienes presiones con la pareja, tienes presiones con los hijos y más bien va de la mano con todo esto de la endometriosis.
1: ¿Por qué les pasa? O sea, ¿cuáles son
0: Pues
1: las causas?
0: mira, la verdad es que desgraciadamente no tenemos los médicos una certeza de una causa única. O sea, hay muchas teorías de por qué sucede la endometriosis, teorías ya muy viejitas, algunas de ellas que tienen casi 100 años de que las empezaron a estudiar. Hay otra teoría que nos habla de que esto se forma desde que éramos embriones, desde que estábamos en la pancita de nuestra mamá. Nuestras células tienen esta capacidad cuando somos embriones de decidir, bueno, tú eres una célula del hígado, te vas para el hígado. Tú eres una célula del cerebro, te vas a cerebro. Tú eres de útero, te vas al útero. Hay teorías en las que estas células no llegaron a su destino final, se quedaron en el camino y por eso quedaron implantes en varias partes del cuerpo. Hay otra teoría que habla de que el cuerpo tiene esta capacidad de transformar un tipo de célula a otra. O sea, hay células que tienen que estar en la parte más superficial de los órganos que se llaman peritoneo y a lo mejor sufren este tipo de transformaciones a otro tipo de célula parecida al endometrio. Entonces, la verdad es que hay muchas teorías, también hay teorías genéticas en las que hay un patrón genético de que en tu familia probablemente, si tú tienes endometriosis, tías, primas, hermanas, tu mamá probablemente también tenga endometriosis. Y también cada vez nos acercamos más al tema de las enfermedades autoinmunes, porque hay una cierta relación en pacientes con lupus, en pacientes con artritis reumatoide, esas enfermedades que son también muy difíciles de diagnosticar y que también pueden tener una correlación con endometriosis.
1: Aquí en el ISSSTE sabemos que de primera instancia hay que ir a nuestra clínica.
0: Sí.
1: Ellos nos referirán al especialista. Aquí en el ISSSTE hay todo este grupo de apoyo. tanto emocional como médico?
0: Pues la verdad es que como tal un grupo de apoyo específico para endometriosis, en el tema emocional todavía no, en la parte de psicología todavía no lo hay. En la parte quirúrgica, pues el abordaje ideal es vía laparoscopía. No se sugiere tanto la cirugía abierta porque va a ser bastante más agresiva de por sí. Entonces, en el ISSSTE, en hospitales de tercer nivel, como el 20 de noviembre, como en el López Mateos, como en el 1 de octubre, que hay este abordaje de cirugía laparoscópica, es una buena herramienta. Y todavía más pensando en cirugía robótica. La cirugía robótica viene a ser un parteaguas en el manejo de enfermedades tan complejas como es la endometriosis. Entonces, en este momento, hasta donde tengo entendido, solamente en el 20 de noviembre hay Da Vinci, y eso nos va a dar una oportunidad a los médicos y evidentemente a las pacientes para que tengan manejos mucho más integrales.
1: Me dio mucho gusto que estés aquí.
0: Ay, a ti, muchísimas gracias por la invitación. Estoy muy contenta. Me encanta hablar de este tema porque siento que como médicos tenemos la responsabilidad con las pacientes de hablar de este tema que a veces está muy oculto.
1: Gracias. Yo soy Claudia Mejía. Nos vemos en un siguiente episodio. Hasta pronto.
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3: El 23 de junio de 1990, la selección de Camerún logró la hazaña de vencer a Colombia por 2-1 en tiempos extras, tras empatar sin goles en los 90 minutos para convertirse en la primera selección africana en alcanzar los cuartos de final de una Copa del Mundo. Durante la prórroga de dicho encuentro, el veterano Roger Milla anotó el par de goles de la victoria. La peor falla histórica al intentar anotar un gol en una Copa del Mundo es el penalti errado por Roberto Baggio en la final de Estados Unidos 1994. El astro italiano, que cargaba con la responsabilidad de mantener vivas las esperanzas de su selección ante Brasil, envió el balón por encima del travesaño, definiendo el título para los sudamericanos. La peor mancha del fútbol mexicano en su historia es el caso de los cachirules. Todo se originó de una investigación periodística que descubrió que la Federación Mexicana de Fútbol alteró las actas de nacimiento de 4 jugadores de la categoría sub-20 para el premundial de CONCACAF rumbo al Mundial Juvenil de 1989. El caso llegó a FIFA y la sanción fue prohibir que México participara en el torneo de fútbol de los Juegos Olímpicos de Seúl 1988 y de las eliminatorias rumbo a la Copa del Mundo de Italia 1990.
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0: 6 de la mañana, 18 minutos. Flaquito, muy buenos días.
1: ¿Qué pasa de mi vida, Sam? Muy buenos días.
0: Oye, pues sí, como yo lo verifiqué, me dice por acá, Jovita. Hola, amigos, buen día. ¿Nos escucha la estación? Sí, ya mandamos el reporte para ver qué onda ahí, que nos puedan echar la mano. Nuestra línea del WhatsApp, si nos sintonizas por el streaming, qué bueno. 22-88-15-10-49, hola.
2: Buenos días, jefa, buenos días.
0: Buenos días.
1: Hola, buenos días.
2: Javier Hernández Callejas. ¿Me podrían complacer con la canción de mi perrita? Se llama Galleta.
0: ¿Sí?
2: De Lara Campos. Aquí los escuchamos en Los Pollos y Monitita en Carrizal. Ajua, Iñor, échale galleta.
0: Échale galleta. Que tenga bonito día. Hola, buen día.
3: Buenos días, flaca. Buenos días.
0: Hola, buenos Julietita. Días,
3: soy Julieta Cecilia. ¿Me podría complacer con la canción o bailes de muñecos?
0: ¿Sí?
3: Clicli, por favor.
1: Muy
3: 104.9
1: bien.
3: FM. Aquí mana el patrón, el de caminito de la cola. Ajá, ajá. Y échale galletita. Y súbale.
0: Y súbale. Acá anda mi Yane.
4: Mi diva chula preciosa.
0: Amigaza.
4: Perfectamente en la transmisión vía internet.
0: Por internet. Sí, en la radio normal yo tengo mi estéreo viejito, ¿verdad? Y ahí escucho la estación, estaba bien pelado. Qué bueno que se reporten si nos oyen por el streaming. Perfecto, gracias por reportarte, millonetita, te quiero. Flaquito, vámonos a la primera parte del horóscopo. Aries, Quirón ya está en Tauro y sí, Aries, probablemente ya lo estás sintiendo en temas de dinero, autoestima, seguridad, merecimiento. Esta energía puede traer una situación que te muestres sin anestesia dónde estás cobrando poco, dando demasiado o buscando estabilidad en lugares que ya no te sostienen. Pregúntate si estás minimizando tu talento para no incomodar.
1: Mi Tauro, después de varios días de incertidumbre, comienzas a sentir mayor equilibrio emocional y claridad mental. Esta tranquilidad será clave para analizar inversiones, proyectos o decisiones financieras que requieren paciencia y visión a largo plazo.
0: Querido Géminis, estos meses pueden traerte un cansancio raro. Sueños intensos, ansiedad, ganas de desaparecerte un rato. Algo que pensabas que ya habías superado podría regresar. Pero no necesariamente como evento claro, sino como una sensación, una memoria corporal, intuición. En el trabajo, no te obligues a estar así.
5: This is a trial version of Breakaway One.
1: Querido Cáncer, la energía que te rodea favorece la protección, la tranquilidad y la confianza en tus decisiones. Hoy sentirás una decisión especial con tu intuición, por lo que será importante prestar atención a señales corazonadas o presentimientos. Si algo dentro de ti insiste en advertirte o impulsarte hacia determinado dirección, bueno, pues escucha con atención. También es un buen momento para fortalecer la armonía familiar y crear un ambiente de paz dentro de tu hogar.
0: Querido Leo, Quirón ya es Centauro. Puede comenzar a tocar tu relación con éxito, reconocimiento, carrera y autoridad. Quizá te sientes poco visto, demasiado exigido, cansado de demostrar que mereces el lugar que ocupas. En el trabajo puede doler no recibir el crédito justo. En pareja, no escondas tu ambición o tus deseos para parecer más fácil de amar.
1: Mi querido Virgo, fíjate que hoy será fundamental organizar tus finanzas y poner en orden asuntos pendientes. Al hacerlo, comenzarás a sentir mayor tranquilidad y una sensación de control sobre tu situación económica. Evita cargar con responsabilidades que no te corresponden y dirige tu energía hacia un bienestar personal.

0: 6:22.
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0: Buenos días, flaco. Buenos días, jefa. Soy María Paula y me pueden complacer con la canción del violín de las ardillitas, por favor. 104.9 FM. Aquí manda el patrón en el caminito de la escuela. Ajá, hija, y échale galletita y súbele.
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0: Princesita, buenos días, flaco. Que tenga un excelente miércoles, ombligo de semana lleno de bendiciones. Un saludo para toda mi familia Gómez Villegas y para toda la familia patronera que nos escuchan desde muy temprano. Bendiciones de parte de su amigo José Manuel Gómez Villegas. Aquí en el Cocuy te manda el patrón 104.9.
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2: Las 6:30.

0: ¿Y si no quedó nada?
1: Este, no.
0: Ni para el pasaje. Que ya cuando te mandan, ya que ya te van a dar ray. Bueno, sí, ya, ya.
1: Ray.
0: Sí, ahora, es más, yo te lo pago, pásale. Y no me esperes.
1: Y no me esperes. Claro. 6:34, familia. Seguimos con saludos. Acá el vecino de Tlaliscoya, saludando a ti y a mí, a los muñecos de Sololoy, que estarán al ratito en el caminito de la escuela, desde Coatepec, Huatusco, Camarón de Tejeda, Jico, Totutla. Pasen la chévere y bonita micha futbolística para los que verán el Rep Checa versus México. Claro que sí lo voy a ver.
0: Sí, como ni
1: ya me puse la playera.
0: Oye.
1: Hola.
2: Buenos días.
1: Buenos días.
0: Buenos días.
2: Di porque abuelita de Titi.
1: El ropero.
2: Los escucho desde Jalapa. Aquí manda el patrón 104.9 FM. Caminto de la escuela. Ay, saludos.
1: Saludos.
0: Saludos.
1: Hola, buen día.
3: Hola, jefa y flaco. Soy Sara. ¿Me pueden poner la canción de...
1: ¿Sí?
3: Dorada.
1: ¿Sí?
3: Cuenta nuestra historia. Aquí manda el patrón 104.9. Pueden... Saludos a mi tía que sigue durmiendo.
1: Ok.
0: Ok.
1: Va. Que tengas bonito día. ¡Don Hilario!
4: Patrón, muy buenos días.
1: Buenos jefa, días.
0: Tato. Buenos días.
4: Por favor, envíenle saludos a todos los radioescuchas. Que tengan un excelente día. Así es igual para ustedes. Muchísimas gracias. Que Dios los bendiga.
1: Igualmente, bendiciones. Vámonos rápidamente a la segunda parte del horóscopo, mi queridísimo Libra. Quirón en Tauro puede tocar temas de intimidad, deseo, dinero compartido, confianza y poder. Una conversación incómoda podría poner sobre la mesa lo que das, lo que recibes, lo que prestas, lo que callas, lo que toleras para sostener una conexión. En temas de pareja, no confundas intensidad con seguridad, ni sacrificio con amor.
0: Mi queridísimo Escorpio, tu determinación será una de tus mayores fortalezas durante este miércoles. Nada parece capaz de detenerte cuando tienes claros tus objetivos. Y hoy demostrarás de qué estás hecho. Los cambios que actualmente se están presentando en tu entorno podrían convertirse en oportunidades importantes para crecer económicamente.
1: Sagitario, Quirón ya es Centauro y puedes sentirse en tu cuerpo rutina, trabajo, diario, hábitos, cansancio acumulado. Quizá notes que ya no puedes seguir improvisando, durmiendo mal, resolviendo todo de último minuto o tratando tu bienestar como un pendiente opcional. Tu cuerpo puede empezar a hablar más fuerte, no para castigarte, sino para mostrarte qué necesitas.
0: Mi querido Capricornio, fíjate que la constancia y el esfuerzo que has mantenido durante semanas comienzan a reflejarse en resultados concretos. Una noticia relacionada con dinero, pagos pendientes o asuntos financieros podría darte un respiro importante. Continúa trabajando con disciplina, pero no olvides reservar tiempo para descansar.
1: Acuario, los próximos meses comienzan a mover heridas de hogar, familia, raíces, seguridad emocional. Quizá regrese una conversación familiar, una memoria de infancia, la sensación de que has tenido que ser demasiado independiente. En temas de pareja, observa qué patrones viejos se activan cuando tú necesitas apoyo, cuando alguien se acerca demasiado o cuando temes depender. Vecino, los quiero.
0: Mi querido Piscis, la jornada estará acompañada de una energía positiva que fortalecerá tu ánimo y removerá, bueno, pues tu confianza. Sentirás mayor claridad para afrontar retos y expresar tus capacidades en situaciones importantes. No permitas que las inseguridades limiten tu potencial. Hoy tienes todo lo necesario para destacar, convencer y avanzar.

0: Las 6:42.
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0: La pelusa está bien arranada ahorita. Echa bolita. Y más que anda pelona, no.
1: Mi pelusa, pobrecilla. Sí, sí me acompañó hasta la puerta hoy, ¿eh? Porque ¿sí? Estaba lloviendo, pero sí me acompañó y le dije, súbete. ¿Qué? Me va a hacer caso, hace su reverenda y sagrada voluntad mi pelusa.
0: Al rato lo vamos a tener aquí con el micrófono 3.
1: ¿Seguro?
0: Ay, echando no, el papá y con nosotros. ¿Te imaginas que de repente te despiertes y que te diga,
1: no te vayas? Y la, ay, Diosito. Si de eso pido mi limosna, que me hable, público.
0: Qué chula. Te va a pasar como el perro chismoso, no, hombre.
1: Ándale. Qué buen chiste ese.
0: Buenísimo.
1: Es buenísimo. Bueno, vamos a ver aquí qué más tenemos. Hola.
2: Buenos días, jefe y flaco.
1: Buenos días.
2: Yo soy Israel. ¿Me puede poner la canción Después de Llover?
1: Sí.
2: Aquí manda el patrón, 104.9 FM en el caminito de la escuela. Y jaija, y eche la galletita y súbele.
1: ¡Y súbele! Y súbele. ¿Quién canta esa canción, jefecita? La letra es muy bonita y la voz no tanto. De ser mi favorita, va.
0: La de Beltrán.
1: La de Beltrán. Se llama Difícil, de Raúl Beltrán. Sí, es una super letra y sí, pues sí, tiene razón. Buenos días, jefa, flaco, ¿me puede mandar saludos a mi hija Brittany Guadalupe Rendón Arias? Está escuchando desde su Alexa en Comalcalco, Tabasco. Y felicitar hoy en su día porque hoy es su cumpleaños. A su tía Juanita Arias Rabanales, que también está en Comalcalco, Tabasco. Y dedicar la pepocumbia y para mi hijo Kevin Adolfo, escuchamos en la colonia El Tanque, que tenga bonito, fresco y lluvioso ombligo de semana aquí en Tabasco, manda el patrón. Bueno, pues para ellas muchas
0: ¡felicidades!
1: ¿Y qué nos vas a contar? A ver.
0: Fíjate, bueno, antes hay para mandar la felicitación a la gran y nada talentosísima Romina Marcos, hija de Niurka Marcos.
1: Cierto.
0: Perdón, lo tuve que decir.
1: Pues sí.
0: Juan Vizcarra Lara, de la banda Torera del Valle, y el fundador y director y líder de Límite, Sergio Ponce, el Checo Ponce, también cumpleaños.
1: ¡Felicidades!
0: Hoy, felicidades para ellos. Y oye, pues que se juntan grandes, los grandes de los grandes, para hacer concierto, gran serenata y
1: los
0: todo.
1: Más grandes.
0: Los más grandes.
1: Tú Alejandro, lo vi en vivo el anuncio, tú crees, hasta brinqué.
0: Chulada. Bueno, pues ahí está Alfredo Olivas, Alejandro Fernández y Julión Álvarez en concierto. Sí, mira, si sí, el Alfredo Olivas y el Julión ya son algo buenísimo, ¿no? Imagínate con Alejandro, que realmente derrocha también mucho talento.
1: ¿Cuánta gente juntó Maná? Te dije, ¿120,000?
0: 120,000.
1: ¿Cuánto irán a juntar los tres?
0: No, maca, yo.
1: Sí.
0: Imagínate.
1: Sí, me lo imagino.
0: La serenata más grande del mundo.
1: Así mero.
0: Así se llama el concierto. Es un concierto gratuito que se realizará el 25 de junio en la Glorieta de Minerva. Y bueno, pues como parte de las celebraciones relacionadas con la Copa Mundial 2026. Pues ahí van a estar estos grandes con una gran serenata. Obviamente sé que va a ser un total éxito.
1: Totalmente, así lo creo, un gran éxito y gratis, ¿a quién no le va a gustar?
0: Oye,
1: no, y además,
0: hombre,
1: es que la cartelera, ¿no? Alejandro Fernández, Julión Álvarez y Alfredito Olivas, no, es una cosa.
0: Algo, vaya, que vale.
1: Será memorable.
0: Sí, yo creo que sí estaría bueno que fueran a verlos. Yo no puedo, tengo muchas cosas que hacer. Pero
1: yo también tengo harto que hacer, si no.
0: Si no, yo. El Jet ahorita está, están cambiando el aceite, si no, vamos.
1: Ay, Diosito santo. Bueno, vamos a ver aquí a quién tenemos. Hola, buen día.
3: Buen día, jefa. Buen día, flaco.
1: Buen día.
3: Soy Isme. Aquí mandando saludos desde el Puerto Jarocho. ¿Me podrían poner la canción de Marcelita del grupo La Hormiga? Gracias. Aquí manda el patrón. 104.9 FM. Aquí manda el patrón. Y échale galletita. ¡Súbele!
1: ¡Y súbele!
0: ¡Y súbele!
1: Mira mi Janetita. Luego, luego. Vámonos, jefcita. No sé, piénsalo. Que nos corran, ¿no?
0: Ay, Diosito.
1: Ah, su mecha, no lo pensaba tanto si no tuviera tanto trabajo, bendito Dios. ¿Aquí quién?
4: Buenos días, jefe.
1: Buenos días.
4: Me podría complacer con la canción de Manuelita la Tortuguita.
1: ¿Sí?
4: Aquí manda el patrón, llegando 4.9 FM, en el caminito de la escuela. Le mando saludos a mi mamá que está en el baño.
1: Ok.
4: Y a mi abuelita.
0: Que todo salga bien.
4: Gracias.
1: Sale.
4: Miguel.
1: Órale pues, mi niño chulo.
0: Siempre balconeando, ¿vale?
1: Sí, sí, experto en balconear. ¿En dónde anda la familia? Bueno, público querido, no se les olvide que tengo publicación donde ven a tío Lalo, ahí en el Patrón 104.9 FM, y dejen su comentario. Vamos con...
0: Hakuna Matata.
1: Una forma de ser.
0: Hakuna Matata.
1: Nada que temer. Jalapa, hoy una máxima de 24, mínima 15. Va a seguir lloviendo y va a llover todo el día, familia. Todo el día. Ahorita es lluvia débil, 1.3 milímetros. Y hay lluvia, veo, pues sí, todo el día, 1.8. Hasta las 8 de la noche va a parar de llover. Así que no salgas sin paraguas, con calzado para lluvias, mangadule, lo que sea, para que no se me moje y no se me enferme. Jalapa, máxima 24, mínima 15.
0: Oye, para Puerto Jarocho, vieja, una máxima de 29, una mínima de 23, pues también andamos ahí con tormenta, ¿eh?
1: Sí.
0: Así amaneció la tormenta, ya empieza a partir de las 7, pero no dudo que ya esté el agua ahorita.
1: Sí.
0: Y bueno, pues así va a andar toda la mañana. Ya por ahí de las 10, ya empieza a verse, pues ya el solecito, ya a las 12 ya va a haber entre nubes y claros, a las 4 aquí se vislumbra el sol, ya de ahí hasta la noche vuelve a haber tormenta otra vez a las 11 de la noche de 3.9 milímetros, para que tomen sus precauciones.
1: 6.1 veo acá. Es muchísima, es que ya, agua.
0: Es que la compu te
1: marca
0: otros sí, datos, pero ve, para que vayan y cuenten y tomen precauciones.
1: Wow.
0: 6. Punto, ¿qué dice ahí contigo?
1: 6.1. Es muchísima, sí, agua a las 11.
0: Está demasiado
1: fuerte. Wow. Ok.
0: Ahí está, bueno, pues ahí para que vayan y tomen sus precauciones. Máxima 29, mínima 23 para el Puerto Jarocho. Adiós, adiós.

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0: campeón del mundo con la selección francesa en el Mundial de Francia 1998, el lateral izquierdo Vicente Lizarazu cambió de deporte para competir al más alto nivel en el Jiu-Jitsu brasileño, llegando a proclamarse campeón de Europa en su categoría.
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0: queja. Hola, buenos días, flaco. Me llamo Roma. ¿Podrías complacer con la canción de Es un knockout? Aquí mando 404.9 FM en el caminito de la escuela. Jaja, es una leche de galletita. Gracias, que tengan un bonito día.
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2: 7:05.
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quien invita a mi cumpleaños con la canción de Luli Pampín de los animales. 104.9 FM. Aquí manda el patrón de caminito de la cuadra. ¡Ah, chelita, sube!

0: Muy buenos días, familia. Así estamos arrancando el caminito de la escuela. Bueno, pues vámonos rápidamente con los comentarios y con... A ver, déjame ver aquí. Aquí está mi buen Ranger, me manda fotografías del tremendo tráfico que hay. Boulevard Jalapa Banderilla con mucha carga vehicular con dirección a Banderilla. Ya llegaron a bloquear, dice el líder, que aquí van a permanecer todo el día. Con precaución, familia, porque aparte por el clima y los bloqueos, ¡ay, esto va a estar tremendo! Boulevard Jalapa Banderilla con mucha carga vehicular con dirección a Banderilla. Muy bien, gracias mi Ranger. Hola jefa Flaco, saludos para mi hija Regina que cumple 10 años de parte de sus papis que la quieren mucho. Para Regi, muchas felicidades, que la pases increíble hoy en tu cumpleaños, Regina. Aquí, ¿a quién tenemos? Hola.
1: Buenos días, jefa Flaco.
0: Buenos días.
1: Voy a poner una canción de Todo Tiene Tambor. Soy Sabido Guapán, saludos para mi papá Martín y también saludos para mis hermanas Mary Lily y también saludos para mi mamá Dulce. 104.9 FM, aquí manda el patrón con el caminito de la escuela y súbale.
0: Y súbele, mi niña. Hola, buen día.
2: Buenos días, Flaco y jefa.
0: Buenos días.
2: Le mando saludos a mi primo desde aquí de Las Vigas hasta Jalapa. ¿Me podía complacer con la música de Yo Quiero Ser Como Mi Papá? Gracias.
0: ¿Cómo no? Que tengas muy bonito día. Mi Pucho de las Amapolas, bendiciones. Que te vaya increíble hoy en tu día. Un saludo para mis nietas Abby, Romy y Jiret, preparándose para ir a la escuela. Y que pongan porfa la de chocolate con almendras. Aquí en la Guadalupe Victoria, manda el patrón de parte del abuelo Peter. Abuelito, un abrazo. Hola.
3: Buenos días, Flaco.
0: Hola.
3: ¿Será que le pueden poner a mi hermano la canción de Como Mi Papá? Hoy es su cumpleaños.
0: ¿De veras?
3: Le mando saludos, soy su hermana Alexa y que lo queremos mucho. Y aquí manda el patrón en el caminito de la escuela. Ajá, hija, échale la guitarra y súbele.
0: El perico echa el chiflido de piropo, Bueno, la acaban de pedir y de hecho parece que es la última de la lista del caminito. Hola.
4: Hola, Flaco.
0: Hola.
4: ¿Me pueden mandar saludos?
0: Sí, Marianne.
4: A mi amiga Fátima. Puedo poner el cambio del conejito. Gracias. Adiós. Me llamo Marían.
0: Besitos, Marían. Que tengas muy bendecida mañana y que te vaya muy bonito. ¿Aquí quién? Hola, buen día.
5: Flaco, me llamo Valeria. Tengo 8 años. ¿Me podrían complacer con la canción de Diana, Diana con Chinchín, por favor?
0: El violín.
5: 104.9 FM. Aquí manda el patrón al caminito de la escuela y a jaija y échale galletita y súbele.
0: Y súbele, la pidieron más temprano, la vas a oír. Muy buenos días, saludos a Losito Dormilón. Muy bien. Buenos días, jefa Flaco. Pueden felicitar a mi hijo Becker por su esfuerzo en el examen de preparación para Cinta Negra. Él tiene 10 añitos, escucha todos los días en Santa Rosalía, Tabasco y échale galletita. ¡Felicidades, mi niño! Felicidades por este gran logro. Vámonos rapidito a la pausa, pero regresamos con más del Caminito de la Escuela.
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0: 7:15.
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0: Bueno, bueno, vamos a ver, muchachos. Cojan sus violines. Yo ya tengo aquí el mío. Vamos a tocar un vals. Pánfilo, fíjate bien. Tú serás el solista.
1: ¡Sale, profe!
0: ¿Listos?
1: ¡Sí!

0: estás tocando, muchacho?
1: Estoy tocando aquí en el tono de fo.
0: ¿El tono de fa, Pánfilo? ¡Fa, fa, fa!
1: ¡Alabío!

0: Fíjense bien esta vez, especialmente tú, Pánfilo. ¿Listo?
1: ¡Listo, profe!
0: Anacleto, Demetrio, ¿listos?
2: ¡Listos!

0: almacenes.
1: Patrona, ¿me podrías complacer con la canción de René, de Lara Campos? Para mi hija Ana Paola, que me está ayudando a trabajar, está desmenuzando queso. Y para felicitarla, que ya dentro de una semana, dos semanas, perdón, ya se gradúa, se va a la secundaria. 104.9 FM. Aquí manda el patrón.
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3: 725.

0: 7:28, vamos con un par de saludos antes de las mañanitas, los oigo, hola.
1: Hola, muy buenos días.
0: Buenos días. Buenos días.
1: Quisiera mandar saludos a mi mamá, a mi papá, a mi hermana y a mis abuelitos. Gracias. Y me pueden complacer con la canción de Dorada.
0: Ah, mira.
1: Por favor.
2: Muy bien.
0: Sí, mi amor, gracias a ti. Mira qué suerte que la pidieron más temprano. Un saludo para Renata y Regina Salas, ya listándose para ir a la escuela. ¿Aquí quién?
3: Hola, jefa, buenos días.
0: Hola, buenos días.
3: Soy fiel escucha de ustedes.
0: Gracias.
3: Gracias por tan hermoso programa.
0: Muchas gracias.
3: Un abrazo. La información. También hay muchos taxistas acá por la central de Abasto, saliendo de la central de Abasto sobre Lázaro Cárdenas. Me imagino que también van a bloquear por ahí.
0: Ah, ok.
3: Y pues yo soy parte de el gremio, ¿verdad?
0: Ok.
3: Pero pues tengo que trabajar.
0: Sí.
3: Tengo que trabajar. Que Dios le bendiga, cuídese mucho y felicidades a todos esos peques que escuchan.
0: Muchas gracias. Muchísimas gracias también por el reporte, ¿eh?
2: Gracias.
0: Aquí, ¿a quién tenemos? Hola.
4: Hola, buenos días. Soy Natalia.
0: Voy Hola, Natalia.
4: Escuela.
2: Hola,
4: Nat. ¿Me pueden poner la canción de Pololos? Por favor. 104.9 FM. Aquí manda el patrón. Échale la galletita y súbele.
0: Y súbele.
2: Súbele, en serio.
5: Hola, jefe flaco. Soy Arturo.
0: Hola, Arturo.
5: Hola. ¿Me puedes poner la canción de Son Pololos, por favor? 104.9 FM. Aquí manda el patrón. El caminito de la escuela. Ajá, hija, échale galletitas y súbele.
0: Y súbele.
2: Súbele.
0: Buenos días, un saludo para mi hija Megan, mi sobrino René, que nunca se pierde en caminito de la escuela, aún con la lluvia. Eso, mis niños disciplinados. Hola.
6: Buenos días,
0: jefe. Buenos días.
2: Buenos días.
6: Soy Alexa. ¿Me podría complacer con la canción de Espectacular Será de Lara Campo? Mando saludos a mi mamá, a mi papá, a mi hermano, a mi hermana, a mis primos, a mis primas, a mi prima Aranza, a mis tíos, a mis padrinos. Y le pueden poner a mi prima Aranza la de Flores Amarillas.
0: Bueno, te mandamos saludos a ti y a tu prima Aranza. Y en este momento nosotros vamos rápidamente a felicitar a toda la gente bella que celebra su santo y su cumple. ¡Muchas felicidades!
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1: 7:34.
2: Mensaje del arzobispo Jorge Carlos Patrón Wong.
3: La esperanza cristiana no es optimismo pasajero, ni un simple deseo de que las cosas mejoren. La esperanza nace del encuentro con Jesucristo vivo, que camina con nosotros, que está en medio de nosotros, acompañándonos en las alegrías y dificultades de cada día. Entra en contacto con Jesucristo, que sigue presente en tu historia, en la Eucaristía, en el Evangelio y en la oración. 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

0: gracias, Pa.
1: Soy Bella, bendiciones, bonito miércoles. Los queremos en el caminito de la escuela y súbele. Cuídense, chiquillos, que sigue lloviendo. Que Dios los acompañe y nos acompañe a todos. Un abrazo, los queremos en el caminito de la escuela.
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0: Seguimos con saludos, mensajes que tengo aquí en la línea del 22-88-15-10-49. Buenos días, soy Tania. Quisiera las de Parangaricutirimícuaro para mi hija Leilani, preparándose para la escuela. Espero que le vaya muy bien en su examen. Un saludo de ese Tepetates. Échale galletita, que te vaya padrísimo. Hola.
1: Buenos días, jefa.
0: Buenos días.
2: Buenos días.
1: Soy Nayara. ¿Me pueden poner la canción, la de Salita Bebé, la de Cocodrilo? Gracias. 104.9 FM. Aquí manda el patrón el caminito de la escuela a casa. Échale galletita y súbale.
0: Así se escucha la canción de violín, que retume la bocina, me encanta. Saludos a la familia Hernández Ortega, sobrinos y nietos que escuchan por Coapexpan y a todos los el Sux de parte del Ranger. Para la niña Aranza Milagros García Veneroso en Limones, de parte de sus tíos de Pinillos. Hola.
3: Hola, jefa. Hola, Flaco.
0: Hola.
3: ¿Me puedes poner la canción del Pollito Pío, por favor? Saludos a mis papás, a mi abuela que vamos a ayudarla ahí en el hospital.
0: Ah, ok.
3: Y 104.9 FM. Aquí manda el patrón.
0: Eso.
4: Hola, jefa. Hola.
0: Hola. Hola.
4: Poner la canción de Seamos Locos y Raros.

0: mi abuelita que la vamos a visitar en el hospital.
1: Que todo salga bonito y que ¡ánimo! Tu abuelita se recupere. Hola, buen día.
2: Hola, Dinditita, mi compañía por la canción de Lore Pampín de terror de los monstruos. 104.9 FM. Aquí manda el patrón del caminito de la escuela Janesita. ¡Y súbele!
1: ¡Y súbele! Aquí, ¿a quién tenemos? Hola.
3: Hola, jefa. Hola.
1: Hola.
4: Hola.
3: Quiero mandar saludos a mi mamá y me pueden poner la canción de dijo un día un sapito. Por favor. 104.NFM. Aquí manda el patrón. Échale galletita y súbele.
1: Y súbele.
3: Vale.
1: Eso, te mando un besito. Bye. Buenos días, quisiera la del Patito Juan para mis niños Miguel y Alexander de su mami Irene, escuchando en Piedras Grandes. Cerrado el paso también en Lázaro Cárdenas, en los dos sentidos, frente a Plaza del Juguete, no hay paso. Gracias, por pasar también a reportarnos. Vámonos rapidito a la pausa, regresamos con más del Caminito de la Escuela.
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6: 7:47.
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Hola, Jefe Flaco, mi nombre es María. Le pueden mandar saluditos a mi amiga Renata y a su hermano Rafael. Gracias, 104.9 FM. Aquí manda el patrón, el caminito de la escuela. Y súbele.

0: No se olviden de mandarnos el tema del día. Voy a ir con algunos saludos hasta donde me alcance el tiempo.
1: Jefa, hola,
0: Flaco. Hola.
1: ¿Se pueden poner la canción de Chocolate con Almendras, por favor? Me manda saludos a mi mamá, a mi hermano Chris, a mi hermano Yair y a mi abuelita, por favor. 104.9 FM. Aquí manda el patrón en el caminito de la escuela.
0: Bendecido día, corazón. ¡Saludos! Hola, ¿pueden poner las mañanitas para mi nieto Matías Salvador, que hoy cumple 2 años? ¡Ey! De parte de su abuela, escuchamos todos los días acá en Puerto Escondido, Oaxaca, donde manda el patrón. Bueno, para él, muchas felicidades. Hola.
2: Hola, buenos días.
0: Buenos días.
2: Y una canción para señorita Adriana Suárez Caricio, con la canción de René, René, René, René. Aquí manda al patrón, 749 FM.
0: Eso, le mandamos un saludo. Hola.
3: Oye, Lilita, me comprendí con la canción de Don, porque Bruno ya fue su cumpleaños. 104.9 FM. Aquí manda el patrón. ¡Eche,
0: nenita!
3: ¡Súbele!
0: ¡Y súbele! ¡Mándenos el tema del día, por favor! En el 22-88-15-10-49. Y así concluimos el caminito de la escuela.
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5: Ya son las 8:01.
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6: El actual técnico del Tri, Javier Aguirre, es el estratega que más partidos ha dirigido a la selección mexicana en Copas del Mundo, con un total de 10. Dirigió 3 en fase de grupos y 1 en octavos de final, tanto en Corea-Japón 2002 como en Sudáfrica 2010, y supuso la eliminación del Tri. El árbitro de la final del Mundial de Alemania 2006 entre Francia e Italia fue el argentino Horacio Elizondo. Elizondo es recordado por la histórica e inmediata expulsión de Zinedine Zidane tras el famoso cabezazo a Marco Materazzi. La FIFA decidió entregar una medalla a todos los futbolistas de los planteles campeones y subcampeones a partir del Mundial de 1978. Antes de esta edición, las preseas se entregaban únicamente a los 11 jugadores que se encontraban en el terreno de juego al finalizar la final y el partido por el tercer lugar. La duración reglamentaria de los partidos de fútbol en 2 tiempos de 45 minutos se remonta a finales del siglo XIX. Esta norma fue establecida e institucionalizada por la International Football Association Board, IFAB, y adoptada por la FIFA para las Copas del Mundo desde su edición inaugural en 1930.
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0: Las 8:13, déjame que diga lo mío. Ni de creerse todo. Ya a las 8:13, Santo Cristo, mi Dios.
1: Y el estómago de farol.
0: Y no ha llegado el tema.
1: Válgame, Dios.
0: Ay, no, por favor.
1: Ayer llegó retardísimo y no hubo tiempo.
0: Y ya la gente ya comenta de malas, no le entiende, o no comenta, o es. Échele ganas, público querido, ¿qué le voy a decir?
1: Problemas hay donde quiera.
0: Pero vaya, entonces, entonces, pues no se haga remilgoso, mándenos el tema, por favor. Bueno, lo que tengo ya es el santoral, ya te lo mandé, mira, en este momento ya te lo mandé.
1: ¡Listísimo!
0: Así que bueno, le vamos a echar muchas ganas a estos audios que me quedaron por aquí. Déjame ver, hola.
2: Buenos días, ¿me podría mandar saludos para Jade, Elsie, Christopher, Suri y Luna? Ellos son mis nietos.
0: Ok.
2: A Luna le gusta mucho la canción de la abejita. Si me la podría poner, por favor. Ellos están escuchando en Rinconada. Ya se han de haber levantado para irse a la escuela.
0: Lo más probable es que ya estén en clases.
1: Sí, ya están en examen.
0: Sí, en examen. Faustino Castillo, carnalito. Aquí en casa, escuchándolos con mucha lluvia, gracias a Dios. Disfrutando un café de hoy aquí en Tlapala.
1: ¡Qué rico!
0: ¡Provecho!
1: ¡Buen
0: provecho! Acá no tiene nombre, pero dice, muchísimas gracias, su programa me sube el ánimo bastante.
1: Chulada.
0: Gracias, bendito sea Dios. Esa es la idea. Buen día, por favor, feliciten a don Juan Solano por su cumpleaños. Un saludo desde Cuacuatzintla para don Juan, muchas
1: felicidades.
0: Acá también tengo saludos, déjame ver. Ay, los chicos de Uchiver y su presidente Ángel Morales Baltasar, ya tenía ratito que no se ponían en contacto con nosotros, nos invitan a la fiesta de Chiconquiaco, Veracruz.
1: Muy bien.
0: Parroquia de San Pablo Apóstol, dice. Ok, y a ver, es que manda la imagen, a ver, la abro. Ah, mira, es la fiesta patronal del 16 al 26 de junio, hay misa a las 12 del día, a las 6... veladas al santo patrono San Pedro Apóstol en los domicilios de los coordinadores de ofrendas. Yo creo que ellos ya saben quiénes son.
1: Ya saben dónde es.
0: El 27 de junio inicia el solemne recorrido de ceras y ofrendas a las 12. Misa de bodas colectivas también a mediodía. ¡Ay, tú, a ver, bodorrio!
1: ¡Ándale, mole!
0: ¡Y mole! Misa de bendición del arco floral, procesión y levantamiento a las 2. A las 6 otra misa. Y a las 10, el cambio de ropaje del santo patrono. ¡Va a estar la fiesta en grande! Gracias por invitarnos, chicos.
1: Muchas
0: Les
1: gracias,
0: mando
1: sí.
0: un abrazo enorme. Bendiciones a esta gran asociación civil, los chicos de Uchiver. Y para Ángel Morales Baltasar. ¡Qué lindo! Y gracias por invitarnos y por mantenernos al tanto. Acá dice, saludos para la pelusa de la Jayap... ¿Qué? ¿Qué? A la pelusa de la Jayapan. Tenías tanta razón. Ya anda chambeando mientras yo.
1: Es lo que hace cuando tú no estás.
0: La vida secreta de tus mascotas, dice la película.
1: Se baja por el túnel y se va a echar agua.
0: Ay, no. Ni mandado a hacer, no te digo. Bueno, pues a la tocaya de mi pelusa le mando un saludo ahí en la Jayapan. Aquí ya están las mañanitas.

0: Muchas gracias, Rafita Rubio, nuestro colaborador estrella.
1: Gracias.
0: Puntualito nos manda el santo oral. Creo que en el día de hoy felicitamos a toda la gente bella que lleva por nombre a Gilberto.
1: Aguardo.
0: Ah, caray. Bartolomé.
1: Siriaco.
0: Eros.
1: Farnacio.
0: Fausto.
1: Fermín.
0: Firmo.
1: ¿Dónde? Guardo de Nantes.
0: Ah, caray. Gunardo.
1: Iván.
0: José Juan.
1: Juan Bautista.
0: El mero día de Juanito. Longinos. Dilo tuyo.
1: María.
0: Dilo tuyo. Otra vez. Longinos.
1: Yo mero. Yo me a ver, ¿dónde me quedé?
0: Te toca María de
1: Guadalupe García, a ver si me dio risa.
0: Orencio.
1: Romulo.
0: Simplicio.
1: Yo. Teodgaro.
0: Teodulfo.
1: Y también celebran hoy Giovanni, Ian, Iván, Jan.
0: John.
1: Johnny, Juan, todos los Johnnys.
0: Para
1: Juana, Juanfras y Juan Lu.
0: Para todos ustedes, muchas felicidades.

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0: Pues mira, 8:29 y nada de tema.
1: Ay, nanita, la nada gente no tiene problemas, bendito
0: no,
1: sea Dios.
0: No, bendito Dios, eso, bueno. Ah, qué bonito.
1: Juntos como hermanos.
0: Hola.
2: Hola, buenos días, carnalita, Citlali García Ayala, buenos días, mi
0: hijo. Buenos días.
1: Buenos días.
2: Le quiero mandar mucha felicitación a mi hijo, Lian Jesús, que mañana cumple 4 años de vida que Dios le ha prestado.
1: ¡Qué bonito!
2: Le deseo lo mejor, que Dios me lo siga bendiciendo con buena salud y de parte de toda la familia, aquí en Tlapala, municipio de Tutla, manda El Patrón, 104.9 FM, en el show de la morning.
0: ¡Eso! ¡Para eso. Muchas! ¡Felicidades! ¡Buen día, jefa flaco! ¿Cómo me hacen reír con el santoral? Saludos y bendiciones. A usted sí.
1: Porque hay gente que... ¡Qué bueno que usted sí sabe reír! ¡Sabe gozar!
0: ¡Eso! Acá, mandan fotografía... Tomen precauciones, bloqueo parcial de transportistas a la entrada de Jalapa en trancas en ambos sentidos. Sí, desde las 7 de la mañana nos están reportando Boulevard Jalapa Banderilla, frente a Plaza del Juguete, Lázaro Cárdenas, y acá me están diciendo, pues, en la entrada de Jalapa trancas en ambos sentidos está el bloqueo. Ay, Diosito santo, chulada. Tomen precauciones porque de por sí cuando hay lluvia hay más tráfico. Ahora con bloqueo, imagínese usted. Acá, ¿a quién tenemos? Buen día.
3: El tema de hoy es, quiero que sea, si le dan becas a mis hijos, es para mis hijos, no para las caguamas de su padre. Bueno, ándale. Eso es lo que yo opino, porque por acá en estos lugares hay personas que se gastan el dinero con que le dan de sus hijos, en vez de comprarles zapatos o ropa y darles de comer, claro, es gusto chulera. De ellos, ¿verdad? Pero deben de ver que los niños son lo primero. Si quiere que caguamas el marido, que se vaya a trabajar, ya no que nombre, se esté rascando la panza, como dijera la canción de Beatriz Adriana. Necesito un hombre en un viejo panzón.
1: Está muy bueno, pero tienes el nombre.
0: No dijo el nombre, pero tiene un tema buenísimo.
1: Buenísimo. Y pasa en todos lados.
0: Pero vaya, por eso es que está vigente y es maravilloso. Ahí está el tema del día, público querido. Ahí está el tema.
1: École,
0: entre, por favor, y déjenos su mensaje, su comentario en el 2288-151049. Seguimos con más del show.
1: De la mañana. 8:31.
4: Mensaje del arzobispo Jorge Carlos Patrón Wong.
5: Ninguna familia es perfecta. Está formada por personas que se equivocan, que tienen limitaciones y que necesitan aprender cada día a perdonar. Es ahí donde se hace presente la gracia de Dios, porque el Espíritu Santo hace que dialoguemos, nos comprendamos y nos perdonemos. Los momentos de escucha, de convivencia, de oración y acompañamiento mutuo nos hacen crecer en el amor a Dios y a nuestra familia. 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
7: Muy buenos días, este miércoles 24 de junio. Aquí está la información más reciente. La amenaza de bloqueos carreteros por parte de la Alianza Mexicana de Organización de Transportistas, AMOTAC, quedó desactivada luego de que dirigentes del gremio y autoridades federales alcanzaran acuerdos durante una mesa de diálogo encabezada por la Secretaría de Gobernación. Tras la reunión, el Gobierno de México informó que los transportistas se comprometieron a no realizar cierres ni movilizaciones en las carreteras del país. No obstante, hoy Amotac sí realiza movilizaciones en todo el país y en el estado de Veracruz ya hay movilizaciones y generan caos vial. En la capital del estado, vías como el Boulevard Jalapa-Banderilla a la altura de la 21 de marzo y la carretera Jalapa-Veracruz por la zona de las plazas comerciales presentan bloqueos importantes que ya generan carga vehicular. Veracruz, entre las 19 entidades del país beneficiadas con la incorporación de nuevos tomógrafos. Así lo anunció Zoe Robledo, director del IMSS.
8: Estos tomógrafos ya están instalados, se empezaron a instalar desde el mes de abril en 40 hospitales.
7: Este es el reporte del tiempo en voz del experto meteorólogo de la Secretaría de Protección Civil.
9: Se prevé que durante este día las lluvias moderadas a fuertes, acompañadas con actividad eléctrica, ráfagas de viento y hasta posible caída de granizo, persistan en el estado de Veracruz. El viento dominante será del norte, noreste, este y sureste, de 20 a 35 kilómetros por hora. Región montañosa central, cielo nublado a medio nublado, con posibilidad de lluvias moderadas a fuertes y tormentas aisladas. El viento será del noreste, este y sureste de intensidad ligera a moderada, con algunas rachas en posibles áreas de tormenta y en el Valle de Perote. El ambiente será cálido durante el día y fresco durante la noche y madrugada, con nieblas nocturnas a matutinas en partes altas.
7: Soy Karina Arriaga y en una hora te espero con más información.
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0: hay tema, señores. Vamos a repetirlo para quien no lo escuchó.
1: El tema de hoy es, quiero que sea, si le dan becas a mis hijos, es para mis hijos, no para las caguamas de su padre. Bueno, eso es lo que yo opino, porque por acá en estos lugares hay personas que se gastan el dinero con que le dan de sus hijos, en vez de comprarles zapatos o ropa y darles de comer. Claro, es gusto de ellos, ¿verdad? Pero deben de ver que los niños son lo primero. Si quiere caguamas el marido, que se vaya a trabajar, no que se esté rascando la panza, como dijera la canción de Beatriz Adriana. Necesito un hombre en un viejo panzón.
2: Eso, el que sabe del fútbol.
0: Dice acá Max, pues eso es decisión de cada quien. Si no aprovechan el dinero para la educación de sus hijos, son unos malos padres. ¿Aquí quién?
3: Hola, buenos días, jefa. Buenos días.
0: Buenos días.
3: Aquí escuchando que la pelusa ya anda trabajando en la jayapa, ni siquiera un garrafón de agua le lleva a la jefa. ¡Qué barbaridad! ¡Qué injusta la pelusa! Me la regañas al rato que llegue, mi jefa.
0: Ok.
3: Con respecto al caso del tema, no, hombre, si ese no es, es uno de tantos. Los chamacos que les dan de la prepa también se los gastan en sus micheladotas. Todo mundo hace con el dinero que le dan para ayuda, dizque para ayuda, hacen un cacahuate, hacen lo que quieren. Yo creo que lo que menos lo ocupan es para hacer cosas buenas. Pero pues qué mala onda, ¿no? Esperemos que todo eso cambie, que les dejen de dar ayuda para que si van a chupar, si van a hacer las cosas, pero que sea con su dinero, no con dinero del erario público de nosotros.
4: Así y si que, toman
3: saludos,
4: también.
3: Saludos, bendiciones, mi jefecita. Aquí el Vicente López manda el patrón 104.9.
0: Eso. Eso, un abrazote enorme. Público querido, pase a comentar usted qué opina. 22 88 15 10 49. Seguimos con más del show de la mañana.

0: 8:44.
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0: Vámonos, recio, recio con el resto de los comentarios. Hola, buen día.
1: Buenos días, jefa y flaco.
2: Hola. Buenos días.
1: Saludos. Respecto al tema del día de hoy, che viejo borracho, ¿cómo se le ocurre quitarle el dinero de los niños de la beca? ¿Cómo comprende? Y lo malo está, ¿sabe qué cosa es?
0: Ajá.
1: Que no invita al pinche viejo borracho, ya que lo manden a la beca mejor y que no le den nada.
2: Pues eso, lo mandaron, ya me lo contó de tarjeta.
0: A la beca. Aquí, aquí tenemos, hola.
3: Jefa, flaco, buenos días.
0: Buenos días.
2: Buenos días.
3: Respecto al tema, pues ahí depende mucho de uno como papá y administrador, como jefe de familia, ¿no? Es yo a mi hijo le quité prácticamente la tarjeta, le guardo su beca y se utiliza para lo que es, estudio. No hay para más, de zapatos, para vestirlo, para comprarle lo que le hace falta, para eso trabajo yo, para darle lo que necesita. La beca es exclusivamente para estudiar. Esa es mi humilde opinión, jefa.
0: Pues muy bien.
3: Feliz día.
0: Feliz día. Ve a alguien que razona y que ve para qué es exactamente. Hola. Buenos días.
2: Buenos días.
4: Pues respecto al tema, la mayoría yo creo que hace eso, ¿no? Que no ocupa lo que es para la educación de sus hijos, uniforme, yo qué sé, lo que pidan ahí. Porque la mayoría se lo gasta en cosas que no, hace inservibles, ¿no? Y pues eso es, allá en mi rancho antes cuando daban la Prospera, y bueno, mi mamá se lo ocupaba para comprarnos las cosas, ¿no? Pero ya muchos papás allá ya dejaban de trabajar y ya no estaban esperando el pago. Y ya se mantenían casi de eso, pero pues ahorita que ya no dan, pues ya no. Bueno, sí dan, pero pues ya es más diferente, ¿no? Pero antes sí, no, ya no me estaban esperando, felicita. Bendecido día, aquí manda el patrón.
0: Bendecido día también para ti, corazón. ¿Aquí quién? Buen día.
5: Hola, Citlali.
0: Hola.
5: Buenos días.
0: Buenos días.
2: Buenos días.
5: Tema, sí, es muy cierto. Aquí en Cozautlán hay mucha gente que ya está esperando el dinero para pagar lo que debe. Los papás comprándose ropa, zapatos, y los niños sin pagar las inscripciones de las. Bueno, ahorita ya es cuota de recuperación para la escuela, ni lo pagan.
0: Guau. Aquí mira, Arturo Hernández me borró 6 mensajes, quién sabe qué querría decir. Vamos a ver aquí qué opinan.
6: Pues, jefa, sobre el tema.
0: A ver.
6: Pues, cuando los hijos son chicos, la mamá es la que administra el dinero. No sé por qué el papá se mete a estar que quiere dinero. Primero son los hijos, para eso es el dinero. Cuando están en la prepa, como ya ellos cobran su dinero, según ellos saben lo que hacen, pero no. Porque en la casa tienen todo, todo se les da y el dinero es para su estudio. Yo cuando la mía estaba así, también yo le decía, cómprate lo necesario, lo que ocupes, porque la comida y techo y todo aquí tienes, pero para lo de la escuela, mochilas, zapatos y todo útiles, para eso es la beca. Pero pues es culpa también de los papás también, y los vuelven unos huevones acostumbrados a que están recibiendo cuando están en la prepa. Se enseñen ahorita que es para la escuela, no es para ellos. Y ya no digan tanto de lo de las ayudas, las pensiones, jefa, porque yo ya mero voy a recibir lo de la tercera edad. Y yo estoy ilusionada con que me den mi apoyo para irme a ver a los cariñosos. Así que ya no, porque cuando a mí me toque ya lo van a quitar, ya no vamos a recibir ayuda. Gracias y bonito día.
0: A los cariñosos. Ya no, tiene destino.
2: No lo van a quitar, ya está constituido, no se preocupen, ¿eh? Ustedes sean libres, porque eso no lo quitan.
0: Exacto, flaquito. Así es. Acá, a ver aquí, ¿qué?
7: Ey, flaco, de mí no van a estar hablando.
2: Déjame.
0: Me lastimas.
2: No, hombre. Fíjate que, bueno, tienen razón, ¿va? Sí, es para la escuela. Pero pues yo cuando era chiquillo, un amigo mío llevaba el vino a la escuela. Yo creo que lo compraba en la beca. Ah. Yo creo que sí, porque En la botella de refresco, no, ya no voy a dar ideas.
0: Pero fíjate que, fuera de broma, la beca en mi época me la ganaba solamente teniendo arriba de 9.
2: Yo me acuerdo que
0: siempre
2: ibas a morir, Vidal.
0: Siempre fui becada, pero yo tenía que tener arriba de 9, porque si bajabas a 8, no había beca.
2: Sí, yo no en la había. Primaria igual me daban ahí, yo iba a Murillo Vidal, me acuerdo muy bien, ahí estaban las oficinas.
0: Sí.
2: Y llevabas tu boleta, te la tramitaban y todo. En primaria igual me daban ahí, yo iba a Murillo Vidal, me acuerdo muy bien, ahí estaban las oficinas.
0: Sí.
2: Y llevabas tu boleta, te la tramitaban y todo, y nada más le daban beca a quienes en realidad sacaban buena calificación.
0: Cierto, cierto.
2: Sí.
0: Pero así bueno, es. Pues 18 grados en la capital, público querido, harta lluvia. Así es. Ya llegamos al final de nuestro programa. Mil gracias por acompañarnos, por dejar el tema del día, por participar, por hacer de nuestro programa lo que es para ti. Soy la jefa, sígueme en redes, Citlali García Radio en Instagram, en Facebook y en mi canal de YouTube, Citlali García Ayala. Pórtese bien, si Dios quiere, mañana, puntito de las 6, por aquí nos encontramos. Flaquito, que tengas un gran día.
2: ¡Excelente día, jefa!

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8: De 13. Durante el Mundial de Suecia 1958, Fontaine le anotó 3 goles a Paraguay, 2 a Yugoslavia, 1 a Escocia, 2 a Irlanda del Norte, 1 a Brasil y 4 a Alemania Federal. La última Copa del Mundo en la que participó la Unión Soviética fue Italia 1990. El equipo dejó de competir en este torneo debido a la disolución política del país, la cual se formalizó a finales de 1991 y provocó que la nación se dividiera en múltiples repúblicas independientes. Posteriormente, la FIFA reconoció a la selección de Rusia como la sucesora oficial de la Unión Soviética en el ámbito deportivo. Rafael Márquez es el futbolista mexicano con mayor cantidad de partidos disputados en Copas del Mundo, acumulando un total de 19 encuentros. El histórico defensor logró esta cifra a lo largo de 5 ediciones mundialistas: Corea-Japón 2002, Alemania 2006, Sudáfrica 2010, Brasil 2014 y Rusia 2018.
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0: veces, Chuy nunca me deja entrar a tiempo, papi, pero yo sí tengo que entrar porque necesitamos echar cotorreo con los chisteretes, chiquillo. Ya al 2288-15-1049 estamos iniciando con los chistes este miércoles, que es el ombligo de la semana, la mera mitad. Ni para atrás, para echar impulso, ni para adelante que nos estrese. Puro presente, papá. Y puro chisterete. Dice por acá, flaco, buenos días. Que se avienta un chiste, la peluda. Está muy callado últimamente. Bueno, pues a ver si nos está escuchando para que se avienten los chisteretes, el buen peluda. Se avienta chistes muy buenos, ¿va? No nomás chistes, también las chelas. El aguardiente, la caña. Fíjate que hablando de los chicos buena onda. Bueno, estamos hablando de la peluda, ¿va? Pero hablando de los chicos buena onda. Ahí te va un chisterete de chicos buena onda.
1: ¡Chiste! ¡Chiste! ¡Chiste! ¡Chiste!
0: Estaban unos chicos buena onda. Venían de la fiesta los chicos buena onda. Pero ya se les había hecho bien tarde y venían pues entre borrachos y crudos, ¿no? Y venía uno manejando con la playera que todos los chicos buena onda usan, ¿no? Venían del juego, venían del partido de al que le van todos los chicos buena onda, del Cruz Azul. Ahí somos campeones y azules, que este amor es azul como el mar azul, ¿no? Y ahí venían manejando, ¿no? Y en eso prenden la radio. Pero venían de la fiesta. Y eran dos, ¿no? Eran dos. Y en eso suena y dice: ¡atención! Ya son 4:55. Dice: ¡Ay, mana! Mira, nada más nos toca de a dos. Dice: ¡ay, la neta, los apaches!
2: ¡Ay, qué bárbara!
0: Diosito santo, venían de festejar el campeonato. Oye, por acá dice Flaco: buenos días, buenos días. Saludos para Ernesto Palacios de Cerro Gordo, de parte de su suegro Nicolás García. Órale pues, saludos y bendiciones, don Nico. Ahí está, para el yerno, que tenga un excelente y bendecido día. Pues así nos arrancamos con los chisteretes, señoras y señores. Mándenme el suyo, prepárense unos, porque tengo premios, así que ya se la saben, al 2288-15-1049.

0: 9:15.
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0: Flotando, llegando con los chisteretes y me da muchísimo gusto que cuenten sus chistes.
1: ¡Chiste!
0: Ese me lo manda mi compa Miguelón de la Lagunilla. Dice, oye, que va llegando la peluda vieja, va llegando la peluda al trabajar. Y de repente llega la peluda y de trabajar de la escuela, Y le agarra y dice a su mamá, ay, peludita, qué bueno que ya llegaste a la escuela, peludita. Se llama, gracias, ma. Que hay de comer, ay, peludita, pues ahí hay sopita, siéntate. Y ya estaban comiendo, de repente dice, ay, mi amor, oye, ¿y cómo te fue? Cuéntame en tu examen, ¿hoy tuviste examen, mi amor? ¿Cómo te fue? Todo como el Polo Norte, ma, como el Polo Norte, ¿y cómo es eso, mi amor? Todo bajo cero, dice. ¡Ay, peluda! Y terminó de panadero. A ver, acá ya tenemos, hola.
2: Buenos días, mi flaco. Aquí continuamos contigo con el agüita aquí en Cabrera.
0: Eso, papi, compadre, como debe de ser.
2: ¿Tú sabías que si Adán y Eva hubieran sido chinos, todavía nosotros estuviéramos en el paraíso?
0: ¿Por qué?
2: ¿Y sabías por qué, mi flaco?
0: No, ¿por qué?
2: Porque, para empezar, ellos se hubieran comido a la culebra, no la manzana.
0: Tienes toda la razón. La manzana no, la culebra sí. Ay, la culebra. Oye, saludos para... ¿Para quién? Para el mega de la Jayapan. Órale, saludos y bendiciones. Oye, también mandamos saludos para mi compa. Me los pidió desde hace rato tú, pero la verdad que andábamos entre que sí, que el tema y que luego mucho mensaje y luego que hablo poco cuando estoy allá. Pero mandamos los saludos. Ojalá me siga escuchando el Chaca, que ya anda en la ruta con el buen Yair. Mi compa Yair de Código Imparable, ahí le mandamos el saludo, a él y al Chaca, que ya andan entregando la caña. Oye, pues ya deberías pasar a entregar ahí un litrillo a Plaza Cristal Local 20, ¿verdad? Para la reuma, para echarle limón, eso, un poquito de sal, y para la reuma que tengo, pero en la garganta, ándale, conejo. Oye, pues, en ese momento, el primero que me marque al 2288-15-1049 y, por supuesto, me haga el favor de decirme la clave y me cuente un chisterete, una adivinanza graciosa o algo que me dé risa, le voy a regalar un boleto doble para que se vaya a ver la película que quiera en el horario que quiera en el Cinépolis de Plaza Museo. Así es, para que vaya de lunes a viernes a ver la película que más se le antoje. ¿Quién por acá? Bueno...
3: Muy buenos días.
0: Buenos días,
3: aquí la clave. Aquí Patrón 104.9 FM.
0: École, Cuachi, tu chiste.
3: A ver si está chistoso. Ajá. Mira, estas frutitas está
0: una. No sé, Benito. Bájala tu bocina, porfa, porque no te entiendo.
3: Está un árbol en una parada.
0: Ajá.
3: Y en esa parada están dos manzanitas.
0: Ajá.
3: Agarra las manzanitas y se va cayendo una, se va a caer otra. Y las otras, ja, ja, ja, mira, tú estás ahí, nosotros ya nos caímos. Ay, inmaduras.
0: A mí sí me dio risa. Carnal, no me cuelgues, ya ganaste, felicidades. ¡Qué emoción! Bueno, ahorita, yo creo que ahorita. Es que como que andas teniendo señal. Compadre, no me cuelgues, no me cuelgues. Voy con otra llamadita para que se ganen otro premio y regreso contigo. ¡Bueno! ¡Bueno! ¡Sí!
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0: ¡Éntrale recio, papi, con el chiste!
4: El chiste está bien sencillo, pero ahí te va.
0: A ver.
4: Un tigre se tragó un jabón y ahora espuma.
0: Quema mucho el sol y eso que está lloviendo, tú. Ya ganaste, felicidades, no me cuelgues, compadre. Muchas felicidades, no me cuelgues. No me vayan a dejar colgado porque tenemos que irnos a informar con Oliva Noticias. Que, ay, nanita, a ver si es noticia, va ahorita los bloqueos. Mejor hay que andar camellando con un paraguas. Vámonos a Oliva Noticias y regresamos con más del show de la mañana.
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6: El presidente de la Junta de Coordinación Política del Congreso Local, Esteban Bautista Hernández, llamó a los legisladores a presentar iniciativas que tengan viabilidad y no ocurrencias.
7: Claramente se les dijo a los compañeros
1: que presenten iniciativas que tengan viabilidad. No cualquier ocurrencia que traten y digan, voy a presentar esto, o sea.
6: Tras el anuncio de la gobernadora Rocío Nales sobre el cambio de los elementos de tránsito del estado que operan en Perote, ante las denuncias de presuntas irregularidades, el diputado local Paul Martínez dijo que esto es positivo, y es que afirmó que a él también le han llegado quejas sobre el mal actuar de los elementos policíacos.
7: Cuando hay ya muchas quejas de por medio es que algo anda mal. Definitivamente la invitación que hacemos siempre a la ciudadanía, porque también con un servidor han acudido a quejarse, no solamente de tránsito, también de la policía municipal.
6: Del 1 al 7 de julio, Jalapa será sede del Festival de Monólogos Teatro a una sola voz, evento con más de 2 décadas de trayectoria que reúne lo mejor de las artes escénicas del país. Así lo presentó la titular de la Secretaría de Cultura, Xochitl Molina.
8: Esta edición contempla 21 montajes, 147 funciones y presencia en 20 estados de la República.
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0: Mensaje del arzobispo Jorge Carlos Patrón Wong.
1: Los seres humanos hemos sido creados por Dios no para conformarnos con una vida superficial, vacía y sin sentido. Estamos llamados a descubrir y realizar el proyecto de Dios que incluye amor, entrega y donación de sí. No nos dejemos engañar por los caminos fáciles y egoístas. Dejemos que el Espíritu Santo, que habita en nuestros corazones, nos guíe para decidir por la verdad, la amistad y la generosidad. Con María, todos discípulos misioneros de Jesucristo, Dios te bendice.
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0: La flota anda ya con los chisteretes de todo lo que da, señoras, señores, y qué mejor que los estén contando, pero al aire, eso me gusta mucho. Hola.
1: Buenos días, mi flaco, estaba esperando este momento para contar chistes.
0: Ándale, mira, papá, gracias.
1: Ahí te va el chiste. Estaban unos bañistas en las playas de Acapulco, ya sabes.
0: Chulada,
1: a todo lo que da.
0: A todo,
1: mátame. Entonces, uno de los bañistas empieza desesperadamente a gritar, ¡un submarino! ¡Un submarino! Y no manches, mi flaco, que todos los bañistas están saliendo hecho la mocha para afuera. Pero allá a lo lejos estaba un borrachito y en una loma. Uh-huh. Y que les empieza a gritar los borrachitos a la gente, ¡no, hombre! ¡No sean güeyes! ¡Es el burro de Doña Queta que viene nadando de a muertito! ¡Saludos, mi flaco, y que tengas un bonito día!
0: Es que se veía el respiradero. Oye, aquí tenemos, hola, buenas.
2: Saludos a Limones, a mi mamá Emma.
0: Saludos, Juan.
2: A mi hermana
0: Juan.
2: La Cuisilla, de parte de Juan, de aquí de Limones, Cozoblán.
0: El del Zaguán.
2: De aquí estamos oyendo el patrón. Saludos a todos los que escuchan el patrón.
0: Saludos, mi Juan. Oye, también para el buen Robert. Ahí mandamos los saludos, que nos está escuchando en Coatepec, donde manda el patrón escuchando los chisteretes. Gracias, Robert. Hola, ¿quién por aquí en la línea telefónica? Buenas.
3: Buenas.
0: Hola, ¿quién habla?
3: Te vengo a contar mi chiste.
0: Cuéntamelo, con mucho gusto. ¿Cómo te llamas?
3: Jimena.
0: A ver, Jimena, dale.
3: Un señor había ido a comprar zapatos con su hijo.
0: Ajá.
3: Y de repente el hijo empieza a hablar con los zapatos y el papá le pregunta, ¿por qué hablas con tus zapatos, hijo? Y el hijo le responde, es que la caja dice converse.
0: ¡Qué bonito! Oye, que tengas un excelente día. ¿Hoy no tuviste clases?
3: Ya salí de vacaciones.
0: ¡Ándale! ¿Tan rápido? ¿No que no lo iban a adelantar?
3: Es que ya no llevo materias reprobadas.
0: ¡Ay, muy bien! ¿Vas en prepa?
3: No.
0: ¿Secundaria?
3: Ajá.
0: Ah, muy bien. Bueno, pues, qué gusto me da que no lleves materias reprobadas y que
3: mucho
0: les esté echando
3: gusto,
0: ganas a la escuela.
3: Flaco.
0: Órale, pues, dime quién es el que manda y a dónde andas. Mucho gusto.
3: Aquí manda el patrón 104.9 FM con el flaco. Te sintonizamos en Cozoblán de Carvajal.
0: Que tengas un excelente y bendecido día. Nos tomamos esa foto, ¿te acuerdas?
3: Ay, sí.
0: Ahí me la compartes. Ahí me la compartes, ¿ok?
3: Sí, sí.
0: Órale, bye. Cuídate mucho, bye. ¡Qué bonito! Mañana ando en Cozoblán, echando cotorreo con Zenón en su cumpleaños. Zenón, y nos aventamos un Zenón de mole. Ay, nanita, los apaches. Muchas, muchas gracias por todas sus atenciones. Estuvo re bueno el guateque. Ya nada más de regreso, tú que estaba el aguacero, pero mira, bien bonito. Gracias por invitarme a hacer show a sus fiestas. ¡Oye! Saludos al amorcito, dice Hilaria Mora Bautista. Dígale que la amo. Ella está escuchando en San Miguel del Soldado, allá donde manda el patrón. Saludos y bendiciones, ¿eh? De este lado hay más chistes, hola.
4: Hola, flaco, hola, flaco, buenos días. Saludos acá de la panadería Ortiz. ¿Qué le dijo una lavadora a otra lavadora?
0: ¿Qué le dijo una
4: a
0: lavadora?
4: A ver, ¿qué le dijo? Le dijo mucha ropa, mucha ropa. Saludos, flaco, saludos a mi mamá que te está escuchando acá en la otra casita de aquí arriba.
0: Está
4: mi
0: bueno,
4: nombre es Lisbeth y mi papá José y mis hermanas. Saludos.
0: Bendiciones, compadre, qué buen chiste te aventaste. Oye, pues vámonos al corte, pero antes déjame te digo que este miércoles vamos, México. Ya te la sabes, ¿eh? 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

0: 6:47.
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0: andamos echándole candela. Es que de repente se me mete don Ponciano, no, en el alma, no en el otro. ¿Dónde se te mete? No, dije se me mete don Ponciano. No, la de don Ponciano, ¿eh? Oye, mando saludos para Abel, para Iván, para mi compa Charly Ramo, a toda la flota de Amotac que anda ahí, manifestándose, ¿eh?, libremente, como debe de ser. Ejerciendo su derecho de expresión, a la libertad de expresión. Le mandamos el saludo bien fuerte a todos ellos, ¿eh? Ánimo, chiquillos, y que les resuelvan pronto. Oye, flaco, ahí te va mi chiste. Y se estaba la peluda, vieja. Se va a un hotel, vieja, con una muchachona, vieja, que no era la fierecilla, vieja. Y estando ahí, pues ya sabes, chaca chaca, chiqui chiqui, choco choco, terminando, vieja. Agarra la peluda, se levanta y se lava las manos bien lavadas, pero de una manera clínica. En eso agarra a la muchacha y le dice:
1: oye, peluda, hermosura, tú eres doctor, ¿verdad?
0: Vieja, ¿cómo adivinaste, mi amor? Claro que soy doctor, ya sé, me delata por cómo me lavo las manos, ¿verdad?
1: Oye, ¿y tu especialidad es anestesiólogo?
0: Mi vida, eres magia. ¿Cómo te diste cuenta?
1: Ay, es que no sentí nada, dice.
0: Ay, la neta, los apaches. Gracias a mi compa Parry por mandarme el chisterete. Un abrazo fuerte. Oye, ahí mandamos saludos a toda la flota de Cosautlán de Carvajal, que nos están escuchando, ¿eh? Muchísimas gracias, sobre todo a los de la colonia San Rafael, ¿eh? ¿Aquí quién?
2: Buenos días, mi flaco.
0: Buenos días,
2: ¿cómo
0: vieja?
2: ¿Cómo te trata el de allá, viejo?
0: Como el de acá, viejo.
2: Aquí, ya sabes, desde el bello puerto de Alvarado, mi hermano.
0: ¡École, cuachi!
2: Qué rico nos ha estado lloviendo ayer y hoy temprano, y hacía falta para
0: en la
2: refrescar.
0: Gloria, ¿verdad?
2: Ya nos estábamos quemando, nos estábamos derritiendo en nuestra propia manteca. Aquí, ya sabes, reportándonos, ya que estoy escuchando y varios radioescuchas están pidiendo a la peluda, ni modo.
0: ¿Quién es la peluda?
2: ¿Qué vamos a hacer? Un saludo para la Cuisilla, que ya no se reporta.
0: Ya cuéntame el chiste.
2: Yo creo que ya se va a poner a otro lado. Y Santos, pues lo escucho en las mañanas, ya no a esta hora. Aquí te va el chiste, mi flaco.
0: Ah, ya era hora, papi.
2: Ahí está, que va unas monjitas a pedir casa por casa, casa por casa. Y agarran y llegan a la casa del flaco. Dicen: ay, usted es Milton Jiménez, ¿verdad? Ay,
0: ahora Jiménez, flaco, Ramírez, tú.
2: ¿No tiene usted algo para el asilo? Y agarra y le dice el flaco: abuela, abuela, y por favor ya no me la traigan. Esto es con huevos, flaco.
0: ¡Qué bárbaro!
2: Suave, viejo.
0: Pero yo soy Milton Ramírez, no Milton Jiménez. Ay, siempre me dice Jiménez este hombre. Ya, o sea, yo creo que se enamoró de un Jiménez y pues ya, y me trae, le recuerdo. Oye, saludos para José de la panadería Dos Hermanos. Ahí le mandamos el abrazo con cariño para él y para el buen Alfredo, que ya nos están escuchando. ¿Qué?
3: Hola, flaco, buenos días.
0: Qué buenos días, buenos días.
3: Algo like, porque hay niños luego escuchando.
0: A ver.
3: Flaco, que va una estufa caminando, uh-huh, por la banqueta, y va, ahí va la estufa. Y detrás de ella, flaco, van unas estufitas pequeñitas. Ajá. Van tras de ella.
0: Ajá.
3: Y de repente, pues, que se encuentra en un refrigerador.
0: Ajá.
3: El refrigerador la saluda y la ve y le dice: ¿es tu familia?
0: No manches. Yo me sé otro, pero es de un boiler. ¿Tú sabes qué le dijo un boiler al encendedor? ¿No sabes qué le dijo? Le dijo: me prendes. Señoras y señores, así estamos terminando los chisteretes. Muchísimas gracias, que Dios los bendiga. Pásenla bien bonito, pero pásenla bien. Si no, mejor no la pasen. Nos escuchamos mañana en punto de las 5 aquí en el Show de la Mañana. Adiós.

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12: El jugador más veterano en disputar una final de la Copa del Mundo es el legendario portero italiano Dino Sof, quien jugó el partido decisivo del Mundial de España 1982 con 40 años, 4 meses y 13 días. Además de lograr esta hazaña, se coronó campeón con la selección de Italia tras derrotar a Alemania Occidental. El momento más divertido y surrealista del Mundial de Qatar 2022 se presentó luego de la final en la que Argentina superó a Francia. El capitán argentino, Lionel Messi, festejó con una réplica de la Copa del Mundo no oficial, elaborada por una pareja de hinchas, quienes se la lanzaron desde la tribuna tras la final y que incluso el propio Ángel Di María le ayudó a identificar como falsa. Uno de los momentos más insólitos ocurridos en una Copa del Mundo ocurrió durante el Mundial de España 82. En la fase de grupos, Francia ganaba 3-1 a Kuwait, cuando Alain Giresse marcó el 4-1. En eso, se escuchó un silbatazo y pensaron que el árbitro había parado el juego. El jeque Fahid al-Hamad al-Sabah, presidente de la Federación Kuwaití, bajó del palco e invadió la cancha. Amenazó al árbitro soviético Miroslav Stupar con retirar a su selección del torneo si no anulaba el gol. Bajo presión, el árbitro cedió y anuló un gol que era totalmente válido.
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1: Excelente día, son las 10:12.

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1: Con razón me así con sueño, ahora sí puede dormir así. Bastante lluvia aquí en la ciudad de Xalapa, Veracruz. No sé allá por donde ustedes viven. Cuéntenme, porque hoy, no, desde ayer va, desde ayer empezó a llover y no ha parado, dijera la canción, no ha parado de llover. Oye, deberíamos poner esa canción, va, del grupo Maná, no ha parado de llover. Rigo Tobar, con el tema Cariño, una canción por allá de 1979. ¿Se acuerdan de Rocío Dúrcal? Jamás me cansaré de ti, del 77. Qué rolón de vieja del patrón. Y Vicente Fernández, el tema Volver, Volver, también bien setentero. Ah, qué bonito estar recordando buenas canciones, buenas viejas del 104.9 FM. Yo regreso, voy a la pausa. Inmediatamente voy checando los mensajes que van llegando a través del WhatsApp 2288151049. Comunícate, ¿dónde andas? ¿Dónde andas mojado, mojada? ¿Cómo va tu día? Excelente, es mitad de semana. Marcador para hoy, la selección. ¿Cuánto le ponen? Yo 2-0. Yo le voy a México, 2-0. Vamos a ver, ¿verdad? Corte, regreso. 10:17.
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1: El diputado local, José Rabariano Marín Hernández, afirmó que el ciclo escolar concluye hasta el próximo mes e hizo un llamado para que los niños no dejen de asistir a clases.
2: Tal y como está establecido el calendario, se debe respetar hasta el último día.
1: La directora de salud de Jalapa, Vianet Martínez Cabrera, dio a conocer que se pondrá en marcha una campaña gratuita de vacunación antirrábica para perros y gatos, con el objetivo de fortalecer la protección de la salud pública y el bienestar animal en las congregaciones.
3: Concretamente iniciamos en Las Cruces. Así es.
4: ¿Campaña cuánto tiempo va a durar?
3: Tenemos pensado, la calendarización que tenemos ahorita son como 20 días, más o menos.
1: La presidenta Claudia Sheinbaum deseó suerte a la selección mexicana para el partido de esta noche ante Chequia y afirmó que el Mundial ha mostrado un México alegre y abierto a los visitantes extranjeros.
5: Y estamos contentos, cuando el pueblo está contento, estamos contentos. Y además estamos contentos porque ha ganado la selección. Y por eso toda la suerte y toda la buena vibra de todo el pueblo de México.
6: ¿Tiene algún pronóstico selección para el día de hoy?
5: No hay que dar un pronóstico.
1: Y en otra información, la Secretaría de Seguridad Ciudadana de la Ciudad de México anunció un operativo en toda la capital que involucrará a más de 56 mil policías para garantizar la seguridad con motivo del encuentro entre México y Chequia, correspondiente al Mundial 2026 este miércoles. Las acciones se van a realizar en coordinación con la Fuerza de Tarea Conjunta del Gobierno de México, integrada por el Ejército Mexicano, la Guardia Nacional, la Fuerza Aérea Mexicana y la Secretaría de Seguridad y Protección Ciudadana. Los detalles en nuestras redes sociales. Búscanos como @olivanoticias y en X como @olivanoticiasX. Soy Karina Arriaga.
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7: Mensaje del arzobispo Jorge Carlos Patrón Wong.
8: La esperanza cristiana no es optimismo pasajero, ni un simple deseo de que las cosas mejoren. La esperanza nace del encuentro con Jesucristo vivo, que camina con nosotros, que está en medio de nosotros, acompañándonos en las alegrías y dificultades de cada día. Entra en contacto con Jesucristo, que sigue presente en tu historia, en la Eucaristía, en el Evangelio y en la oración. Todo Jesús por María, toda María para Jesús. Dios te bendice.
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0: buenos días, buenas tardes, buenas noches.
1: ¿Me puedes poner la canción de los Tigres del Norte? Ajá. Plaza Garibaldi. Hola. Que te estoy escuchando aquí en casita, aquí en Tlapala, municipio de Tuzutla. Manda el patrón 104.9 FM. Y por ahí, manda saludos a mi hijo Lian Jesús, que para el día de mañana, si Dios lo permite, estará cumpliendo 4 años. ¡Súbele!
0: ¡Súbele! Saludos de antemano a Lian Jesús, de parte de su papi. Felicidades por el día de mañana. La gente de Huatusco, Huatusco, saludos, buenos días.
2: Así es como pollo. ¿Qué pasó? Aquí saliendo del Encero, la 140 hacia Jalapa. Perfecto. Ya ahorita chipi chipi, pero está dado el aguacero con Tokio, Japón y China. Con cuidado, piso mojado, y si traen llantas lisas, precaución.
0: Saludos al buen Higinio. Gracias por el reporte, Higinio. Saludos a Kevin Fabián. Le mandamos un saludo a Kevin Fabián, que hoy no fue a la escuela, pero están trabajando ahí con su papá en la panadería. Que salga rico el pan, ¿eh? Kevin, Kevin Fabián.
3: Regálame el tema, por favor, mi pollito. ¿Cuál? Roberto Carlos, el gato azul. Ya sabes, saludos por toda la banda. Ajá. Y continuamos aquí con Lluvia en Cardel. Cardel, Dios te bendiga. Y a Vicente López mando el patrón. Siempre
0: gracias, hermano.
3: Con Federico Ríos, la voz que le pones a ver el caldo. Y a la radio, súbele, compa pollo.
0: Súbele pues, cómo no. Oiga, saludos bien especiales al ingeniero Felipe Méndez, aquí en la colonia Virginia, la colonia Virginia Cordero. Ingeniero Felipe, saludos, bendiciones, buenos días.
4: Por favor, complácenos con algo del Chubasco de Antonio Aguilar.
0: Órale, claro.
4: Con mi esposa Blanquita Rodríguez, y aquí te estamos escuchando en la colonia Lagunilla, en donde manda el patrón con Federico Ríos. Eso. En pollo, como frutas y verduras. De parte de tu compa Miguelón, Miguelón, Miguelón.
0: Eso, Miguelón, buenos días. A la familia Hernández Ortega, para los nietos y sobrinos, al buen Ranger y a toda la flota del servicio urbano.
5: Oye, buenos días, hablo aquí de Catepec de Morelos, Estado de México. Ángela claro. Guerrero Barranco y Juan Gabriel Baño Basuto, mi compa Pujo, mandando saludos. Ella Carrizal Veracruz, a mi compa Eddie, Jorro de Carrizal, mi compa Pollo, y el compa Puma. Con una canción, mi compa Pollo, del Miramar, me hicieron daños tus besos, mi compa Pollo. Este bendito, que tengas un excelente día.
0: Ahí está el público pidiendo de las viejas del patrón. Saludos a Michelle, que está cumpliendo años el día de hoy. Michelle, ¿cómo estás? Buenos días. De parte de alguien que te quiere muchísimo. No pusieron el nombre, pero bueno, te mandan saludos para Michelle. Muchas felicidades, que está cumpliendo años el día de hoy. Buenos días.
6: Tiene canción de Temerera de Solo Te Quiero a Ti. Soy Víctor Carmona. Un saludo a Taller Motos, que bueno, quieren cero. Y un saludo a Taxi 6031. Y aquí manda el patrón 104.9 FM con mi amigo compa Pollo.
0: Eso, cómo no. Ahí está el buen Víctor. Saludos muy especiales también para mis amigos, la flota petrolera de Pemex. Allá en Poza Rica, escuchando, dice Pollo, aquí está nublado, pero aquí te estamos escuchando en el taller civil, el Jero, la Caliche, el Renato, la Ricarda, la Lagarta Vieja, toda la banda de Pemex, le mandamos un saludo hasta Poza Rica, buenos días.
7: Como Pollo, si me puedes mandar un saludo aquí para la panadería Argüelles, que se encuentra aquí haciendo el rico pan. Órale. Igual se lo vas a hacer para mi amigazo Tocotín, para mi carnal que se encuentra en la Rosario Tejería haciendo también el rico pan. Claro, si me puedes comenzar con una canción de nuevamente el amor de Cardenales de Nuevo León, y ya en distintos lugares, manda patrón, súbele, súbele mi compa Pollo.
0: Ajá, ¡súbele! Hija.
8: Oye, a ver si me puedes complacer ahí con una melodía de Los Temerarios.
0: Ajá.
8: La de Caminando Voy.
0: ¿Dónde voy?
8: Órale. Por favor. Aquí en mi unidad manda el patrón
0: 104.9 FM. Saludos, ahorita que dice su unidad, le mandamos un saludo muy especial para Clemen Villegas, que te dice: te voy escuchando en el transporte de banderilla. Voy a San Miguel, San Miguel del Soldado. Clemen Villegas y a todos mis amigos de transporte de banderilla, les mandamos un saludo. Buenos días.
9: Acá del bello puerto de Alvarado, tierra de escucha la peluda.
0: Peluda.
9: Acá también ha llovido, compa Pollo. Por favor, Sazo, ponnos el preso número 9,
0: ¡órale!
9: El gran gigante de la canción Nelson Ne, para
0: claro
9: escucharlo
0: sí.
9: Y andar todos al millón.
0: ¡Súbele! Bueno, por ahí nos estaban pidiendo esta canción a cargo de Los Jefes de Jefes. Eso se llama Plaza Garibaldi.

0: las 10:45.
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1: Ahí se ven los temerarios con Solo Te Quiero a Ti. El gato está triste de Roberto Carlos. Saludos a Liliana de parte de su admirador, que la quiere muchísimo y que está muy guapa. Araceli, un saludo. Chely López, provechito, qué rico. Un cafecito después de una mojada, dice. Saludos aquí en el castillo, manda el patrón FM. Un saludo también para la familia Cervantes Hernández, aquí en el Duraznal, mi pollo, municipio de Tlacolulan. Estamos de manteles largos. Ah, muchas felicidades, familia Hernández. Cervantes Hernández, le mandó un saludo. Y a toda mi gente hermosa que nos sintoniza allá en el Duraznal, donde el 104.9 manda.
2: Buenos días, compa Puyos. Hola, buenos días. A mi nieto Matías Salvador, de parte de su mamá, de su papá, de su abuela y de su tío Amadeo, que estamos acá escuchándote acá en Puerto Escondido, donde manda el patrón 104.9.
1: Eso, a Matías le mandamos un saludo, muchas felicidades, que se la pase bonito y que toda la familia lo apapache bien rico. Saludos, Matías, felicidades.
3: Hola, buenos días, compa Pollo.
1: Hola,
3: ¿qué tal,
1: días?
3: El aguacero?
1: Ah, bien rico.
3: ¿Me puedes hacer con una canción del grupo Indio?
1: Claro.
3: Para mi hijo Antonio, que lo quiero mucho, de parte de su mamá Lorena. Gracias, claro. Aquí manda el patrón 104.9 y FM.
1: Saludos, buenos días. Saludos también para Moisés López Chávez, para Ofelia Hernández, al señor Teodoro Hernández, a la señora Virginia Santoyo, a Nelly Guadalupe, le mandamos un saludo, ¿cómo estás? Mi gente hermosa de Banderilla, dice, aquí Pollo, sigue lloviendo en Banderilla, ¡qué bárbaros! Saludos, mi gente de Banderilla, cuídense, es más, no salgan, quédense en casita escuchando a las viejas del patrón. Saludos a Isaí, mándale saludos a las chicas de la caja también, para las chicas de las carnes, aquí en La Joya, de parte de su amigo el Cachaflás, para Isaí y las chicas de caja, le mandamos un saludo, para mis amigas allá también del restaurante y Antojitos El Tope. Ya tiene rato que no me aparezco por allá, Les mando un saludo. Buenos días.
4: Buenos días, mi compa Pollo.
1: ¿Qué pasó?
4: Habla Rey de Piedras Grandes.
1: ¿Qué pasó,
4: y
1: Rey?
4: Saludos para los maestros que estamos cortando elote en el Rancho El Maguey.
1: Saludos, cómo no. A la familia Vázquez. Dice, en el campanario, manda el patrón FM. Salúdame a Michelle, por cierto, mi pollo. Está cumpliendo años. Le mando un saludo a Michelle. Aquí en San Marcos, de parte de un admirador, que le manda saludos bien especiales a Michelle. Buenos días.
5: Hola, Pollito, buenos días, buenas tardes, buenas noches. Bonito miércoles, ombliguito de semana.
1: Gracias.
5: Lluvioso. Soy la Sirenita, ¿me puedes poner, por favor, Costumbres? Aquí en Los Pinos, 104.9 FM, aquí manda el patrón, súbele.
1: La familia García Pérez, en San Juan, Huatzingo, Tlaxcala. Le mandamos un saludo, familia García Pérez. ¿Cómo andamos, Allí en Tlaxcala también llueve, en San Juan, Huatzingo.

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1: Durante el duelo del día de ayer entre Portugal y Uzbekistán, el delantero Cristiano Ronaldo marcó el primer gol del encuentro, convirtiéndose en el segundo futbolista más veterano en anotar gol en Copa del Mundo, solo por detrás del camerunés Roger Milla, que lo hizo con 42 años en el Mundial de 1994. El bicho marcó dicha anotación a los 41 años y 138 días. Cristiano Ronaldo es el único futbolista en la historia que ha logrado marcar goles en 6 ediciones diferentes de la Copa del Mundo. Con la primera anotación marcada el día de ayer ante Uzbekistán, Ronaldo extendió su récord histórico al anotar en el torneo de 2026, sumando este logro a sus anotaciones previas en las ediciones de 2006, 2010, 2014, 2018 y 2022. Este miércoles dará inicio la jornada 3 de la fase de grupos de la Copa del Mundo 2026, de tal modo que la definición de las posiciones finales de cada uno de los grupos obliga a que se realicen partidos simultáneos. Avanzan directamente los 2 primeros lugares de cada uno de los 12 grupos y los 8 mejores terceros lugares de la tabla general de esta fase, sumando un total de 32 selecciones para conformar la llave de los 16avos de final.
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0: gusta esta canción de Raúl Beltrán, se llama Difícil, ¿eh? Ahí nada más para que sepa, ponte a trabajar, no sea usted. Ándale. El duelo apareciendo con Para Que Ya No Duela, Grupo Frontera, Un Solo Corazón y Me Haces Falta Tú, de Los Ángeles Azules. Y ¿quién más? Ya no me acuerdo con quién aparecía. Yuri, ¿va? Creo que sí era Yuri, no me acuerdo. Oiga, mi gente, me está preguntando cómo andan las vialidades, Pollo, tú que todo lo sabes. Bueno, hasta este momento sé que ya se están retirando los amigos de la MOTAC, ya se están movilizando, ya se están quitando las vialidades. Yo creo que en una cuestión de 40 minutos vuelven a estar tranquilas, niveladas. Muchas escuelas también hoy descansaron, ¿va? Sí, cómo no, pues el aguacero ya mero vas a mandar a los niños. Qué bueno que se quedaron en casita disfrutando la programación del 104.9 FM. Ya lo saben, ¿eh? Tenemos boletos, ¿va? ¿Vamos a tener boletos? Ah, eso me encanta, ¿eh? Vamos a regalar boletos, señoras y señores, para que te vayas a Cinépolis Plaza Museo esta semanita. Bien padre, porque hay buenas películas. Y yo quiero que vayas. Boleto doble, 2288-15-1049. La primera persona que se comunique conmigo, así de rápido y sencillo, le voy a dar su boleto. Buenas tardes, ¿con quién hablo?
1: Hola, buenas tardes, ¿con Fernanda?
0: Fernanda, ¿quién es el que manda, Fernanda?
1: Aquí manda el patrón, 104.9 FM.
0: Muy bien, Fernanda, por haber llamado inmediatamente te voy a dar tu boleto doble para que te vayas a Cinépolis. ¿Sale, vale? ¿De qué colonia te comunicas, Fernanda?
1: De la colonia Revolución.
0: Perfecto, no me cuelgues, ahí en la colonia Revolución manda el patrón FM. Voy a corte, regreso. Así voy a estar ganando boletos, así de rápido y sencillo. Las 11:34.
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3: La presidenta Claudia Sheinbaum afirmó que el acuerdo entre Pemex y Petrobras busca impulsar la transferencia tecnológica en exploración petrolera y biocombustibles, además de abrir la puerta a proyectos conjuntos.
4: Entonces nos interesa mucho esta tecnología que ellos han desarrollado. Ya a ellos también les interesa cómo hemos mejorado la producción de fertilizantes, por ejemplo, de Pemex. Entonces no solamente es de allá para acá, sino también de aquí para allá.
3: El diputado local, Diego Castañeda, hizo un llamado a la ciudadanía que considera que ha sido afectada de forma injustificada en los cateos de la Fiscalía General del Estado, a que denuncie dicha situación en la Fiscalía Anticorrupción.
5: Bueno, yo creo que la investigación tiene que ir en términos de ver si eso denunciaron, ver que sea real lo que se denuncia, ¿no? Y si lo llegaron a encontrar así, entonces para eso tenemos la Fiscalía Anticorrupción.
3: Después de más de 2 años de lucha por justicia, un juez dictó una sentencia de 75 años de prisión contra Felipe Tecpile Itegua, señalado como responsable de la desaparición agravada cometida en perjuicio de su esposa, Lorena Itegua. Según el relato de la familia, Felipe golpeó violentamente a Lorena y posteriormente la estranguló. Después habría arrastrado el cuerpo frente a la hija de ambos, quien entonces apenas tenía 8 años de edad, para después introducirlo en bolsas y trasladarlo en una camioneta hasta una zona de matorrales, en el paraje conocido como Loma Guitarra, en el municipio de Tlaquilpa. Envía tus denuncias a nuestro WhatsApp 2281-400-600. Soy Karina Arriaga.
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7: Ninguna familia es perfecta. 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

0: Gracias.
1: Gracias.
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1: Cambian mi mundo a cargo de Lila Downs. Es cierto, totalmente de acuerdo. Tú puedes cambiar todo, todo el mundo. Lo que quieras. Los dos carnales con Me Derrito. Ahí está. Saludos muy especiales con esa canción, chiquitita. Saludos, buenas tardes, mi pollo. Mándale saludos a Lalo. Y a la pelusa dice, apenas agarraron cariño. Bueno, más vale, ¿no? Saludos, pelusa, saludos al buen Lalo. Aquí en la Jayapan dice, te estamos escuchando. Ponme una canción, mi pollo. La de yo quiero chupar. Claro. ¿Se antoja, va? Bueno, con este clima ya no, más que un café. Dedícame una canción. Dice, aquí les estamos escuchando en Paso del Macho, Veracruz. Suena y manda el 104.9 FM. Ahí está el saludo. Ándale, saludos también para el señor Becerra, a Mariela. Sintonizamos en Jalcomulco, Veracruz. Ponme una canción de los Cadetes de Linares. Le mandamos un saludo. ¡Y pollo! Saludos al Matías, al Chiquillo y al Choche. Y si aquí pasamos por unas ricas gorditas de la guerra. ¡Ah, cómo no! Le mandamos un saludo. Nada más que rico, provechito, carnalito, ¿eh? Y un tamalito bien sabroso. Saludos en Tlacolulan, mi pollo, aquí en una conocida tortillería, te estamos sintonizando. Saludos, mi gente de Tlacolulan, ¿cómo están? Buena tarde. ¿Otro mensaje? Ah, ese es un servicio social, dice, por favor, pollo, solicitamos donadores de sangre para Evaristo Montiel Díaz. Evaristo Montiel Díaz, necesitamos donadores de sangre, y si usted puede apoyarnos, marcando el teléfono 2281-760011. Está internado en el Centro Urológico de Jalapa. Necesitamos donadores de sangre. 2281-760011. Repetimos, donadores de sangre. 2281-760011. Para Evaristo Montiel Díaz. Ayúdenos. Son las 12:03.
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11: Con los dos goles anotados a Uzbekistán el día de ayer, Cristiano Ronaldo llegó a 10 anotaciones en su cuenta personal en Copas del Mundo. Ronaldo anotó un gol en los Mundiales de Alemania 2006, Sudáfrica 2010, Brasil 2014 y Qatar 2022. En Rusia 2018 hizo 4 y en la actual Copa del Mundo 2026 lleva 2. La selección mexicana de fútbol podría ganar 3 partidos consecutivos en una misma edición de Copa del Mundo por primera vez en su historia, siempre que esta noche derrote a Chequia en el estadio Ciudad de México. Previamente, el Tri derrotó a Sudáfrica y Corea del Sur. El árbitro más joven en dirigir un partido en una Copa del Mundo es el uruguayo Francisco Mateucci, quien arbitró con apenas 27 años y 62 días. Impartió justicia en el encuentro entre Yugoslavia y Bolivia durante el Mundial de Uruguay 1930. Un total de 206 selecciones nacionales afiliadas a la FIFA aspiraron a participar en la Copa Mundial de la FIFA 2026. Estas selecciones compitieron a través de los torneos clasificatorios continentales de sus respectivas confederaciones para definir a los 48 participantes que finalmente se clasificaron para disputar el actual torneo.
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12: ¡Vibra! 2026, ya lo sabes, en este momento nos movemos por toda la ciudad de Jalapa, Veracruz. Chimi y el flaco Irvin Alcántara, Milton Ramírez, ¿dónde se encuentran?
16: ¡Ay, qué pasó! ¿Cómo estamos? Muy buenos, ya tardes, mi compa Pollo. Salud para ti, para todo el auditorio del Patrón 104.9 FM. Este que te saluda es el Chimichurri, acompañado del flaco.
17: ¡École, cuachi! Tu compa Milton Ramírez, ya te la sabes, mi queridísimo Pollo. Muchas gracias a toda la flota que está con nosotros, porque ya estamos directamente desde el centro histórico, bueno, una parte del centro histórico de nuestra bella Jalapa. Nos encontramos en el Mercado Jauregui, donde vamos a hacer esta gran promoción y, por supuesto, esta activación, donde te puedes ganar diferentes souvenirs de nuestros patrocinadores, que por supuesto, bueno, en esta Vibra 2026, donde se siente la fiesta y la fiebre futbolera a todo lo que da, esperando que México otra vez vuelva a ganar y siga manteniendo el liderato, porque bueno, este partido es decisivo. Mientras tanto, nosotros andamos con toda la flota de Jalapa, echándole candela a mi querido Chimi, y por supuesto agradeciéndole a todos nuestros patrocinadores.
16: Es correcto, mi compa Flaco, para Pipos

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1: 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Hay perfuro para que, bueno, pues obviamente ustedes ya se vengan al punto donde estamos, y si quieren ganarse alguno de esos souvenirs, bueno, pues hagan estas actividades con nosotros, participen para que sigamos juntos en esa vibra 2026.
0: Fíjate bien lo que vamos a hacer, mi compa Flaco, mi compa Pollo, para los que están escuchando. Ahorita nos vamos a meter aquí a los pasillos del Mercado Jauregui. Bueno, vamos a realizar la transmisión en vivo para que se vayan a seguirla ahorita en este momento a través del Patrón 104.9 FM, y nos vamos a ir por ahí a preguntarles ahorita algunas dinámicas a los locatarios y a los que anden por ahí que quieran participar, porque se van a poder ganar el mini balón del Patrón, también el calendario del mundial, y por supuesto traemos hasta unas gorras que... Gente, ahorita disfrute de su premio si es que participa con nosotros. Estamos aquí en el Mercado Jauregui, mi compa Pollo, nos vamos a meter en estos momentos hacia estos pasillos para poner a la gente en aprietos y que se puedan ganar un premio, por supuesto. 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

0: 12:18.
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0: Te perdono y la cama de Peter. De Peter.
1: ¿Qué parte no entiendes?
0: Todos esos nombres. Muy temprano, más al ratito. Después del fútbol. Ahí estuvo la canción de Banda del Recodo, la cama de piedra también, ¿eh? Tengo bastantes saludos, le mando un saludo para mi gente allá en Las Vigas de Ramírez. Le mando un saludo a la señora Paulina. Señora Paulina, ¿cómo está? Buena tarde. Por allá vamos a estar en su fiesta el fin de semanita. Primeramente Dios, allá estaremos festejándola a usted y a su esposo. Estaremos presentándome con Mario de la Olla en Las Vigas de Ramírez. Señora Pau, le mandamos un saludo para su hija preciosa. Gracias por la invitación. Claro que sí, ahí estaremos, poniéndole sabor. Para toda la flota del Hospital Civil, le mandamos un saludo a mi pollo, al padrino, al buen Rafa, le mando un saludo. Perdóname, compadrito, se me había pasado el saludo, compadre. Ya sabes cómo soy de distraído, en serio, Con decirles que hace unos días perdí el cable de mi teléfono. Perdí mi teléfono, ya lo recuperé. ¿Qué más? Perdí las llaves de mi casa. En verdad, hay una edad cuando ya no te acuerdas que, a qué ibas, ¿va? Llegas a algún lugar y dices, ¿a qué venía? ¿A qué venía? pasa frecuente, anda uno distraído. Oiga, saludos a mi buen amigo Carlitos Soto. ¿Cómo estás, Carlitos? Te mando un abrazo, mi hermano, espero que te encuentres muy bien. Al buen Carlitos Soto le mando un saludo bien especial, dice, como siempre, le mando saludos a mi buen amigo DJ Chufo, el master de masters, el DJ number one desde Apizaco, Tlaxcala, para el mundo. Gracias, mi Chufo, te mandamos un abrazo bien especial. A DJ Lalito también le mandamos un saludo. A la chica de fuego también le mando un saludo bien especial. Con mucho cariño, ¿verdad? ¿Verdad que sí? Te mando saludos con mucho cariño. ¿O no, Chufo? Dice el Chufo, ajá. Saludos, mi Chufo. Master de master, Mis respetos como DJ number one. Desde Apizaco, Tlaxcala, de Coatepec para el mundo. Saludos, dice. Buena tarde, mi pollo. Te estamos escuchando. Gracias. ¿Qué pasó? ¿Qué dije? Al millonazo.
2: Buenas tardes, buenas noches. Saludos, Jorge, ¿verdad, Gustavo? Voy a ver si me puedes complacer, por favor, con una canción. ¿De
0: quién?
2: Aniceto Molina, ponme una canción, la gorra no se me cae, para escucharla acá, en Mato Oscuro, no nomás, 104.9, ya se quitó la agüita como pollo y ya va a salir el sol.
0: ¡Qué bueno! Ya hace falta que nos oremos tantito, porque hijo de las arañas, ya parecemos musgos, todos llenos de humedad. Saludos, cómo no, buena tarde, mi pollo. Te estamos sintonizando en Coatepec, aquí en la colonia Cedro. Ponme la canción de típico. Ah, esa es buena, del Mimoso. Ahorita te la ponemos, dedicada para todos mis amigos en la colonia El Cedro, donde manda el Patrón FM. Saludos para DJ Fabián Mix y para el sonido Playmaster. Sintonizamos como todos los días en Actopan, Veracruz, donde suena y manda el Patrón FM. Gracias. Saludos a Citlali, que cumple 17 años. Pone la canción, especialmente las mañanitas. Para Citlali, 17 años, que se la pase bonito. Aquí en Tecolutla, donde suena y manda el Patrón FM. Citlali, pásatela bonito. Muchas

0: 12:33.
1: Ah, ¿qué bajó?
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1: Aquí estamos, señores y señores. Ya sabes que tenemos promociones. Desde luego. Ya sabes que nos vamos a Cinépolis con el patrón Josie Boy. Oye, mi compita que no escuchó los saludos, qué barbaridad, qué pasó, mi Rafa, no importa. Lo repetimos con mucho gusto para toda la flota del Hospital Civil. Salúdame al padrino, dice que andamos aquí en este momento trasladándonos. Saludos al buen Rafa y a toda mi flota del Hospital Civil, donde manda el patrón 104.9. Mándale saludos al Balú, al Chispa, al Carita, al Avi, a Mara, a Silvia y a Sofi, a Don Abel y a toda la racita, mi pollo, te estamos sintonizando. Mándale saludos desde Tlaltetela, Veracruz. Salúdame a la señora Soledad Cosquilla. Suena y manda el patrón FM, le mandamos un saludo con todo gusto. A toda mi gente hermosa que nos sintoniza allí en Tlaltetela. Saludos a mi querida Nancy. Amiga, ¿cómo estás? Un abrazo para ti, para tu mami, un gran abrazo, desde luego, recordando a mi querido y gran amigo Claudio, hasta el cielo, le mando un abrazo y una oración, un gran amigo mío, que hoy lo recordamos, desde luego, su segundo aniversario luctuoso, con mucho cariño, mucho respeto a su familia, gracias a mi buen amigo Claudio, desde luego, un gran, gran amigo, lo recordamos, gracias mi Nancy, un abrazo para ti, de todo corazón, con tu familia, ¿sale? Un abrazo muy especial, saludos muy especiales también para Anabel, le mando un saludo allá en Actopan, Veracruz, le mando un saludo para Mónica Alejandra también, te pasas, Moni. Saludos muy especiales para la princesita del castillo, que ya está en la sintonía del patrón. Dice, ya estoy escuchando el patrón 104.9, la princesita del castillo. Muchas gracias, buenas tardes. Tenemos promo, Perruki. Échanos la llamada telefónica 2288-15-1049. Ya sabes, yo te pregunto, ¿quién es el que manda? Te contestas aquí, manda el patrón 104.9 FM, así de rápido. Y te invito para que vayas a Cinépolis. Boleto doble, buenas tardes, ¿quién es el que manda?
2: Aquí manda el patrón 104.9 FM.
1: Perfecto, muy bien, mi hermanito. Te llevas tu boleto doble, te vas a Cinépolis con nosotros. Buenas tardes, ¿quién es el que manda?
3: Aquí manda el patrón 104.9.
1: Excelente, muy bien. Ahí están dos ganadores. De inmediato escucharon la forma de comunicarse y se llevan su pase doble. Tengo más música.
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1: ¡Épale! Aquí está Cari León.

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0: Regresamos Vibra 2026 a través del Patrón FM. Se encuentra Jimmy Churri y desde luego el Flaco. Vamos al aire, amigos.
1: ¿Qué onda, mi compa Pollo? ¿Cómo estás? Saludándote a ti y a todo el auditorio del Patrón 104.9 FM por aquí con el compa Flaco. Y es que estamos terminando de esta Vibra 2026 en donde, bueno, mi compa, déjame platicarte que si no pudiste vernos, yo te recomiendo que vayas tú y todo el auditorio a ver las transmisiones que acabamos de realizar en el Facebook del Patrón 104.9 FM, mi Flaco, en donde la pasamos de lujo con toda la gente que participó, que le entró a las trivias, a las preguntas, que bailaron con nosotros, que participaron y que ganaron, mi hermano.
2: Así es, por supuesto. Bueno, y agradeciéndoles desde luego a todos los patrocinadores que están haciendo posible con esos souvenirs y con su participación, que toda la flota viva esta Vibra 2026, en donde, por supuesto, 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hoy juega, ya es el último partido de grupo, sí, ¿verdad? Sí, ya. Y va como líder, que es lo más importante.
1: A los 16avos, mi hermano, a prepararnos para ver. Sería el que estaría enfrentando a México, posiblemente sería Suecia, posiblemente, porque todavía se pueden mover las fichas. Y bueno, ganaría el que quede en tercer lugar entre el K, el H, el J, bueno, son varios grupos. El que quede en tercer lugar sería el que se vaya a enfrentar a México en los 16avos, mi hermano. Así que nosotros ya estamos despidiendo, mi compa Pollo, mandándote un saludo, el buen Oscar apoyándonos aquí en las transmisiones, y por supuesto el Flaco y el Chimichurri te estarán acompañando en los programas donde siempre nos escuchas. Ya sabes que aquí en Jalapa y en todo México manda el Patrón.

0: Esta se llama Todo lo fue. Qué buena rola, va. Oigan, tengo saludos inmediatamente. Saludos al ingeniero Yair. Le mandamos un saludo que anda chambeando, ¿ah? Le mandamos un saludo. Saludos, saludos a Sarita Ramírez. ¿Cómo estás, Sarita Ramírez? Le mandamos un saludo. Dice, ya te estoy escuchando. Muchas gracias, ¿eh? Es que algo pasó con nuestro sistema, ¿eh? Pero bueno, no importa. Aquí está. Gracias, ¿eh? Mi gente que se reporta con nosotros, buenas tardes, buenos días. Es que nos estaban diciendo que algo había pasado con el streaming. Saludos a mi pollo para Celso, que acaba de llegar de la escuela, es mi hijo. Dice, de parte de su mami, Mari, dile que lo amo muchísimo. Estamos muy orgullosas de él, porque ya va a salir de la primaria, no me digas, es cierto, ¿eh? Ya salen de la primaria, saludos a Celso. Muchas felicidades, ya sabes, de parte de tu mami. Saludos, dice... De verdad, estamos en Tijuana, Baja California, no se escucha. Ah, claro que sí. Ahorita les comento de que se había caído el streaming, pero ya lo recuperamos. Buenas tardes. ¿Qué pasó? Buenas noches.
1: Saludos, por favor, para la banda de la carnicería de la esquina que domina. Ajá. Andamos dándole duro y macizo.
0: Eso,
1: que regálanos una bonita rola, una sonidera que tengas por ahí de florecita marina.
0: Ah, ya la pusimos. Porfa. Del morrito.
1: Saludos. Hola, morrito. Desde la tierra del calcete de la cantada, Naolín Cover. Saludos para mis amigos del Sonigazo Unidad A17. Gracias. Okay,
0: ¿cómo no? Saludos. Súbele. Súbele, carnalito. Buenas tardes. ¿Me puede poner una canción, mi pollo? La de Dos Negros, Presión Alta. A la familia Lucio Durán, que te estamos escuchando. Con todo gusto, familia Lucio Durán. Le mandamos un saludo. Mándale saludos a mi hija Regina Zárate, que está cumpliendo 10 añitos. Ponme la canción de... Ah, ok, perfecto. De parte de su mami. Déjame buscarte esa canción y con todo gusto va dedicada para tu hija Regina Zárate. Muchas felicidades por tu cumpleaños, que te la pases bien bonito. Vámonos con más música, aquí está Herencia de Grandes. ¡Súbele!

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0: La 1:35.
1: Mensaje del arzobispo Jorge Carlos Patrón Wong.
2: Los seres humanos hemos sido creados por Dios no para conformarnos con una vida superficial, vacía y sin sentido. Estamos llamados a descubrir y realizar el proyecto de Dios que incluye amor, entrega y donación de sí. No nos dejemos engañar por los caminos fáciles y egoístas. Dejemos que el Espíritu Santo, que habita en nuestros corazones, nos guíe para decidir por la verdad, la amistad y la generosidad. 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
0: Vámonos, señores y señores, que tengan buena tarde, rico provecho. A continuación, Oliva Noticias.

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0: Arranquemos ya con la segunda de Oliva, las 2:02. La AMOTAC, esta importante organización de autotransportistas a nivel nacional, realizó movilizaciones en todo el país a pesar de que la federación muy temprano difundió un comunicado donde decía que habían llegado a acuerdo con la AMOTAC y no habría movilizaciones. Pues no, muy temprano la AMOTAC sí realizó estos paros, estas movilizaciones. Aquí en Veracruz hubo caos vial en varios municipios, ahí en la zona centro, Juan José Enríquez.
1: Integrantes de la AMOTAC suspendieron la marcha lenta que pretendían realizar este miércoles sobre la autopista 150D. Los detalles en unos momentos en Oliva Noticias.
0: Y hubo varios municipios en Veracruz donde bloquearon los accesos a las ciudades de manera parcial. O sea, bloqueaban un carril, otro lo dejaban abierto. Así en la República Mexicana. El presidente de la Junta de Coordinación Política en el Congreso, Esteban Bautista, llamó a presentar iniciativas viables y no ocurrencias a los diputados.
2: Yo soy respetuoso de cada mesa, de cada comisión que integra. Son las comisiones que se reúnen y en las comisiones que se reúnen hay compañeros de todos los partidos políticos.
0: El director de turismo en Jalapa, Eduardo Blanco, anunció que para fortalecer la promoción empresarial van a actualizar el catálogo turístico.
3: El registro empieza a partir del día de hoy, es vía electrónica y es por medio de un QR.
0: La Universidad Veracruzana está invitando a participar en la carrera universitaria La Paz Nos Mueve. Habla el coordinador del Centro para el Desarrollo Humano e Integral de los Universitarios, el CENDIU, Sergio Blázquez.
4: Derivado de factores estresantes, de altos niveles de ansiedad, de depresión, aislamiento social, exigencias de la vida cotidiana y diversos conflictos internacionales.
0: La Comisión Federal de Electricidad retiró un transformador que fue pagado por padres de familia y está perjudicando a más de 500 estudiantes, lo dice la maestra Josefina Morales.
5: Mucho trabajo para poder comprar un transformador de 75 kilowatts y nos llevamos la sorpresa el lunes que llegamos que tenemos uno de 15.
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0: ¿Cómo le va? Le saludo con gusto. Soy Alejandro Aguirre Guerrero y le voy a contar las historias importantes del día cuando son las 2:05. Estamos, como siempre, en redes sociales y en radio, y así cubrimos el estado de Veracruz y el mundo. Estamos en Facebook, X, Instagram, YouTube, Canal 12 de Supercable, la página olivanoticias.com y el WhatsApp abierto, el 2281-400-600, además de la radio para todo el estado de Veracruz. Estamos en vivo y en directo en tiempo real. Arrancamos con la información.
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0: Había amenazas desde hace varios días, lo recordará usted, amenazas de bloqueos carreteros en todo el país para este día, justamente el día que juega su tercer partido de la selección mexicana de fútbol, y se hablaba de amenazas de bloqueos por parte de la Alianza Mexicana de Organización de Transportistas, por sus siglas es AMOTAC. Y de manera aparente había quedado desactivada, se había llegado a algún acuerdo temporal con el gobierno federal, porque incluso el gobierno federal difundió un comunicado ya por la madrugada, en el que, bueno, habían llegado a un acuerdo con los dirigentes del gremio, un acuerdo en una mesa de diálogo que encabezó la Secretaría de Gobernación anoche. Después de esa reunión, el gobierno de México informó en un comunicado que los transportistas se habían comprometido a no realizar cierres ni movilizaciones en las principales carreteras del país. Aún así, a pesar de este acuerdo al que se llegó con el gobierno federal, la AMOTAC sí realizó sus movilizaciones. O sea, no cumplió el acuerdo, o al menos eso se entiende, porque las movilizaciones se llevaron a cabo. Aquí en Veracruz hubo movilizaciones que generaron caos vial importante. Ahí hubo varios tramos de carreteras en Veracruz con trailers, con taxis, y aunque no bloquearon de manera total el tráfico, sí obstaculizaron el tráfico vehicular. Y por eso hubo en varias carreteras del estado de Veracruz bloqueos parciales que generaron, por supuesto, conflictos viales.
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0: Vamos con Susana García, platica este tema. Cuéntanos, Susana, pues se habían llegado a un acuerdo, o eso se decía, o eso dijo el gobierno federal con los transportistas.

0: 21 de marzo. Ellos mencionan que aunque había diálogo a nivel nacional, los líderes de Veracruz no habían llegado todavía a un acuerdo y por esta razón sí realizaron la protesta. Dicen que lo que estaban pidiendo aquí pues es un alto a los cobros excesivos de las grúas, también un alto al aumento al costo del diésel, la facilidad para poder realizar trámites de licencias y que se trabaje para combatir la inseguridad que prevalece en las carreteras, no solamente de la entidad, sino de todo el país. Vamos a escuchar a uno de los manifestantes.
1: Tenemos mucha presión por parte de la Secretaría de Infraestructura, Comunicaciones y Transportes en lo que es los cobros excesivos de las grúas, el aumento al diésel, la falta de licencias, de trámites de licencias. Se nos vence la licencia y nos dan un trámite a la cita hasta 15 o 20 días o más. Y pues al tener la licencia vencida, pues nos andan infraccionando. Antes había médicos externos, o sea, clínicas externas, y hasta el momento las quitaron, no sé a qué se deba. Entonces, somos muchos camioneros como para que no nos den las atenciones adecuadas.
2: Oiga, también mencionaban el tema de la inseguridad que prevalece en las carreteras, ¿no?
1: La inseguridad en las carreteras está al día. Ya no nos asaltan, ya los matan a los choferes, los tirotean, los secuestran. La verdad, hay uno con el Jesús en la boca.
2: Pero es la forma de ingreso,
1: y
2: ¿no?
1: Salimos a trabajar, a ganar nuestro pan. No, nosotros movemos la carga, movemos México.
3: ¿Cuáles son las carreteras más peligrosas de Veracruz para transitar?
1: La Acachingo, Orizaba o Maltrata, que le llaman Esperanza, Tehuacán, el Arco Norte de Calpulapan hacia Querétaro, para Zacatecas, lo que es Chiapas, aquí, Cosamaloapan, Tuxtepec.
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0: La protesta llegó minutos antes de las 7 de la mañana y se mantuvo hasta poco antes del mediodía, que comenzaron a retirarse, ya que pues nos dicen que el diálogo sí rinde algunos frutos y que el líder nacional pues ya les dio la indicación de retirarse. Aquí en la capital del estado también hubo otra protesta, igual por parte de Amotac, pero de unidades de taxi en la entrada sobre la carretera Jalapa-Veracruz a la altura de la Plaza del Juguete, y también en el libramiento de Jalapa tuvieron una concentración, así como en la zona de Corral Falso. En ninguno de estos puntos hubo bloqueo total, solamente parcial. Instalaron sus camiones y permitían que circularan los vehículos en un solo carril, pero eso generó un caos vial increíble, increíble aquí en la capital del estado. En el caso de la colonia 21 de marzo, que es personalmente donde me dirigí, no había manera de que llegaran los vehículos porque, aunque sí pasaban, iban a vuelta de ruedas. Y en nuestro caso incluso tuvimos que caminar desde la zona de finanzas hasta la colonia 21 de marzo para poder pasar. Y esto mismo estaban haciendo muchísimas personas que tenían que llegar a sus centros de trabajo, a sus escuelas. Mejor se bajaban de los autobuses a plena lluvia, que estaba lloviendo en la mañana, y llegaban a pie a su destino.
5: Qué desesperación, Susana, porque aparte cuando ocurren estas cosas, aparte llueve, ¿no? Y entonces la gente tiene que bajarse de los autobuses, de los taxis. No se puede cuando traes un vehículo propio, buscar alguna zona donde estacionarlo, si es que se puede. La verdad es que yo considero que buena parte de la ciudadanía en la República Mexicana se fue con la finta. O si no la finta, bueno, creyeron pues en el comunicado del gobierno federal, o bien los transportistas decidieron desconocer algunos acuerdos y manifestarse de todas maneras, ¿no? Lo cierto es que así ocurre y veremos qué pasa en el resto de la mañana, mañana tarde. Susana, ¿algún apunte extra antes de irnos prácticamente a la pausa?
0: Pues ahorita, si circula por esos puntos que les mencionaba, ya puede hacerlo sin ningún contratiempo para que tenga usted la calma, pero les quiero mencionar que hay una protesta en Plaza Lerdo en estos momentos con carrenistas. Entonces, esté pendiente de nuestras multiplataformas de Oliva Noticias, porque si llegan a bloquear, nosotros se los vamos a estar dando a conocer justamente ahí.
5: Te lo agradezco, Susana. Te mando un abrazo. Buenas tardes.
0: Abrazos de vuelta, estamos pendientes.
5: Está Susana García con el detalle, con el reporte detallado. Bueno, en la carretera Jalapa-Veracruz, ahí por las Trancas, cerca de una conocida plaza, integrantes justamente de la MOTAC, de la Alianza Mexicana de Organizaciones de Transportistas, pero en taxi, también realizaron movilizaciones.

0: ocuparon un carril, fuerte carga vehicular, esa zona de aquí de Jalapa, si me escuchan Jalapa, esta parte por la zona de Las Trancas había un tráfico rumbo a Veracruz, terrible a la hora de dejar a los niños a la escuela, a las niñas, o de ir a trabajar.
1: Condiciones como transporte público, la modalidad de taxi, son, por ejemplo, si te das cuenta en las lonas, estamos tirando, por ejemplo, en gobierno quieren unidades nuevas, ¿sí? Nosotros pedimos calles buenas, pavimentadas también, exigimos también más seguridad en las noches, ¿sí? Para el gremio taxista ha habido mucho asaltado, mucho, pues, desgraciadamente, pues ya no está aquí, ¿verdad? Por lo mismo, nos piden, te vuelvo a repetir, al igual nuestras unidades ya están, la mayoría está fuera de rango, si te das cuenta, pues son puro sur, ¿verdad? Pero pues créeme lo que tenemos, unidades buenas. Sí, y eso es la mayoría de lo que nosotros peleamos.
2: Hacen mención que también están exigiendo la salida de los autos particulares que también prestan servicio.
1: Nosotros tenemos una competencia muy desleal, ¿sí? Con los carros particulares, con las aplicaciones Didi, Uber, todas las aplicaciones que realmente pues no están dadas de alta.
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0: Sobre las movilizaciones y los bloqueos carreteros de este miércoles por la AMOTAC, provocaron severas afectaciones también a la actividad económica aquí en Jalapa, hablando solamente de Jalapa, pérdidas. Algunos negocios simple y sencillamente pues vieron sus ventas retirarse, hasta en un 80% han visto sus ventas perderse este día, nada más este día por las manifestaciones, lo dijo Luis Francisco Llera, el presidente de la Canaco en Jalapa.
4: Pues que siempre sí. Esto lacera bastante al comercio, básicamente, porque de ahí dependemos de las ventas. Pese también a las lluvias, la gente no sale a comprar. Y bueno, pues imagínate los cierres que se dan hoy en día en las distintas partes de Jalapa, pues eso permea a que haya una disminución bastante fuerte para el comercio.
5: ¿En qué porcentaje podríamos hablar?
4: Arriba del 60, 50, hasta el 80% de pérdida.
5: ¿Cuál sería el llamado para que? Porque ellos se señalan que están solicitando, por ejemplo, que haya mayor seguridad en carreteras, porque hay robos, extorsiones, asesinatos de sus propios operadores, y los empresarios, digamos, también se ven afectados con estos delitos. Pero el tema es el cierre.
4: Sí, claro que sí. Mira, todos tenemos derecho a manifestarlo, pero haciéndolo de alguna manera, buscando a las autoridades, porque eso es lo que está pasando hoy en día. El cierre nos complica bastante. Y bueno, pues el llamado es que se atienda, que haya una mesa de trabajo con los inconformes y con el gobierno, básicamente, para que esto se permee a pues tener libres accesos y que pues es un efecto multiplicador.
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0: Adriana Luna, voy contigo de la zona centro. Cuéntanos cómo se ha vivió ahí este bloqueo de transportistas de la AMOTAC. Buenas tardes.
6: Alejandro, muy buenas tardes. Bueno, pues acá en la zona centro, aproximadamente una veintena de unidades de la Alianza Mexicana de Organizaciones de Transportistas se colocó a un costado de la carretera federal Córdoba-Veracruz a la altura de Rancho Trejo, esto como parte de esta jornada de protesta convocada a nivel nacional. Tras los acuerdos, bueno, ellos estuvieron hasta aproximadamente el mediodía en espera de indicaciones de su líder nacional. Escuchemos las declaraciones de Ramón Vázquez Villanos, quien es el delegado regional de la AMOTAC en la zona centro.
7: Por los problemas que siempre se han originado en nuestro estado, en el país entero, porque AMOTAC el paro es nacional, no es nada más Veracruz, es a nivel nacional. Entonces, normalmente estamos reclamando lo que es los problemas de inseguridad, los robos en carretera, que tenemos algunos conductores desaparecidos, algunos que los han asesinado, todo lo que es los puntos rojos que existen en la zona aquí en el estado de Veracruz, como ser Las Cumbres, la zona de Perote, Coatzacoalcos, la zona de allá de Cosamaloapan, para acá, para la zona de la cuenca de Papaloapan. Normalmente, pues, la inseguridad pues está en todos lados.
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6: El delegado regional espera que haya acuerdos en las próximas horas y, bueno, estaremos informando a qué llegan tras estas reuniones. Es la información que tenemos desde la ciudad de Córdoba, Alejandro. Muy buenas tardes.
0: Gracias, Adriana. Buenas tardes, Adriana Luna, con el reporte en la zona centro, en la zona de Córdoba. Conductores de esta Alianza Mexicana de Organización de Transportistas, la AMOTAC en Veracruz, pues concentraron, juntaron sus tractocamiones en vías de comunicación importantes para pues bloquear de manera parcial. Fue en la autopista Veracruz-Cardel, la carretera Veracruz-Jalapa, la zona de Paso del Toro. Ahí, por ejemplo, dejaron un solo carril libre y eso provocó tránsito lento, continuo. Luis Alberto Martínez, delegado de la MOTAC en Emiliano Zapata y en Veracruz, dijo que las exigencias que ellos tienen son reparación de carreteras, eliminación de cobros municipales por descargar mercancías y mayor seguridad.
8: Los ganaderos que los están robando en lo que tramo Veracruz a México y maltratan, pues ya muchos empresarios ganaderos ya no quieren comprar ganado en Veracruz.
9: ¿Y eso por qué?
8: Por el mismo alto índice de robo que hay.
9: ¿Y ahí pierden ustedes también?
8: Sí, también la situación que estamos viviendo, que los compañeros ya no nomás los roban, los matan. Entonces todo eso nos perjudica. Pues ahora sí que trabajamos para que llevarle algo de comer a la familia.
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0: Vamos con Juan José Enríquez, también a la zona centro. Juan José, te escucho. Adelante, buenas tardes.
10: ¿Qué tal? Muy buenas tardes, Alejandro. Comentarte que los integrantes de la MOTAC, la Alianza Mexicana de Organizaciones de Transportistas, estuvo a punto de realizar una marcha lenta sobre la autopista 150D como medida de presión ante el presunto incumplimiento de varios compromisos por parte de la Secretaría de Gobernación. Los transportistas habían advertido que llevarían a cabo esta acción para exigir respuestas a sus demandas, luego de señalar que no todos los acuerdos pactados durante las mesas de diálogo con autoridades federales habían sido cumplidos. Habla al respecto el delegado en la región, Pedro Romero Hernández.
11: El primer punto sería aquí en Sumidero.
12: Ok.
11: Y ya en la entrada de Orizaba y luego en San Cristóbal.
12: ¿Se van a ir repartiendo?
11: Por pausa, sí, por pausas.
12: Ok.
11: O sea, marcha lenta y se pararía el tráfico 45 minutos y seguimos.
12: Recuérdeme la minuta que están esperando, ¿qué es lo que tiene que contemplar?
11: Pues mire, más que nada, como dice nuestra lona, no estamos inconformes porque no se nos ha atendido en el caso del año modelo. La seguridad, ustedes saben que pues ahora sí nosotros ponemos la carne y que los malos matan a los traileros, a todos los camioneros, y no nada más a ellos, sino también a automovilistas. Entonces, de esa manera estamos pidiendo que se nos dé esa atención.
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10: A pesar de que la protesta no se concretó, representantes de la MOTAC advirtieron que permanecerán atentos al cumplimiento de los acuerdos pendientes con la CEGOP y no descartaron retomar medidas de presión en caso de que las autoridades federales incumplan nuevamente los compromisos establecidos. Alejandro, este es mi reporte. Buenas tardes.
0: Te agradezco, Juan José Enríquez, con la información ahí en la zona centro. También hablamos de Mina, ¿no? Porque ahí en Minatitlán, integrantes de la Asociación Mexicana de Transportistas, de esta AMOTAC, también efectuaron movilizaciones en la zona sur. Ahí están las imágenes, se las podemos compartir, estas movilizaciones en la zona de Minatitlán, de Coatzacoalcos, como parte de esta jornada de protesta de transportistas, bloqueando también uno de los dos carriles. Desde muy temprana hora, operadores de unidades de carga se concentraron en los puntos importantes de Minatitlán y Coatzacoalcos para exigir atención a varias problemáticas. Piden mayor seguridad en carreteras, piden que frenen las extorsiones, que frenen los trámites relacionados con el autotransporte. Y aunque la presencia de los vehículos generó algunas demoras, la circulación ahí en la zona de Mina y Coatzacoalcos, pues como en el resto del estado, no fue suspendida de manera completa, pero sí había carriles bloqueados. Elementos de seguridad supervisaron el desarrollo de la manifestación, que transcurrió, insisto, de forma pacífica.
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0: De hecho, habló en la mañanera el secretario de Seguridad, Omar García Harfuch, después de este diálogo con transportistas. Y bueno, después de esta charla que tanto la CEGOP como la MOTAC sostuvieron, pues habían acordado suspender movilizaciones. Se fijó una ruta de seguimiento, una minuta por demandas, que incluye mayor seguridad en carreteras. Es lo que más piden los transportistas, mayor seguridad en carreteras, y también que les eliminen algunos cobros por impuesto. Esto fue lo que dijo Omar García Harfuch.
13: Muchas gracias a Rafa, que tenemos muchos años de conocernos. Gracias por invitarme a esta es la primera reunión en la que yo participo. Gracias a la Secretaría de Gobernación. Y vamos a honrar la palabra, como ya lo dijo el subsecretario César Yáñez, y gracias también a los compañeros de AMOTAC, porque vamos a establecer mesas de trabajo de manera inmediata, mesas de trabajo no de protocolo, sino de acción inmediata para ir resolviendo los temas que previamente fueron conversados.
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0: Bueno, vamos a hacer una pausa. Lo que está pasando en esta tercera jornada de la fase de grupos del Mundial, usted sabe que se juegan los juegos, válgase la redundancia, de manera simultánea. Precisamente, me refiero a los que integran un mismo grupo. para que no se especule con los resultados, ¿no? Porque si se jugaran a manera, a horarios distintos, pues ya un grupo, un par de rivales sabiendo cómo quedó el otro resultado, pues pueden jugarse a un empate o no atacar, ¿no? Buscando algún resultado en específico. Por eso se juegan de manera simultánea. Hoy hay 6 juegos del Mundial y están llevando a cabo los juegos correspondientes al grupo de Canadá, de uno de los organizadores. Pues Canadá está pasando lo que le está pasando a Canadá, lo que podría pasarle a México si no se pone las pilas al rato, que le gane el europeo, ¿sí? El europeo del grupo. Y ocurre que Suiza está venciendo 2-0 a Canadá, que se vio contundente en el segundo juego, y ahora Suiza está ganando. Los chequios, ustedes van a ir por México porque requieren esos 3 puntos para meterse a la pelea en un tercer lugar. Si chequios pierden, se quedan fuera del Mundial. Entonces, el grupo de Canadá en este momento, cuando los 2 juegos de ese grupo van en el minuto 60 y tantos, Bosnia le va ganando 2-1 a Qatar y Suiza le está ganando 2-0 al anfitrión Canadá. Entonces, así van las cosas. Al rato a las 4 hay otro par de juegos y a las 7 hay otro par de juegos, donde está el de México contra los chequios. Hacemos una pausa, regresamos.
14: Decomisan cerveza en el Fan Fest del Zócalo de la Ciudad de México a horas del México contra Chequia. Detectan primer caso de ébola en Francia. El Ministerio de Salud confirmó su primer caso de ébola. Proponen en el Senado prórroga de 180 días para el registro de líneas telefónicas. Dan prisión hermano de ex regidora por asesinato de ex alcalde de Tejistepec. Bizarrap anuncia una nueva sesión musical junto al puertorriqueño Mike Towers.
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0: La gobernadora del estado, Rocío Nale, dijo que su gobierno va a firmar un convenio con la Comisión Federal de Electricidad para mejorar la infraestructura eléctrica en las escuelas de Veracruz por las altas temperaturas.
25: Sí, yo ya hablé con la directora Emilia porque vamos a firmar un convenio para que nos ayude en todo Veracruz. El tema, pues, tenemos un estado muy grande, con altas temperaturas, requerimos ventiladores, queremos avanzar en todas nuestras escuelas, con ventiladores o con aires acondicionados, donde se pueda. Y para ello tengo muchas propuestas de los transformadores, y les dije, a ver, nosotros ponemos, pero que nos ayude la CFE a conectarlo sin costo, porque esa es su obligación, sin costo. En otras partes de la República se hace sin costo. No lo sé, pues imagínense si no lo vas a ver. Y aquí lo queremos hacer igual. La directora me dijo, por supuesto que sí. Habíamos quedado de una fecha que ella venía, pero se le cruzó, se iba de gira con la presidenta y lo postergamos. Pero el viernes estoy allá en México. La voy a buscar para acelerar lo del convenio.
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0: Los apagones están obligando a las empresas a desviar capital para comprar plantas de energía, que las puedan proteger de los apagones de la CFE, ¿no? Sobre esto habló el presidente de la Coparmex en Veracruz, sobre la necesidad de los empresarios por comprar, pues, alternativas para surtirse de energía eléctrica. Las fallas en el suministro de la CFE detienen la operación de comercios, de restaurantes, de hoteles, de industrias. El sector productivo asume la adquisición de equipos de respaldo como un requerimiento ya prácticamente para evitar quedarse paralizados cada vez que hay un apagón de la CFE.
26: En la zona conurbada, sí, creo que sí se ha sentido más. De hecho, las familias son las que más se quejan de ese impacto. Y pues bueno, pero también lo que es nuestros colaboradores en las empresas son los que sufren mucho esos temas. Y por eso nos enteramos también en las empresas. Pero igualmente también nos vemos esta situación que tenemos que enfrentar día a día y buscar la opción de solucionarlo, sea a través de las plantas de energía o otra vez ver las alternativas que hay para seguir generando. Hay empresas que están afiliadas a nosotros que, además de las plantas solares, pues bueno, las plantas de energía tienen otros temas como energías alternativas.
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0: Dice el presidente de la Junta de Coordinación Política en el Congreso, Esteban Bautista, pues exhorta que se presenten iniciativas que sean viables y no cualquier ocurrencia. Fue lo que le dijo y se lo dirigió a sus homólogos morenistas, que presenten iniciativas viables y no ocurrencias. Reconoce que hay legisladores que han querido presentar iniciativas sin sustento jurídico ni social, y esto se tiene que evitar. Menciona que hubo una reunión con la gobernadora Nale hace poco más de un mes, y ahí se habló de esto, de presentar iniciativas viables y no ocurrencias.
27: Yo soy respetuoso de cada mesa, de cada comisión que integra. Son las comisiones que se reúnen, y en las comisiones que se reúnen hay compañeros de todos los partidos políticos. Ahí ellos lo discuten, ellos lo debaten. Yo no puedo decirle, quita esta iniciativa no cumple. Lo que sí yo respondo, hace como un mes y medio nos reunimos toda la bancada de Morena con la gobernadora, y claramente se les dijo a los compañeros que presenten iniciativas que tengan viabilidad, no cualquier ocurrencia que saquen y digan, voy a presentar esto. O sea, el diputado o la diputada puede estar viendo a su punto de vista muy particular, pero lo que nosotros buscamos es que impacte a la sociedad y que beneficie a la sociedad.
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0: Y con la finalidad de agilizar y hacer más eficientes los trámites que se efectúan o que efectúan los ayuntamientos para regularizar el tema de los predios donde se encuentran construidas escuelas, el diputado Adrián Ávila presentó al Pleno de la Legislatura una iniciativa para eliminar la autorización del Congreso en estos procedimientos. Aquellas escuelas que no tienen pues certeza jurídica sobre el terreno en el cual están construidas. Y en su intervención dijo el diputado que el Congreso no tiene que intervenir en un trámite que se puede resolver fácilmente entre los ayuntamientos y los gobiernos.
1: ¿Cuál es el problema? Que para que un ayuntamiento pueda donar un terreno destinado a una escuela, debe pasar por un procedimiento largo, repetitivo y burocrático que incluye una solicitud formal, acta de cabildo, planos, constancias, escrituras o antecedentes previos, certificaciones y finalmente la autorización de este Congreso. Todo esto incluso cuando se trata de escuelas que llevan décadas funcionando, como lo dice el mismo documento. Estos requisitos resultan excesivos, repetitivos e innecesarios. Y lo más grave, la lentitud del trámite impide que las escuelas accedan a recursos para mejorar su infraestructura.
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0: La diputada María Elena Córdoba presentó también un anteproyecto de punto de acuerdo y en ese proyecto que presenta exhorta al director general del organismo veracruzano del deporte, el IBD, en Veracruz, a dar atención y respuesta inmediata a todas las peticiones que le presentan los deportistas para asistir a competencias nacionales e internacionales. Esta diputada recordó que este año el IBD va a ejercer más de 135 millones de pesos y que el Congreso le aprobó un incremento, por lo cual tiene que responderle a aquellos deportistas que van a participar en competencias nacionales e internacionales.
2: No hay semana en que no conozcamos la historia de una o un deportista que organiza rifas, vende boletos o busca patrocinadores para poder cumplir su sueño. ¿Quién no ha comprado un boleto para apoyar a una o un atleta que necesita viajar a una competencia? Eso no debería de pasar. Y la pregunta es muy sencilla. ¿Qué está pasando con el Instituto Veracruzano del Deporte? Porque este año ejercerá más de 135 millones de pesos. Además, desde este Congreso aprobamos un incremento cercano al 27% respecto al presupuesto del año anterior. Entonces, si los recursos existen, si la ley obliga al instituto a apoyar a las y los deportistas, ¿qué es lo que no está funcionando?
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0: Y a través también de un anteproyecto de punto de acuerdo, la diputada Daniela Flores hizo un llamado a la delegación de la Secretaría de Bienestar en Veracruz para que pida la implementación de mecanismos para verificar, para supervisar, para dar seguimiento en asilos, en albergues, en casas de asistencia en todo Veracruz para garantizar que las personas de la tercera edad tengan acceso directo al control de sus tarjetas del bienestar.
6: El acceso y control de estos recursos debe permanecer en la medida de sus capacidades bajo la titularidad y voluntad de las personas adultas mayores, respetando en todo momento su dignidad, libertad y patrimonio. Desafortunadamente, ya sea por su condición de salud o movilidad reducida, muchos de ellos no han podido acudir a los módulos de registro ni a recoger su tarjeta, enfrentando barreras que les impiden ejercer plenamente un derecho al que legítimamente tienen acceso. Como representantes populares, no podemos permanecer indiferentes ante esta realidad. Es nuestra responsabilidad impulsar acciones, políticas públicas y mecanismos de supervisión que fortalezcan la atención de las personas adultas mayores, garanticen el respeto a sus derechos y aseguren que los apoyos gubernamentales lleguen directamente a quienes más lo necesitan.
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0: También un anteproyecto presentó la diputada Valeria Méndez para que el Congreso exhorte a todos los ayuntamientos de Veracruz pues a implementar y a consolidar acciones políticas públicas y demás para la contratación de personas jóvenes dentro de sus plantillas laborales y así privilegiar la igualdad de oportunidades y la no discriminación. Esto es lo que dice la diputada.
8: Someto a la consideración de esta soberanía el siguiente anteproyecto de punto de acuerdo. Único, donde se exhorta respetuosamente a los 202 ayuntamientos del estado de Veracruz de Ignacio de la Llave para que en el ámbito de sus competencias y de conformidad con su disponibilidad presupuestal implementen y consoliden acciones, programas y políticas públicas orientadas a promover la incorporación y contratación de personas jóvenes dentro de sus plantillas laborales, privilegiando la igualdad de oportunidades, la no discriminación y desarrollo profesional de las juventudes veracruzanas. Y recuerden, somos una generación preparada, participativa y comprometida con la transformación de nuestras comunidades. Abrir oportunidades laborales no solo fortalece el desarrollo personal, sino también el institucional.
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0: Antes de la pausa, le comento qué ocurre con la marca del pato Merlín, este pato que se ha vuelto la mascota no oficial de la Selección Mexicana de Fútbol y que obtuvo incluso un espacio en la mañanera con la presidenta Sheinbaum. Vidal Llerenas, titular del Instituto Mexicano de la Propiedad Industrial, el INPI, aclaró sobre el proceso de registro de la marca vinculada a este pato. Recuerde que comentó la dueña que iban a registrar la marca del pato, luego de que trascendiera una disputa por los derechos sobre el nombre del pequeño animal. A través de redes sociales, Vidal Llerenas señaló que es un hecho público y notorio que esta ave, este pato, es propiedad de la familia de Carla y Beth Gómez, por lo que la marca también. Había una disputa, ya sabe que cuando pasan así viene dinero por medio, otros se quieren sumar a que son dueños del pato o de la marca, vaya usted a saber, ¿no? Hasta decir, le pusieron la camiseta de la selección, quién se la puso y por eso cobrar. Bueno, Vidal Llerenas dice, es un hecho público y notorio que el pato Merlín es una mascota de la familia de Carla y Beth Gómez, a quien pertenece esta marca, punto. Le van a dar la marca a esta persona, la que se presentó en la mañanera. Una controversia legal y de derechos de propiedad intelectual se desató en torno a este pato, pato Merlín, uno de los personajes más virales de este mundial. De acuerdo con el periodista de espectáculo Sebastián Reséndiz, personas ajenas a la familia de este animal pidieron en registrar el nombre del pato Merlín como propio en Mérida, Yucatán. Este registro se realizó en junio, 11 días después de que se hiciera viral la mascota, ¿no? Nada tontos, sin el consentimiento ni la participación de los dueños del pato Merlín. Según este documento del INPI, este registro fue realizado a nombre de David Cides Fuentes, quien pidió la concesión por 10 años de la marca del pato Merlín y el pato de la suerte con logo incluido. Y finalmente el INPI decide que no, decide que los derechos totales de este pato, de la marca y demás, son de la familia que se presentó, la familia dueña del pato, la familia que se presentó en la mañanera de la presidenta Sheinbaum, y no este registro que se realizó en el INPI allá de Yucatán. Por cierto, ahí le invito a que lea mi columna para El Heraldo de México, para Oliva Noticias, justamente. ¿Cuál es el objetivo del pato Merlín en la mañanera? Sobre eso escribo en la columna. ¿Por qué se decidió o por qué decidió el equipo de Claudia Sheinbaum presentar al pato Merlín en la mañanera cuando mucha gente se ha quejado porque ese espacio se pudo ocupar para otro tema también de relevancia en la República Mexicana? Bueno, le quito el también, de relevancia. Hay varios, ahí tiene las madres buscadoras que se manifestaron porque dicen no han sido atendidas por la presidenta, pero sí le dio un espacio al pato Merlín. Entonces, bueno, hablo sobre ese tema, escribo sobre ese tema en la columna, por qué se presentó el pato Merlín en la mañanera y por qué dicen, pues era un desgaste que ellos asumían presentar al pato Merlín, pero hay un objetivo, o hubo un par de objetivos por el cual decidieron hacerlo. Hacemos una pausa y regresamos.
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3: La Universidad Veracruzana está invitando a participar en la carrera universitaria La Paz Nos Mueve, una iniciativa que promueve salud, bienestar, convivencia como parte de los festejos por el 82 aniversario de la UV. La cita es el próximo 13 de septiembre aquí en Jalapa. Recorridos de 5 y 10 kilómetros por varias categorías, inscripciones abiertas hasta el 30 de agosto. En la propia página de la UV hay una forma de llegar a carrera universitaria. El coordinador del Centro para el Desarrollo Humano Integral de los Universitarios, el CENDIU, Sergio Blázquez, destacó que hablar de paz implica también hablar de bienestar, convivencia y demás.
4: Al derivado de factores estresantes, de altos niveles de ansiedad, de depresión, aislamiento social, exigencias de la vida cotidiana y diversos conflictos internacionales, son elementos que han afectado el bienestar de nuestra comunidad. Ante esta realidad, resulta fundamental generar espacios que logran fortalecer el bienestar emocional y promuevan conductas positivas dentro de nuestra comunidad para generar convivencia. La carrera universitaria, La Paz Nos Mueve, representa entonces una oportunidad muy grande para ello.
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3: La Dirección de Turismo del Ayuntamiento de Jalapa inició la actualización de la base de datos respecto a la oferta turística que hay en Jalapa para facilitar la vinculación con empresas, con inversionistas, con organizadores de eventos. De esta forma se va a conformar un catálogo de prestadores de servicios turísticos en Jalapa, el cual desde hace más o menos 10 años no se había actualizado, lo dice el director de turismo del Ayuntamiento de Jalapa, Eduardo Rafael Blanco.
5: El registro empieza a partir del día de hoy, es vía electrónica y es por medio de un QR. Nosotros estaremos repartiendo volantes dentro en los establecimientos de hospedaje, alimentos, cafeterías y demás prestadores, y el registro es totalmente gratuito.
6: ¿Necesitas entrar tu currículum empresarial o cómo?
5: No, con que el establecimiento esté formalmente establecido es más que suficiente. Lo que necesitamos es nosotros tener, a nosotros nos piden mucho cuando va a haber algún evento deportivo, mismo de filmaciones y demás, es necesario tener un catálogo para que ellos puedan contactar con los prestadores de servicio.
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3: Personal de la Comisión Federal de Electricidad retiró sin previo aviso un transformador de 75 kilovatios que adquirieron con recursos propios padres de familia y fondos federales de un plantel de educación básica en Boca del Río. En su lugar, los trabajadores instalaron un equipo de 15 kilovatios. Están molestos los padres de familia porque ellos adquirieron ese transformador y la CFE se los cambió. Y esto pues afecta a más de 500 alumnos. Aquí habla Josefina Morales, que es directora del turno matutino.
7: Mucho trabajo para poder comprar un transformador de 75 kilowatts y nos llevamos la sorpresa el lunes que llegamos que tenemos uno de 15, pequeño, cuando el de nosotros era grande, era nuevo, precisamente por el
8: abastecer la escuela.
7: Para abastecer la escuela, porque tenemos muchos climas, tenemos 550 alumnos por los dos turnos y hacemos suspender la luz, nada. Baja, voltaje intermitente, no se pueden volver los climas. Entonces, ¿qué hacemos? Estamos afectando a todos los niños. Sí, sí. El trabajo que se hizo y no consideramos que esto esté bien.
8: Es justo, claro.
7: No es justo.
8: ¿Cuánto fue el costo del transformador y qué afectaciones tuvieron cuando lo cambiaron?
7: 78,300. Está, tenemos la factura, tenemos todos los documentos.
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1: Paulo César Monsalves, compártenos, Paulo, cómo va el Mundial en estos juegos simultáneos que caracterizan en la tercera jornada de la fase de grupos. Buenas tardes, Paulo.
2: Buenas tardes, Alejandro, gusto en saludarte, amigos, ¿cómo están? Buena tarde. Bueno, efectivamente, bien mencionas, los partidos de la jornada 3 se juegan de manera simultánea para definir justamente las posiciones finales de cada uno de estos grupos. Recordemos que avanzan a la siguiente ronda los dos primeros de cada pelotón, de tal manera que se completan con los 8 mejores terceros lugares para formar las 32 selecciones que avanzarán y participarán en los 16avos de final. A la 1:00 p.m. iniciaron dos partidos, los que definen al grupo B, en este caso participando Bosnia y Herzegovina, Qatar, Suiza y Canadá. Los duelos están a punto de concluir, están justamente ya en tiempo de compensación en los dos casos, y en el caso de Bosnia y Herzegovina está derrotando 3-1 a la selección de Qatar, de tal manera que está prácticamente asegurando calificar a la siguiente ronda el equipo bosnio como uno de los mejores terceros lugares de esta Copa del Mundo, así que buen resultado el que está obteniendo hasta el momento el equipo bosnio, 3-1 sobre la selección de Qatar, y de esta manera estaría asegurando su calificación a la siguiente ronda, decíamos, como uno de los mejores terceros lugares, al llegar a 4 puntos, empatando con Canadá, pero por peor diferencia de goles serían terceros. Y en el otro encuentro que está en desarrollo en este justo momento, la selección de Canadá está cayendo 2-1 frente a Suiza, de tal manera que la escuadra europea, la escuadra transalpina, estaría llegando a 7 unidades, avanzaría como líder del grupo B con 7 unidades, Canadá sería segundo con 4, Bosnia sería tercero también con 4 y quedaría eliminado totalmente de toda posibilidad de avanzar a la siguiente ronda la escuadra de Canadá. Así las cosas con los resultados que se están presentando en este instante ya en la compensación de los dos partidos que están en desarrollo en este momento. Sin embargo, la actividad continuará el día de hoy con 4 juegos más. A las 4:00 p.m. se llevará a cabo lo que son 2 partidos más correspondientes al grupo C. Escocia se estará enfrentando a la selección de Brasil, mientras que Marruecos se tendrá como rival a Haití. Recordemos que esta selección de Haití es una de las 5 selecciones que han quedado eliminadas de toda posibilidad de avanzar a la siguiente ronda, de tal manera que pues simplemente será un partido de trámite para ellos para tratar de despedirse honorablemente de esta Copa del Mundo. Y bueno, en el caso de marroquíes, ellos sí aspiran a llegar al primer lugar siempre que Brasil logre no ganar y ellos imponerse a la selección de Haití, algo que se ve complicado, pero bueno, ellos aspiran a esa situación, de tal manera que los 2 partidos, Marruecos contra Haití y también Brasil contra Escocia, darán inicio a las 4:00 p.m. y en el partido que más llama la atención para los mexicanos, evidentemente el juego de la selección tricolor frente a Chequia. La República Checa estará en el Estadio Azteca fungiendo administrativamente como local, curioso el dato, estará como local administrativo en el Estadio Ciudad de México, enfrentando a la selección mexicana a las 7:00 p.m, a la misma hora, Sudáfrica se verá las caras en Monterrey contra Corea del Sur, definiendo las posiciones del grupo A. Así las cosas con esos partidos que están en desarrollo, bueno, que estarán en desarrollo más al rato. México en este encuentro ya está calificado a los 16avos de final, no lo olvidemos, luego de ganar sus 2 primeros partidos del torneo ante Sudáfrica y Corea del Sur, pero puede hacer historia si esta noche derrota al seleccionado de Chequia, debido a que por primera vez ganaría sus 3 partidos de la fase de grupo del Mundial. Su éxito, el del tricolor, hasta ahora se ha basado en la solidez defensiva y aunque en el ataque se le ha visto limitado en cuanto a cantidad de oportunidades de gol creadas, ha aprovechado errores del rival para hacer daño. De cara al enfrentamiento de esta noche se esperan cambios en la alineación respecto a los duelos previos y uno de ellos sería el regreso de César Montes como defensor central, luego de haber cumplido con la sanción de un juego tras la expulsión que recibió en el juego inaugural frente a Sudáfrica. También se especula que Guillermo Ochoa sería otro de los cambios que presentaría el cuadro de Javier Aguirre. De hecho, los reportes periodísticos indican que podrían ser hasta 7 cambios los que presentaría el tricolor. Esos reportes indican que en la portería el titular sería Guillermo Ochoa para arrancar el partido del día de hoy. En la defensa jugaría Israel Reyes, César Montes, Johan Vázquez, y otro de los cambios sería justamente el de Mateo Chávez, que jugaría en lugar de Jesús Gallardo. Israel Reyes jugaría en lugar de Jorge Sánchez en la lateral derecha. Por otra parte, jugaría Eric Lira en la mitad de la cancha, Luis Romo y Obed Vargas estaría también actuando como titular, y en el ataque estarían Roberto Alvarado, Alexis Vega, que sería otra de las modificaciones, y en el ataque no jugaría Raúl Jiménez, sino Santiago Jiménez. Esa sería la alineación con la cual saltaría la selección mexicana para afrontar el partido del día de hoy. Veremos qué tal resulta el partido a las 7:00 p.m. y pues habrá que seguir de cerca el desempeño de esta escuadra mexicana. Lo que les decíamos, a las 7:00 p.m. también se jugará en Monterrey el duelo entre Sudáfrica y Corea del Sur. El que gane este partido prácticamente asegurará su acceso a la siguiente ronda, pero si pierde, la situación sería distinta entre ambas selecciones. Si Sudáfrica empata o pierde, estará eliminado, pero si gana, avanzaría. En el caso de los coreanos, si ganan o empatan, avanzarán, pero si pierden, estarían comprometiendo el boleto a la siguiente fase. Así las cosas con los partidos para el día de hoy. Y respecto a los resultados del día de ayer, en la finalización de la jornada 2, Portugal le metió 5-0 a Uzbekistán, un par de anotaciones de Cristiano Ronaldo, que lo convirtieron en el único futbolista en la historia en anotar al menos un gol en 6 diferentes Copas del Mundo. En un resultado rompequinielas, gana, se las arregló para empatar sin goles con Inglaterra. Por otro lado, Panamá, que es otra de las selecciones que le ha dicho adiós a la posibilidad de calificar a la siguiente ronda, cayó 1-0 frente a Croacia. Con esta derrota y la caída previa frente a Ghana, el equipo canalero sumó 0 puntos y se quedó sin posibilidades matemáticas de avanzar a la siguiente fase, independientemente del resultado de su último partido contra Inglaterra. Y finalmente, la selección Colombia venció sufridamente anoche 1-0 en Guadalajara a la República Democrática del Congo para asegurar matemáticamente su acceso a la siguiente ronda tras sumar un par de victorias. Como les decíamos, las selecciones que hasta el momento han quedado eliminadas en la Copa del Mundo son Haití por el grupo C, Turquía, increíblemente Turquía ha quedado eliminada por el grupo D, Túnez por el F, Jordania por el grupo J y finalmente Panamá por el grupo L. Así que la actividad está todo lo que da en este momento, Alejandro, dentro de la Copa del Mundo, y a esperar simplemente que den las 7:00 p.m. para seguir de cerca el partido de la selección mexicana frente a Chequia. El reporte hasta el momento, ya terminaron los dos partidos que estaban en marcha. Bosnia sí le pegó 3-1 a Qatar, y el resultado de Suiza 2-1 sobre Canadá, ya finalizados este par de encuentros.
1: Muy bien, gracias, Paulo, te mando abrazos. Buenas tardes, Paulo. César Monsalves con la información deportiva en línea telefónica para todo el estado de Veracruz, la gobernadora Rocío Nale. Gobernadora, ¿cómo está? Muy buenas tardes, gusto en saludarla.
0: ¿Qué tal? Buenas tardes, con el gusto de saludarlos como siempre. Desde hoy estamos acá en la hermosa zona de Martínez de la Torre y San Rafael, estas áreas productivas, trabajadoras de nuestro gran estado, donde estuvimos participando en un programa que traemos en todo el estado desde hace más de un año. Nosotros tenemos más de 25,000 escuelas en todo el estado de Veracruz. Y muchas de ellas, la gran mayoría, pues necesita pintura, impermeabilizante, pupitres, las telesecundarias, los telebachilleratos. Las telesecundarias tenían 22 años que no recibían pantallas o televisiones. Allá incluso pues no estaban en función. Y pues también desde el año pasado estamos en el proyecto de estar entregando pantallas para las diferentes aulas, equipando el sistema educativo, tanto de preescolar, primaria, secundaria y preparatoria. Y hoy pues nos tocó iniciar acá en Martínez de la Torre. Es un proceso que me va a llevar, yo creo que todo el sexenio, no importa. Tenemos que entregar a todas las escuelas. En las más alejadas, las comunidades más alejadas, tiene que llegar para que nuestros niños y niñas estén en lugares dignos, para que tengan en sus escuelas pues los lo más elemental. Entonces estamos trabajando con ello y apoyando pues en todo a los maestros. Es parte de lo que viene a entregar hoy en el programa educativo en Martínez de la Torre.
1: Esto como parte, gobernadora Nale, por supuesto, del compromiso que adquirió de brindar espacios dignos a niñas, niños, jóvenes en sus espacios, en sus zonas para estudiar. Pero además, gobernadora, platicábamos con la gente justamente sobre esta importante, este importante convenio con la Comisión Federal de Electricidad para mejorar la infraestructura y buscar también pues apaciguar un poco las tarifas. Interesante convenio este que signa y que va a buscar signar, gobernadora.
0: Bueno, le pedí directamente con la directora dos temas. Muchas escuelas del estado, muchas, requieren transformador porque ha crecido la demanda de electricidad en todo México. Cuando crece la demanda, pues por supuesto la CFE, que hoy la presidenta Claudia Sheinbaum anunció pues todo lo que se está haciendo para aumentar la generación de electricidad, pero requieren transformadores, porque ya no le da a la CFE. Y lo que estamos proponiéndole a la CFE para las escuelas de Veracruz, decimos, bueno, en las escuelas que se hace falta un transformador, apoyamos, vamos a comprar los transformadores. Entre el Estado, padres de familia, nosotros ponemos el transformador, pero queremos que la CFE nos dé el servicio de la instalación y la conexión gratis, porque ese es parte del servicio de la CFE. Y aquí en Veracruz están cobrando muy alto el costo para la conexión o para la instalación de los transformadores que están comprando padres de familia. La directora me dijo, la directora de la CFE me dijo, claro que sí, gobernadora, ya empezaron a trabajar. No sé si me escucha.
1: Sí, sí, le escucho. Adelante, gobernadora. Okay. La escucho muy bien.
0: Ya empezaron a trabajar en una propuesta de convenio, tanto el área del jurídico de mi oficina como el área del jurídico de la CFE. Empezamos para escuelas, también pues las tarifas de las escuelas. Es un programa, es un convenio para escuelas, educación de todo Veracruz. Sí. En toda la disposición, la CFE, con toda la disposición. Entonces, pues esta es una buena noticia también, que va de la mano con los apoyos a las escuelas. Y todos los apoyos a las escuelas son, también lo anuncié acá en Martínez de la Torre, escuelas que tengan o no tengan escrituras, porque yo tengo que apoyar a todos. Si no tienen escrituras, pero las escuelas ya tienen ahí 5 años en adelante, pues yo tengo que llevar los pupitres, los pintarrones, las televisiones, las pinturas a las escuelitas, por supuesto. También eso fue pues una buena noticia para, pues así lo tomaron los maestros, porque si por un trámite burocrático no llegan los apoyos, pues qué culpa tienen los niños o las niñas. Pero bien, vamos avanzando. Es un programa que me va a llevar todo mi sexenio, porque son muchas escuelas. No importa, vamos a ir avanzando.
1: Sí, es un programa en el cual va a avanzar entonces, gobernadora, poco a poco, que le va a llevar todo la administración, pero es justamente mejorar la infraestructura eléctrica en escuelas ante altas temperaturas y además también, como decía, darle certeza jurídica a las escuelas, ¿no? Están construidas en un terreno en el cual tienen muchos años, pues entonces ayudarlas a que tengan certeza de dónde se encuentran asentadas, gobernadora. No es una tarea fácil, son muchos años, pero va a alcanzar el tiempo, pues.
0: Sí. Sí, en eso me está ayudando mucho Ricardo Agüed, el secretario de gobierno. Le pedí incluso hasta una modificación de ley si es necesaria para dar certeza jurídica y que ya también las escuelas puedan tener sus escrituras. Y esto surge porque los programas, como la escuela es nuestra, no le llegan esos apoyos a las escuelas que no tienen escrituras. Entonces, antes ni nos preocupábamos por las escrituras de las escuelas, la verdad. Pero a raíz de que el presidente López Obrador y ahora nuestra presidenta Claudia Sheinbaum pusieron el programa de la escuela es nuestra, pues sí, los maestros y padres de familia empezaron a preocuparse para que tuviera las escrituras, para que también pudiera llegar ese recurso federal. En nuestro caso dijimos, vamos a ayudar, pero si llega o no llega el recurso federal, eso es independiente. Yo, como gobierno estatal, voy a bajar pupitres, pintarrones, pintura, impermeabilizante y lo que sea necesario a todas nuestras escuelas. Eso a nivel estatal no hay condicionamiento para ello. Escuelas públicas, aquí voy a señalar, nuestras escuelas públicas.
1: Entonces, las escuelas públicas contarán por parte de su gobierno con todo el apoyo en mobiliario, en infraestructura, pero también en el otorgamiento de los transformadores en previo convenio con la CFE para que sea la CFE quien coloque los transformadores, porque bueno, pues sí lleva un costo y bastante alto, gobernadora, ¿no?
0: Sí, estaban cobrando muy alto, cuando esa es un servicio que debe de dar la empresa de la electricidad del Estado. La empresa de la electricidad del Estado, para eso se ha fortalecido en estos gobiernos de la Cuarta Transformación. Es con un mérito empresarial, ¿no? Está bien que se genera y que tenemos que pagar el recibo de la luz, pues sí se paga, pero no es

0: y servicios públicos sobre todo. Esto también es parte de, pues, de sensibilizar a todos. Pero lo importante es que la directora de la CFE y la presidenta de México nos apoya mucho en Veracruz. Y dijo, sí, por supuesto, firmen el convenio para que la CFE en Veracruz nos ayude con este tema que es en todo el estado. Y bueno, pues hoy lo anunciamos acá en Martínez de la Torre. Y también recordarles a todos sobre las becas que está otorgando la presidenta Claudia Sheinbaum. Las becas Rita Cetina es para todos los alumnos de primaria y secundaria de las escuelas públicas, con el propósito de que los padres de familia aprovechen esas becas para uniformes, útiles o bien el transporte de los hijos, para que todos vayan a la escuela. Que no sea por una falta de recursos que los niños, las niñas, nuestros estudiantes no van a la escuela. Entonces también eso, pues recordar y hablar con los padres de familia para que utilicen el recurso de la beca Rita Cetina. Rita Cetina fue una maestra progresista yucateca. Esta historia está muy bonita porque hace más de 100 años Rita Cetina daba clases en Yucatán y las niñas pues no tenían acceso a la escuela, y Rita Cetina fue una maestra en la que pidió, promovió y logró que las niñas también fueran a la escuela, porque nada más era para niños. Por eso la presidenta le puso el nombre al programa Becas Rita Cetina. Es tiempo de mujeres, pero también es tiempo de todos, y sobre todo es tiempo de la educación en México y en Veracruz, y en eso estamos trabajando.
1: Tiempo de la educación en Veracruz y en México. Y nos pregunta la gente, gobernadora Nali, aprovechando que la tengo en la línea, sobre este puente Martínez 3, que ya tiene diseño, ya tiene ingeniería completa. Cuéntenos.
0: Sí, estuvimos trabajando todo el año pasado en los grandes proyectos que tengo en Veracruz. Tengo el puente de Boca del Río, Alvarado. Tengo la ampliación del World Trade Center. Estuvimos trabajando con la SCT en el proyecto del puente Coatzacoalcos 3, es el puente más grande que va a ser la presidenta, pero nosotros trabajamos en el proyecto de ingeniería básica, prácticamente se lo hizo un gran parte el estado, y el reservorio de Naranjos, que también lo acabamos de arrancar, y el puente de Martínez de la Torre, que son compromisos de campaña. Vamos a hacer más en mi sexenio, pero yo estoy enfocada en los compromisos de campaña. Cuando hicimos campaña, yo recorrí los 212. Y, por ejemplo, en Martínez de la Torre nada más me pidieron una cosa, una, que era el puente. Y yo me comprometí. Por supuesto, vamos a hacer más cosas, ya estamos pavimentando carreteras, y con Modesto, que es muy activo, pues ya también haciendo compromisos, pero con la gente. Entonces, el puente de Martínez de la Torre, trabajamos todo el año ya en el diseño, en la ingeniería básica y en la ingeniería de detalle. Ya está. Ya me lo presentó la CIOP, quedó muy bonito. Ahorita, lo que estoy viendo es el recurso. Tanto el puente de Boca del Río como el World Trade Center que estamos ampliando van a ser proyectos bianuales, es decir, recursos del 2026 y del 2027. En el de Martínez de la Torre no lo tenía yo contemplado en el presupuesto porque estábamos repartiendo el dinero de los fondos. Entonces quiero ver si lo podemos empezar este año. Estoy hablando a lo mejor tal vez septiembre, octubre, si nos da para iniciarlo y que se termine el siguiente año, pero sí ya iniciarlo. Con esto yo estaré iniciando ya las obras

0: más grandes que prometí. Pero estoy viendo pues el origen del recurso, de qué fondo, de qué financiamiento lo sacamos, pero sí, ya está, lo más importante también ya está la ingeniería.
1: Sí, no, y viendo de dónde sale el recurso, ¿no, gobernadora? Con transparencia, con, como siempre nos ha comentado, que las cosas se hagan en orden para ver de dónde sale. Nos pregunta la gente ya prácticamente también, porque sabemos que viene en trayecto, gobernadora. Nos preguntan su pronóstico para el Juego de México. México contra Chequia, al rato, ¿cómo lo ve?
0: ¡México! Bueno, como tenemos una gran selección y la vamos a gozar hoy, pues yo digo que 2-0. A favor de México.
1: Nos quedaríamos entonces con el liderato del grupo, 9 puntos, así, gobernadora.
0: Sí, así de ambiciosos nos vemos, pero tenemos una gran selección, estamos jugando en casa, estamos viviendo el mundial. Una cosa que es muy importante, fíjense cómo nos está viendo todo el mundo nos está viendo como un país alegre, un país noble, un país de hermandad, que recibimos a todos nuestros visitantes, que toda la mala publicidad que la ultraderecha internacional y nacional ha querido hacer de México se vino para abajo. Con un mundial estamos mostrando la grandeza de nuestro pueblo y de nuestra gente. Eso para mí ha sido así como la gran ganancia del mundial, que en México se está realizando por tercera ocasión un mundial. Ningún país ha logrado 3 mundiales, tener ser sedes, pues México sí. Y yo leía un comentario de una persona de Argentina. Argentina pues es campeona del mundo, tiene excelentes equipos, y decía, ¿por qué no podemos nosotros hacer un mundial acá? Eso lo leí. Dice, ¿por qué no nos hemos preparado? ¿Por qué no tenemos los grandes estadios? Porque no nos hemos preparado para poder recibir a jugadores de todo el mundo. Y México sí lo tiene. Y lo leí y dije, sí es cierto, nuestra grandeza de país, creérnosla, hablar bien de México, hablar bien de Veracruz, eso yo lo dije desde el primer día que llegué al encargo, tenemos que hablar bien de lo que somos. Claro que hay problemas, claro que todos los días tenemos que trabajar en resolver, pero creérnosla. Por eso, pues 2-0. A favor de México el día de hoy.
1: 2-0 a favor de México el día de hoy, gobernador. Y como bien dice, qué oportunidad esta la de México para mostrarse al mundo con lo que somos hoy y que estamos quedando pues muy bien parados ante el mundo. Y hoy también México va a quedar muy bien parado frente a Chequia. 2-0, gobernador. Le mando un fuerte abrazo. Muchas gracias.
0: Gracias a ustedes y que tengan buen día. Y un saludo a todos y a todas que nos escuchan.
1: Un saludo muy, muchas gracias, gobernadora. Muy gentil la gobernadora Rocío Nale en tomarnos esta comunicación para todo el estado de Veracruz. Son las 3:17. Le dejamos la entrevista, por supuesto, en las redes sociales de Oliva Noticias para que pueda consultarla, donde la gobernadora nos habló de su proyecto de infraestructura, mejorar la infraestructura de la energía eléctrica para las escuelas, particularmente para las escuelas, que justamente hoy platicábamos de unos padres de familia que tuvieron que comprar un transformador. Y el otro punto, el mobiliario que habrán de otorgar también a las escuelas. Pues nos vamos, que tenga buena tarde. Federico Ríos, Emanuel Romero, Edgar Salomón Flores, todo el equipo de Oliva Noticias. Gracias. Buenas tardes. Provecho.
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10: El jugador más veterano en disputar una final de la Copa del Mundo es el legendario portero italiano Dino Sof, quien jugó el partido decisivo del Mundial de España 1982 con 40 años, 4 meses y 13 días. Además de lograr esta hazaña, se coronó campeón con la selección de Italia tras derrotar a Alemania Occidental. El momento más divertido y surrealista del Mundial de Qatar 2022 se presentó luego de la final en la que Argentina superó a Francia. El capitán argentino, Lionel Messi, festejó con una réplica de la Copa del Mundo no oficial, elaborada por una pareja de hinchas, quienes se la lanzaron desde la tribuna tras la final y que incluso el propio Ángel Di María le ayudó a identificar como falsa. Uno de los momentos más insólitos ocurridos en una Copa del Mundo ocurrió durante el Mundial de España 82. En la fase de grupos, Francia ganaba 3-1 a Kuwait cuando Alain Giresse marcó el 4-1. En eso, se escuchó un silbatazo y pensaron que el árbitro había parado el juego. El jeque Fahid al-Hamad al-Sabah, presidente de la Federación Kuwaití, bajó del palco e invadió la cancha. Amenazó al árbitro soviético Miroslav Stupar con retirar a su selección del torneo si no anulaba el gol. Bajo presión, el árbitro cedió y anuló un gol que era totalmente válido.
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0: 3:27.
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0: Las 3:35.
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2: Hola, ¿cómo les va, mi gente batallosa? El Patrón FM, linda tarde para todos. Soy Citlali García, la jefa, les cuento acerca de los famosos. Alfredo Oliva se unirá a Alejandro Fernández y Julián Álvarez en la serenata más grande del mundo. Concierto gratuito que se realizará mañana en la Glorieta La Minerva como parte de las celebraciones relacionadas con la Copa Mundial 2026. La participación de Olivas fue confirmada mediante un video en redes sociales, donde recibe una llamada de Fernández y Julián para invitarlo oficialmente al espectáculo. El evento mañana comenzará a las 9 de la noche y ha generado gran expectativa entre los seguidores de la música regional mexicana, tras el éxito del concierto previo de Maná en la misma sede, que reunió a más de 130 mil personas. El cantautor mexicano de música regional Espinoza Paz sorprendió a todos sus fans en internet luego de publicar un video en su cuenta de Instagram en el que habla coreano fluido. En la grabación se observa al artista sentado cómodamente en una silla mientras mira fijamente a la cámara pronunciando las siguientes palabras: Angyeong, Ha Giya, Mia, Hae, Saran Hae. Y al pedirle ayuda a una inteligencia artificial, el mensaje que estaría mandando sería: hola bebé, lamento mucho lo que ha pasado, pero yo todavía te amo. Los usuarios no dejaron pasar la oportunidad de llenar comentarios irónicos la publicación como: el próximo viernes, Espinoza Shan y Opa Espinoza. En Oliva Noticias, Citlali con las estrellas del mundo del espectáculo.
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0: 47.
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12: Durante el duelo del día de ayer entre Portugal y Uzbekistán, el delantero Cristiano Ronaldo marcó el primer gol del encuentro, convirtiéndose en el segundo futbolista más veterano en anotar gol en Copa del Mundo, solo por detrás del camerunés Roger Milla, que lo hizo con 42 años en el Mundial de 1994. El bicho marcó dicha anotación a los 41 años y 138 días. Cristiano Ronaldo es el único futbolista en la historia que ha logrado marcar goles en 6 ediciones diferentes de la Copa del Mundo. Con la primera anotación marcada el día de ayer ante Uzbekistán, Ronaldo extendió su récord histórico al anotar en el torneo de 2026, sumando este logro a sus anotaciones previas en las ediciones de 2006, 2010, 2014, 2018 y 2022. Este miércoles dará inicio la jornada 3 de la fase de grupos de la Copa del Mundo 2026, de tal modo que la definición de las posiciones finales de cada uno de los grupos obliga a que se realicen partidos simultáneos. Avanzan directamente los 2 primeros lugares de cada uno de los 12 grupos y los 8 mejores terceros lugares de la tabla general de esta fase, sumando un total de 32 selecciones para conformar la llave de los 16avos de final.
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0: 4:30.
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2: La amenaza de bloqueos carreteros por parte de la MOTAC aparentemente quedó desactivada luego de que dirigentes del gremio y autoridades federales alcanzaran acuerdos durante la mesa de diálogo encabezada por la Secretaría de Gobernación ayer por la noche. Tras la reunión, el gobierno de México informó que los transportistas se comprometieron a no realizar cierres ni movilizaciones en las principales carreteras del país este 24 de junio. No obstante, hoy AMOTAC sí realizó movilizaciones en todo el país. En el estado hubo movilizaciones que generaron caos vial en varios tramos, y aunque no bloquearon totalmente, sí obstaculizaron el tránsito. Los apagones obligan a las empresas a desviar capital para comprar plantas de energía y sistemas alternativos, informó el presidente de la Confederación Patronal de la República Mexicana en Veracruz, Adrián Maínez.
3: Pero también lo que es nuestros colaboradores en las empresas son los que sufren mucho esos temas, y por eso nos enteramos también en las empresas, pero igualmente también nos tenemos esta situación que tenemos que enfrentar día a día y buscar la opción de solucionarlo.
2: La Universidad Veracruzana invita a participar en la carrera universitaria La Paz nos mueve, una iniciativa que promueve la salud, el bienestar y la convivencia como parte de los festejos por el 82 aniversario de la máxima casa de estudios. La cita es el próximo 13 de septiembre en Jalapa, con recorridos de 5 y 10 kilómetros para distintas categorías. Las inscripciones se encuentran abiertas hasta el 30 de agosto en www.uv.mx. Soy Edgar Salomón y te recuerdo, ya estás informado.
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4: Mensaje del arzobispo Jorge Carlos Patrón Wong.
5: La esperanza cristiana no es optimismo pasajero, ni un simple deseo de que las cosas mejoren. La esperanza nace del encuentro con Jesucristo vivo, que camina con nosotros, que está en medio de nosotros, acompañándonos en las alegrías y dificultades de cada día. Entra en contacto con Jesucristo, que sigue presente en tu historia, en la Eucaristía, en el Evangelio y en la oración. Todo Jesús por María, toda María para Jesús. Dios te bendice.
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Las 4 de la tarde ya con 49 minutos. Ve preparando la clave del patrón porque el día de hoy, claro que tenemos boleto para que te vayas a la película que quieras, en el horario que quieras, en Cinépolis, Plaza Museos.

0: 4 de la tarde ya con 51 minutos. Comunícate al 815-1049, dame la clave del patrón y te llevas el boleto doble para la película que quieras en el horario que quieras en Cinépolis Plaza Museo. A través del WhatsApp también vamos a estar regalando. Recuerda que es audio, únicamente audio, con la clave del patrón y tu nombre. Ya yo por acá me comunico contigo, patrón. ¡Buenas!
1: Buenas tardes.
0: Hola, buenas tardes.
1: Buenas tardes.
0: Buenas.
1: Aquí manda el patrón 104.9 FM.
0: ¿Con quién tengo el gusto? Buenas tardes.
1: Con Caridad.
0: ¿Y desde dónde me llamas?
1: De la colonia Revolución.
0: Perfecto, no me cuelgues para que te tome tus datos, ¿sale?
1: Gracias.
0: Gracias a ti, bella. Ya por acá nos andan llegando sus audios.
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0: Perfecto, por acá si me pueden mandar también su nombre. Ya por ahí yo le voy pasando los demás datos. A través del WhatsApp, recuerda que es el 2288151049. Es con audio, te comunicas tú con audio. Y pues ya de ahí tú me das la clave del patrón.
3: Seguimos bailando con la banda.
0: ¡Saludos! Dice por acá, para mi papá preferido. Pues nomás tengo uno. Don Oscar, que tenga un excelente miércoles. Ya ombliguito de semana. Ya que bueno, lo que resta de semana, que sea una semana muy bendecida, llena de muchísimo amor, mucha salud y sobre todo, harto trabajo. Estamos a unos minutos ya de las 5 de la tarde, entonces te puedes empezar a comunicar conmigo para que me digas a quién mandamos al duelo de ráfagas.

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8: Con los 2 goles anotados a Uzbekistán el día de ayer, Cristiano Ronaldo llegó a 10 anotaciones en su cuenta personal en Copas del Mundo. Ronaldo anotó un gol en los Mundiales de Alemania 2006, Sudáfrica 2010, Brasil 2014 y Qatar 2022. En Rusia 2018 hizo 4 y en la actual Copa del Mundo 2026 lleva 2. La selección mexicana de fútbol podría ganar 3 partidos consecutivos en una misma edición de Copa del Mundo por primera vez en su historia, siempre que esta noche derrote a Chequia en el estadio Ciudad de México. Previamente, el Tri derrotó a Sudáfrica y Corea del Sur. El árbitro más joven en dirigir un partido en una Copa del Mundo es el uruguayo Francisco Mateucci, quien arbitró con apenas 27 años y 62 días. Impartió justicia en el encuentro entre Yugoslavia y Bolivia durante el Mundial de Uruguay 1930. Un total de 200 106 selecciones nacionales afiliadas a la FIFA aspiraron a participar en la Copa Mundial de la FIFA 2026. Estas selecciones compitieron a través de los torneos clasificatorios continentales de sus respectivas confederaciones para definir a los 48 participantes que finalmente se clasificaron para disputar el actual torneo.
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0: 5:15.
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Las 5 de la tarde ya con 23 minutos. Oye, estamos a una hora y media, si mis cálculos no me fallan, de ver jugar otra vez a la selección mexicana. Ya sabes dónde lo vas a ver, qué vas a hacer esta tardecita. Ya te dieron en el trabajo luz verde para que te vayas el día de hoy, a ver el fútbol con todos tus amigos. Chequía contra México. ¿Cuál es tu pronóstico? ¿Cuál es el... pues sí, podemos decirlo así, el marcador que tú crees que vamos a tener el día de hoy? ¿Será que México le gane a Chequía? En la mañana estaba viendo memes. Tú sabes que los mexicanos siempre, siempre le buscamos humor a todo. Y justamente uno decía, a partir de hoy, checo que veo, checo que le golpeo. Me caen mal los sergios. Les digo que las redes sociales son medias, medias ideáticas. Yo digo que así como jugaron el partido pasado, sí andan quedando un 2-1. Yo sí te vengo manejando un 2-1. Es más, todavía hasta le estoy arriesgando porque sí puede ser 1-1, pero me quedo con el 2-1. 2-1. ¿Tú qué tal? ¿Cuál es tu marcador para el día de hoy?

0: 531.
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2: Integrantes de la Alianza Mexicana de Organización de Transportistas se manifestaron esta mañana sobre el Boulevard Jalapa Banderilla. Colocaron sus unidades pesadas para exigir, entre otras cosas, un alto a la inseguridad que prevalece en las carreteras del país y los casos de extorsión de los que son víctimas. A esta manifestación se unieron integrantes de la Alianza Mexicana en su modalidad de taxi. Escuchamos a Eric Mendoza.
3: Sí, nosotros pedimos calles buenas, pavimentadas también. Exigimos también más seguridad en las noches. Sí, para el gremio taxista ha habido mucho asaltado, mucho, pues, desgraciadamente, pues ya no está aquí, ¿verdad? Por lo mismo, nos piden, te vuelvo a repetir, al igual nuestras unidades ya están, la mayoría está fuera de rango, si te das cuenta, pues son puro sur, ¿verdad?
2: La gobernadora de Veracruz, Rocío Nale, informó que el gobierno estatal tomará un convenio con CFE para mejorar la infraestructura eléctrica en escuelas del estado.
4: Sí, yo ya hablé con la directora Emilia porque vamos a firmar un convenio para que nos ayude en todo Veracruz. El tema, pues tenemos un estado muy grande con altas temperaturas, requerimos ventiladores, queremos avanzar.
2: La Dirección de Turismo del Ayuntamiento de Jalapa inició la actualización de la base de datos respecto a la oferta turística local a fin de facilitar la vinculación entre empresas, inversionistas y organizadores de eventos. De tal forma se conformará un catálogo de prestadores de servicios turísticos de Jalapa, el cual desde hace aproximadamente 10 años no se había actualizado, informó en conferencia de prensa el director de turismo Eduardo Rafael Blanco.
5: El registro empieza a partir del día de hoy, es vía electrónica. Y es por medio de un QR, nosotros estaremos repartiendo volantes dentro en los establecimientos de hospedaje, alimentos.
2: Soy Edgar Salomón y te recuerdo, ya estás informado.
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6: Mensaje del arzobispo Jorge Carlos Patrón Wong.
7: Ninguna familia es perfecta. Está formada por personas que se equivocan, que tienen limitaciones y que necesitan aprender cada día a perdonar. Es ahí donde se hace presente la gracia de Dios, porque el Espíritu Santo hace que dialoguemos, nos comprendamos y nos perdonemos. Los momentos de escucha, de convivencia, de oración y acompañamiento mutuo nos hacen crecer en el amor a Dios y a nuestra familia. Todo a Jesús por María, todo a María para Jesús. Dios te bendice.
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1: Y ya sabes que lo que más nos encanta es traerte la mejor información, los mejores lugares. Y es por eso que mi querido Jimmy el día de hoy se fue hasta Farmacias MG. Mi Jimmy, ¿dónde andas? ¿Qué andas haciendo?
2: ¿Qué tal, mi querida Quimena Melgar? ¿Cómo estás, compañera? Te mando un saludo muy especial para ti y para todo el auditorio del Patrón 104.9.

0: 104.9 FM en esta tarde. Muy contentos porque estoy muy cerca. Déjame decirte que estoy comenzando con un control remoto, pero estoy muy cerca de ti. Así que siéntete acompañada y yo me siento acompañado de ti porque me encuentro tan solo a unos locales de Oliva Radio. 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
2: Y sí, quiero que Jimmy nos siga contando, porque efectivamente ya hay mucha gente por acá que está poniendo que sí recuerda y que quiere saber más información. Me imagino, yo quiero pensar que anda también muy emocionado. Que debe de andar por ahí ya nada más. Vamos a esperar ahora sí a que podamos conectar otra vez con ellos. Y ahora sí, para que ya estén listísimos. Oye, antes quiero recordarte que ya casi nos andamos retirando. Y pues no me queda más que agradecerte que me hayas permitido acompañarte desde las 3 de la tarde hasta las 6. El día de mañana, mientras Dios nos preste vida, voz y salud, por acá te voy a seguir acompañando también desde las 3 hasta las 6. ¿Cómo me encuentras en redes sociales? En redes sociales me encuentras como Jimena Melgar, Jimena con X y Melgar con doble R. Al final, el día de hoy no tenemos duelo de ráfagas porque andamos también por acá en el control. Pero mañana 100% segura de que sí, porque tú y yo cerramos la semana el día de mañana. Desde el día de mañana ya empezamos a andar también por acá en mood ya fin de semana. No porque su servidora se vaya a dar un día más, un día menos, no. Que sí, pero no. Me voy mientras con los saludos pendientes de este lado. Dice, hello, Jimenita preciosa, socia de mi corazón. Bendiciones, maravillosa tarde para todos. Dice, vamos México, tu amigo Porter Telles. Saludos, mi buen Porter, que tengas excelente tarde. Y por acá también para el buen Alfredo. ¿Dónde nos están escuchando, Alfredo? Para toda la gente que anda laborando por acá, muchísimas gracias, como siempre, por permitirme acompañarlos, por dejarme estar ahí un ratito con ustedes. En lo que seguimos con este control remoto, nos vamos mientras con otra rola. Yo ya me ando despidiendo, mi nombre ya te lo sabes, Jimena Melgar. Pero tú me puedes decir, la socia.

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1: Que dicen que siempre sí, que ahora sí ya están listísimos para que nos sigan platicando más sobre este control remoto.
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